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1: Buenas tardes. Ya estamos aquí los cuatro gatos, como es normal, los miércoles a las 6:15 de la tarde, bueno, aunque vengamos corriendo.
2: Eso de las 6:15.
1: Y esto, sin duda, es la Radio Libre, Radio Utopía 107.8 de la FM. Y estoy rodeado de buena gente, de buenos compañeros, unos cachondos de la hostia. Y tenemos a los mandos, el que maneja la música, el que nos maneja a nosotros. Él, si quisiera ahora mismo, me eliminaría. Gaby, buenas tardes.
3: Hola, ya te he eliminado. Ya no puedes hablar todo lo que quieras, que no se te oiga.
1: Ya he visto el poder que no engaño.
4: Lo tiene todo en su mano.
1: No engaño. Buenas tardes, Clau.
5: Buenas tardes.
3: Hola, qué cabrón. No hay gente para presentar.
1: Calla, que no se dé cuenta que no está
3: bebiendo agua justo en ese momento.
1: Bueno, ¿está el programa de cachondeo o no?
5: Pues os vais a reír de que yo diga.
1: José, buenas tardes.
6: Buenas tardes.
1: ¿A quién le has quitado la etiqueta?
6: Estaba en la mesa, mira, la he dejado de recuerdo.
5: Pero has hecho vandalismo, ¿no?
6: Sí. He puesto un pequeño graffiti o algo así.
1: Y Néstor con su termo de dos tazas.
4: Ojo,
5: todas para él.
1: Todavía no se ha visto.
3: O sea, trae un termo.
6: Oye,
3: con dos
6: te
3: tazas,
6: tomas,
3: pero luego no convida
6: taza
3: a nadie, macho.
6: ¿Con doble taza?
5: Usa las dos.
4: Es que cuando está caliente, me lo cambio de taza.
6: Qué chulo eres, ¿no? Pero aquí hay una sola taza, ¿no?
4: Sí, sí, ahí hay una taza. La otra taza es esta.
1: Se nota que donde hay clase, hay clase.
6: No, joder, qué piji. Claro. Qué super piji, tío.
4: Super piji. Decir super piji también es piji. ¿Eh?
5: Sí, decir eso es como que se entierra un poco de nadie, ¿no?
4: Qué piji somos, ¿no?
6: Eres un super piji total.
4: Yo es que reconozco que soy sibarita.
6: Sí, ¿verdad?
4: Si lo que me falta es el dinero para gastar
3: hablando,
4: más en las cosas.
3: Hablando así, vas
6: tenías
3: a
6: que haber
3: México,
6: nacido aristócrata, por lo menos.
3: Hablando así, vas a México y te quedas 4 días ahí perdido.
6: Super piji, porque no hubiera cogido ni un solo avión.
3: Ni un solo avión.
1: Bueno, pues
6: me hubieran dejado en tierra.
1: El super piji es Néstor.
4: Sí, claro. Sí. El que se comentaba en los chándales para que la gente se haga...
6: El hombre con estilo propio.
5: Sí, porque además hoy viene con un traje clásico.
1: Y yo soy, sí. J.M. Arevalo, que ya veis que se me sube todo el mundo encima.
4: Aquí no hay respeto por nada.
6: Y pierdes el super liderazgo.
1: Claro, que tengo. O sea, que claro,
6: pero
1: cita hace
6: sí,
1: ya, ¿no?
6: Eres un locutor con mucho carisma.
1: Hombre, la gente que me espera cuando salgo de aquí se lo dice.
6: Algunos que te piden autógrafos y otros te piden la vida.
1: Ah, que los del palo me piden autógrafos. Yo creía que no.
4: Los del palo.
3: Unos le piden autógrafos y otros le piden el DNI.
4: ¿No? Otros lo van dando, los autógrafos.
1: Sí. Yo soy más. ¿Por qué me piden el DNI a mí siempre?
6: No sé, porque querrán tener
3: porque
6: una copia de tu DNI.
3: Sospechoso, macho.
1: Me ha pasado de siempre. Mira, vestido de negro entre todo el mundo.
6: Porque tienes cara de sospechoso.
1: Así que no se vea nada más que los ojos. ¿Tú? ¿El carnet?
6: Sí, sí, no, claro.
4: ¿Luego te pidieron el teléfono móvil?
1: No llevo teléfono.
4: No, pero yo creo que ya esperaba que tú correspondieras. Y ahí donde...
1: Sí, no, yo no sé, tiraba besitos por si remosqueaban.
5: Pero es que... también lo hacen para borrar alguna imagen que no quieren que tengas.
4: Está el teléfono, te hacen un formateo rápido.
5: Pero eso es para ayudar a la gente que no tiene memoria en el teléfono.
6: Claro.
5: Yo creo que lo hacen como, bueno, servir y proteger es servicio ciudadano, ¿no? Pues no, no almacenes cosas que no...
6: Les voy a dar el teléfono a ver si me lo arreglan. Que sí, me quiten toda la memoria.
1: Yo tengo un amigo que le pidieron el teléfono y cuando se lo devolvieron los valores días se dio cuenta que había un número de teléfono puesto. Poli bueno.
4: Poli bueno.
1: Sí, sí, poli bueno y un número.
6: Le faltó, ponía, llámame.
1: ¿Eso qué querrá decir? ¿Qué querrá decir eso de poli bueno? ¿Qué es pasivo?
5: Yo es que prefiero cosas en la vida que no descubrirlas, ¿sabes? O sea, como que me gusta seguir manteniendo La magia de la ignorancia, ¿sabes?
1: O sea, no lo sé, no lo sé. No, no lo sé. Si me gustaría de contactar con un poli pasivo.
3: El poli bueno es, el poli bueno es el que le preguntas dónde está Radio Utopía y te dice bien dónde es.
1: Claro,
3: el ese poli es el... malo te manda Antena 3. O...
1: No, no.
5: Pero porque trabaja también en información para el pueblo. También. Entonces es como que tiene los puntos de localización. Sí,
3: para que hagas turismo.
5: Claro.
1: Yo creo que no. Yo creo que el poli bueno dice quién son esos. Sí. Y el poli malo dice ahí los tengo controlados.
6: No hay poli bueno, yo creo.
3: Sí, hombre, todos... alguno habrá.
1: Sí, no, pero, no se conoce, pero alguno habrá.
6: Pero bueno, no. Será medio bueno.
1: Menos
6: pero
1: malo,
5: como
1: menos
5: se suele
1: malo.
5: Decir, que siempre se habla de lo malo, ¿no? Entonces...
6: Claro.
4: A ver, yo que defiendo siempre el no hacer como acto de hacer algo.
3: Como acto,
6: rebeldía.
3: Como acto es decir, de rebeldía.
4: Yo creo que el poli bueno es el que no hace. El que contra menos haga,
6: mejor. Más bueno es. Claro.
3: El filósofo coreano este que está de moda ahora, que se llama...
6: Jin Jun Pin.
3: Puto Juan o algo así.
6: Jin Jun Pin.
3: Es coreano.
4: Puto Juan.
6: Se llama Jin Jun Pin.
3: Y él dice eso, que el verdadero acto revolucionario sería eso, lo que tú dices. El verdadero acto revolucionario es no hacer, quedarte
1: claro,
3: en casa.
1: Es que a lo mejor que puede pasar que un policía se vaya a trabajar por la mañana diciendo y no voy a hacer nada.
3: No voy a hacer nada.
4: Claro, o sea,
6: nada malo, nada malo.
5: Pero yo creo que ese es el instinto de muchos.
4: Sí, lo que pasa es que no hacer nada en beneficio de los demás. No hacer nada en perjuicio, es decir...
1: Eso es. Claro. No doblar el lomo. Doblar el lomo, no. Para eso meto a policía. Si quisiera trabajar, me haría fontanero.
6: Sino no hacer el mal.
3: Claro.
4: O sea, no ir jodiendo, básicamente. No ir jodiendo.
1: Claro.
4: O sea, tú, por ejemplo, que esto yo lo sé porque yo sé pocas cosas, pero las que sé las sé bien, que ponen un radar y de una carreta de 90. Pues en vez de a 91, pues a lo mejor la pones a 96 para que salte, ¿sabes? Por ejemplo, ese tipo de cositas.
3: No, eso debe venir regulado ya de sus jefes. Ah, bueno, pero no, su jefe que... sería el que podría...
4: Los que están...
6: A ver, que él lo sabe de buena tinta. Él lo sabe de buena tinta y ha dicho sí, que él lo que sabe, lo sabe de verdad.
4: Eso es. Ah, así que lo sé, sí. que eso varía.
1: Otro detalle, cuando te ponen un radar de estos móviles... Luego delante te paran y te ponen tu correspondiente receta. Si tú cuando le haces la foto a uno, dices, bueno, mientras que atienden a este que le he hecho la foto, pues esto lo apago, ¿sabes? Pues vale. Pero cuando pasas y ves que los que multan tienen fila...
4: Claro. O por ejemplo, es decir, en vez de dar un correctivo económico, un correctivo verbal.
6: O sea, una chapa que te cagas.
5: Una charla de paz.
4: Eso es, ¿dónde ibas?
1: ¿Dónde
4: o sea, no ves que...
6: Es peligroso.
4: Esto está mal para ir.
1: ¿Has visto? Tú sabes la gente que se ha matado en esta carretera.
3: Yo es que ahí sí que... Mismo que tú. Ahí sí que os quiero dar la razón. Las multas en dinero ya por definición son injustas. Habría que poner... Para que monetariamente fuera justo, habría que poner un porcentaje de la declaración de la renta. Ahora, 40 euros no es lo mismo para mí... que para el tío este que acaba de pagar 1 millón de euros de fianza.
6: Sí.
1: Las multas tenían que ser físicas. Claro. Una hostia. Dos hostias.
5: Yo creo que sí, fíjate. Eso, mira que a mí la violencia no es algo que
1: eso es igual
5: yo
1: para todo el mundo.
5: Pero...
1: Un bofetón es igual para todo el mundo.
3: O trabajo social. O sea,
6: mejor.
3: Venir a limpiar la radio.
1: Es mejor dar hostias.
5: No, trabajo... Mira, yo te digo, trabajo social no, porque hay gente que no tiene la culpa de tratar con sus normales y no todos los colectivos tienen que aguantar. ¿Sabes? O sea, trabajar cuidando el campo y cosas así... Venga, todavía, pero trabajo social con personas. ¿Qué culpa tenemos los demás de aguantar?
3: No, venir a limpiar.
6: Por ejemplo,
3: venir a
6: radio. Exactamente. Cuando nos toque nuestro turno, que vengan aquí los que tienen multa.
5: Clasificar basura, me parece. Mira, el otro día vi, es que la dice que no se le multa, vi una publicación que había un juez que era súper animalista.
3: Barrer la cancha de fútbol hasta que quede limpia.
5: Sí, pues este juez decía que era un amante de los animales, ¿no? Entonces, ¿qué pasaba? Pues que había una mujer que había maltratado a los gatos, los había abandonado en un campo, habían hecho otros tantas cosas. Pues esta mujer que abandonaba a los gatos le hacía pasar una noche en el bosque oyendo lobos, coyotes y demás a oscuras. A otra que había tenido a su perro atado durante no sé cuantísimo tiempo, le hizo estar un día también en un vertedero clasificando basura, además de las correspondientes multas. Pues sí.
6: Eso sí está bien.
5: O sea, creo que hay veces que el aprendizaje no sirve solo aprendizaje.
1: ¿Y una hostia estaría de más?
5: No, obvio.
1: Claro.
5: Huele y te la llevas.
1: Aparte que es igualitaria para todo el mundo. Porque tú te... Bueno, trabajo social, eso es muy ambiguo.
5: Ya.
1: ¿Sabes? Te puede, no, no puede ser igual para unos que para otros, pero una hostia.
3: Sí, sí,
1: además,
3: claro,
1: que, además que la de un profesional.
3: Venga, que te toca. Que
5: sí,
3: te
5: como
3: toca
5: los de concursos de bofetones. Sí, bueno,
3: eso, claro, pagas eso a alguien para que lo limpie por ti y ya está, ¿no?
4: Claro, no, pero claro. Que tenga que ser, una cosa que ha dicho ella, que tenga que ser equitativo, es decir, a lo que al delito.
3: Y equitativo,
1: hombre, o sea, si ya, si ya.
4: O sea, no puede ser que tú, por insultar, te manden insultar a, yo que sé, a alguien que lleva una placa, por decir así, y que te cojan y te manden al bosque a estar ahí una noche.
5: No, no.
4: No tiene sentido. O sea,
5: eso
4: tiene que ser
5: proporcional. Debería estar como bonificado.
4: Tiene que ser proporcional. O sea,
3: no, pero esto ya lo explicamos en, no sé si el programa pasado o el programa anterior, que ya lo dijimos. Por
6: yo, como
3: motivo
6: no tengo
3: del,
6: memoria, no me acuerdo.
3: Por motivo del 2 de mayo. A un agente no se le puede llamar cabestro. Pero a un cabestro sí se le puede llamar señor agente. Entonces tú puedes llamar señor agente al señor agente.
5: De hecho, es un agente del orden, pone orden también, claro.
3: O sea, a un cabestro se le puede llamar señor agente. O sea, tú puedes llamar señor agente a todo el mundo sin ningún problema, que no te van a detener. En
1: historia,
3: principio no te pueden detener.
1: Historia de Sanse. Hace mucho, mucho, mucho tiempo, muchísimo, en la plaza de toros de San Sebastián de los Reyes hay un cabestro que se llamaba Pastelero.
4: Ah, ¿sí?
1: Te lo juro, que es verdad.
4: Qué bueno.
1: Porque no se va a poder llamar Guardia Civil.
6: Claro.
3: Claro.
6: O señor agente.
4: No,
1: ¿por qué? Porque reparte.
6: ¿Y que, o señor de la benemérito.
3: No,
6: o benemérito.
1: Porque da miedo.
4: Camuflarlo con nombre de otras profesiones.
3: Al cabestro, que bien le podíamos llamar señor agente, le llamaban pastelero porque amasa la harina con los huevos.
1: Era famoso por eso.
3: Era famoso por eso.
4: Y luego de repente uno que se llame Juan Carlos, o sea...
1: Exactamente.
5: A ver, es que yo para mí...
6: Y otro, primero, rey de España.
3: Juan Carlos, no, y otro Felipe.
4: Y otro Felipe, ya.
5: Yo soy muy fan de ponerle nombres de personas a los animales, sí, la verdad.
1: Sí. Menos José Luis. Porque parece que te estás cachondeando.
4: Uy, sí, es que es verdad, es que había... Sobre
1: tú eres un perro, vamos, José Luis.
4: A mí es que me recuerda a un humorista que, bueno, que se llamaba Godoy, que es que todo el rato cuando nombraba a alguien
1: era José Luis.
4: Ya lo ves. Además, le cogía a uno del público, bueno, tú, ¿cómo te llamas? Ramón.
5: Sí, es verdad, sí, que José Luis es como el nombre tipo, ¿no? Como un Pepe, pero para versión comodín, ¿no? De cómo lo llamo, cómo sí. Incluyo, ¿no? Pues era un tal José Luis, sí.
1: Además, nombre de Raimundo, sí. Vamos, Raimundo.
6: Puta, como yo digo, venga, hasta luego, Mari Carmen. ¿No?
4: Sí, sí, Mari Carmen.
3: Hasta luego, Mari Carmen, sí.
1: Vamos, Benjamín. Un mastín de la hostia.
5: Sí, yo siempre he pensado que tuviera un perro gordo. Me gusta el nombre como también de bocata o algo así, ¿sabes? En plan de cosas que suenan como fuerte. Pero creo que los Lola, por ejemplo, está muy visto. Pero hay nombres que son un Fernando, yo qué sé, un... Sí, no sé, hay cosas que molan mucho.
4: Yo voy a tener
6: una gata que se llama Agata. Me mola.
4: Un perro de estos de agua y le llamas Bosco.
5: Ay, Borja, tío.
4: Borja
6: Mari.
5: A un Yorkshire, Borja, tío.
4: Hostia, es que ya.
5: O a un Caniche, o a un Chihuahua. Un Chihuahua.
4: Es que un Yorkshire es redundante ya, ¿eh? Es decir, ya ponerle Borja o.
3: La perra de.
5: A Pomeranian.
3: La perra del Trova Borja. Se llama Zoe.
4: También, así algo fino.
6: Zoe, sí, la perrita
3: Zoe
6: de.
3: Zoe es un nombre.
6: Sí, la perrita de.
5: Pero Bosco me parece un nombre. Perdón, es que Bosco me parece maravilloso. Porque ¿qué te has inspirado? ¿Algo animal? ¿La podría ser algo natural? El bosque. No, un pijo de mierda.
6: Yo si tuviera un perrete, le iba a poner Froilán.
4: Froilán.
6: Venga, o sea. Froilán. Y le hago así.
4: Alguien, uno que esté loco, ¿sabes? Un animal que esté loco, un Froilán, que le da igual su propia vida. O sea.
6: Por ejemplo, un boxer, que son así muy juguetones y muy inquietos. Venga, Froilán, vamos.
4: Hostia puta. O sea, no, pero incluso me parece un perro en el fondo demasiado...
5: Majestuoso.
4: Sí, sí. Demasiada
5: cabeza.
4: Es como
5: cabeza. Más de bulldog francés, ¿no? En plan así, un poco...
4: Ni siquiera, porque no está esa bondad. O sea, tiene que ser algo malo, un bicho malo.
6: Un
4: o
6: bulldog sea. Inglés, por ejemplo, sería guay llamarle... Vamos, James.
4: James.
6: James.
4: James primero.
6: James primero.
4: Joder, qué...
5: Elizabeth, ¿no?
6: O William.
1: Yo las bulldog siempre las he visto con Margarita.
5: Sí,
6: también.
5: Margarita Mola.
1: Una bulldog francés, inglés, Margarita.
6: menos mi primo, el del pueblo, que tiene una de estas chiquititas negras, como has dicho que se llaman.
1: Chiquititas negras.
6: Sí, que son como...
5: Porque
6: como...
5: te conocemos y no empezabas un poco raro ahí, ¿eh?
6: Que son como un...
5: De ahí a la racista da un salto.
6: Ay, ¿cómo se llama?
1: Yo un... soy.
6: No. Wow. Espera, que me voy a resetear.
5: Este momento a mí me gusta, yo no la ayudaría. O
4: sea. Cuanto menos la ayudes, más divertido es.
6: Porque me rayo.
5: Y como luego dijo, un tirito y ya está.
4: Bueno, entonces, ¿un tirito o qué?
6: A ver, el tamaño este del Doberman, pero en chiquitito.
5: El salchicha.
1: No.
5: Espérate, el mini pincher.
6: Ese. Mi primo, el del pueblo, se llama Margarita, su pincher.
1: Bien, pero si fuera un mundo francés, mejor.
4: Sí.
1: Y una Doberman rosa.
5: Sí, es verdad que los nombres de así como de flor.
1: Y luego yo, que soy mucho de Ben Rosita.
4: Rosita. Hay un pedazo de animal ahí. Sí. Que podía tener silla de montar.
1: Vamos, Rosa.
5: Ay, sí, me gusta.
6: Hay nombres muy chulos, ¿eh? Me dan ganas de tener muchos perros y gatos para ponerles nombre.
3: Para los
5: cardos. Y a un perro feo, Cardo también, ¿no? En plan Cardo. De Cardo, como tal.
3: Oye, le puedes poner nombres. Feo,
1: le tienes que llamar Fari.
3: Le puedes poner nombres de perro a las flores también. ¿También?
1: Vamos, Fari.
4: Wow.
6: El Fari también mola.
4: Me ha dejado el ahora mismo.
5: ¿Qué ha dicho?
4: Nombre de perras a las flores.
3: A las flores.
4: Sí. O sea, tú tienes un tulipán y llamarle Doberman, ¿sabes?
6: Claro, por ejemplo.
4: No voy a regar mi Doberman aquí.
3: Yo quiero regar el Doberman, sí.
6: Mis amapolas. Ay, por cierto, tengo que regar las amapolas, que se me están poniendo chuchurritas.
5: No, pero blanca. Que ya no se llaman amapolas, ¿no? No. Ahora son tus salchichas.
3: Porque la José cultiva amapolas.
5: ¿Para el opio?
3: Amapolas de determinado tipo, porque es que ella sigue el calendario chino.
6: Sí.
3: Y estamos en el año del caballo.
6: Y de la amapola.
5: Claro. O sea, cocaína y heroína.
4: O sea, claro, digo, estamos hablando de droga, que es el año del caballo, que es sí, la amapola. Estamos hablando de droga, ¿no?
6: Claro, es que, a ver, me estoy montando mi laboratorio particular.
4: Coño, como el de Breaking Bad.
6: Porque tengo que...
5: ¿Tu nombre en claves es?
6: Miss Amapola.
3: La señorita Amapola, mía, ¿no?
4: No me lo podía imaginar. O sea, nadie va a saber a qué te gusta.
6: Pues por eso mismo, porque cuando lo pones tan evidente, la
5: Miss
6: gente...
5: de señora.
6: De señorita. Miss
3: sería señorita.
6: Señorita.
3: Señorita Amapola.
6: Como
3: señorita
6: en el juego Amapola. Del Cluedo. Miss.
1: Miss Santa Pola.
4: Sí, o sea, en el Cluedo sería Miss culpable. O sea,
3: Miss culpable.
6: Pero justo, si yo me dedico a eso, si me llamo Miss Amapola, quieres que no, la gente dice, no puede ser tan evidente, no puede ser.
3: Algo tiene que pasar, está intentando disimular.
4: O sea, yo creo que está...
6: Estoy joder. Que me salgo, tengo buenas ideas.
4: Claro.
1: Madre mía, lo que da una maceta de cuatro amapolas.
4: Joder, está ahí. ¿Y si me vuelvo narco y me llamo Miss Amapola, tío? Allí en tu terracita diciendo, joder, macho.
5: Y todo esto porque sigue el calendario chino y vio que la lengua estaba, ¿sabes?
3: Cuando dices narco, te refieres al narcotraficante. O narcoléptico. También puedes volverte narcoléptico, te echas la siesta ya para...
4: Claro.
3: Horas.
4: O sea, lo
3: mismo, eso es ilegal también.
6: O narcoterrestre.
4: O sea, que... Ahí sí ya no sé qué me has dicho ahí.
6: Narcoterrestre.
4: Narcoterrestre.
6: Hay muchísimos terrestres que son narcos.
3: Sí, en general.
4: Nunca me había pasado esto, que es explicando más lo he entendido menos.
6: Pero me ha dejado, es algo normal.
4: Sí, sí. Sí. Normal. ¿Verdad, chicos? Sí.
1: Claro,
4: sí. Hemos entendido.
6: Es que sabes qué pasa, que no me he tomado mi dosis de esta tarde.
5: Yo de verdad que lo iba a preguntar, en plan iba a decir, hemos revisado la cajita de las medicaciones hoy.
3: Tu dosis de amapola.
1: O la cogemos a voleo.
3: Es que eso es una cosa.
6: Hoy he tenido el día happy.
5: La infusión. La infusión de hoy, ¿de qué era?
6: Como era el día happy, ¡ah, sorpresa!
3: ¿De qué era la infusión de hoy? Sí. De hierbas verdes.
6: He cerrado los ojos, he metido la mano y lo que ha tocado.
4: Coño, es como lo de las dietas, que es lo del día trampa, ¿no? Que hay un día...
6: En la... Que te pones hasta las trancas, claro. Y dices, todo lo que he adelgazado lo engordo.
4: Sí, sí, hay, no sé si es cada semana o al mes o no sé qué, que hay, que le llaman día trampa. Pues tú igual con la medicación. Claro. Es el día trampa, lo que toque.
6: Hoy era el día happy. En vez de Happy Meal, pues Happy.
4: Y nos ha tocado, qué happy maravilla.
6: Happy Narco.
4: Narco terrestre. Ya me he quedado.
7: Mira qué fuerte, ¿eh? Tu caja con cosas. Metes la mano, a ver qué saco.
4: A ver, hoy día happy. Hoy me toca compartir con mis compañeros de la radio. Ay, el día happy.
6: Pues no he traído nada, qué pena.
4: Has venido tú. Es decir, que con eso.
5: Claro.
4: Con eso.
6: Es que me lo he tomado con tanta alegría y con tanta no sé qué que luego ya se me va. Que luego ya se me olvida.
4: Con tanta alegría. ¡Ay, es mi día! ¡Ay, es mi día! Wow.
5: Así estaba la calle esperándonos, en plan de ¡vamos, chicos!
3: Y todavía nos ha tomado el café, porque joder. Lo que no sabe la audiencia, y es que el único objeto que tiene este programa es que luego vamos a tomar café.
6: Hombre, es que es lo que mola.
4: Claro.
6: Es que es lo que mola.
4: Sí. Sí. Sí, la cosa es que a nosotros nos gusta tomar café en silencio. Entonces,
5: y
4: quedamos.
5: A mí me gustaría probar lo de la José la siguiente.
3: O sea, que va a haber luego en el café, puede ser pior.
5: Oye, como casi... la botica podría ser lo de la José, ¿sabes? En plan así.
7: Sí, sí. Te veo ahí a su lado. José, sácame una.
5: Sin mirar.
4: Coño, al final va a resultar que va a ser mi amapola, ¿eh? Aquí ya tiene un cliente.
5: El programa de la botica de la abuela, pues podría ser lo de la José, ¿sabes?
6: Sí, la botica de la José.
5: Lo de la José. Y tú ya, no nada.
4: Lo de la José, o sea...
5: Claro. Y ahí puede ser lo que quieras.
6: Pues oye, las películas de la José también le puedo cambiar el título.
5: Pero por eso digo, puedes ir desde cine a todo. Tu caja mágica.
6: Me gusta lo de la
3: recetas.
6: José.
3: Recetas.
5: Claro. Y así no te cierras puertas, solo abres ventanas. Así a volar.
4: Era que mierda.
3: Póngale. O sea,
5: es una mierda porque no se te ha ocurrido así en esto. O sea, estamos en eso otra vez.
4: Pero New Age.
6: No seas celosillo. Eres celosillo.
4: ¿Qué tipo de secta estamos creando aquí?
5: Control y flexibilidad.
4: Es verdad, verdad. Se marcó el otro día que control y flexibilidad.
6: O sea, nada de celos.
4: Sí, sí, perdón.
6: Celos cero.
4: Es que me vi.
5: Si quieres, claro, lo de la José implica eso.
6: Celos cero. Es celos cero.
4: ¿Cómo era? Dímelo otra vez.
6: Celos cero. Vive la vida.
4: Twitter después de lo que sea. Y vive la vida. Y ya está. Ya está. Sí, sí, sí. O sea, vaya. Pata en los cojones. Y vive la vida. Aplícalo como quieras.
5: En verdad, sí.
6: Ahí hay un ventilador, lo podríamos sacar.
7: A lo mejor
3: para que se distribuya bien el aroma.
7: La puerta valía,
4: Madre mía, hay gente llorando aquí ya.
6: Estoy llorando y estoy de todo. O sea, porque es una emoción la que siento.
5: Nunca... ¿En qué fase del colocón dirías que estás, José?
6: Hostia. Estoy en vive la vida a lo loco. Es el momento a lo loco.
4: Nunca
6: desinhibida total.
4: Nunca te había visto tan emocionada. Fíjate que hemos tenido momentos en este programa que
5: esa
4: te han tocado la patata.
5: Pero esa caja la has debido empezar a usar hace poco, ¿no?
3: Le está fermentando el azúcar del café de por la mañana. Le está fermentando.
6: Y esto me recuerda además.
5: Wow, se viene el momento de regresión.
6: Porque es un momento.
5: La saltación de algo.
6: Es un momento de reflexión. Porque esto me hace recordar que por las mañanas cuando me levanto y...
3: Todas las mañanas cuando me levanto...
4: Tú ayúdale.
5: No, es que, fuera de broma, yo creo que la banda sonora es imprescindible, entonces a estos momentos le hace falta una música, o sea que cabe entonces, genial.
6: Siguiendo el hilo de la música de Carlos...
5: Todas resulta... las mañanas.
6: Hasta que no me tomo el café, no soy persona. No me pueden hablar.
4: Pero bueno.
3: No eres persona. Ah, no, no, no.
6: No, no me pueden hablar. Si Capi se le ocurre decirme cualquier cosa, buenos días, le digo.
3: Se tira un rato y, que no.
6: Y digo.
7: No conoce.
6: Ignórame.
7: Un rato que no conoce.
6: Ignórame. Yo creo.
5: Capi,
6: que...
5: ¿dónde tiene la caja? ¿Dónde tiene la caja?
6: Y yo creo que de ahora en adelante lo que haré para ser más. Más persona
7: normal.
6: Es tomarme el café y abrir
3: antes de levantarte
6: y abrir la caja. Entonces, sale café y taza. O sea, caja, café
7: y alegría.
6: Y alegría.
5: Y a vivir la vida. Ya vivir la vida.
7: Y de ahí para adelante vivir todo lo que sea.
3: No, de todas formas.
6: Y luego ya irá por el pan y las cosas.
3: Y luego ya se hacen los mandados.
4: Y lo pone pan.
6: La limpieza de la casa una vez al año.
3: Hay que despertarse poco a poco. No como las madres o las abuelas que se despiertan
6: de repente, ¿verdad?
3: De repente y con la zapatilla en la mano.
6: Yo no puedo, yo no puedo. Necesito un rato de reflexión.
3: Hay que despertarse despaciadamente.
6: Porque además es que según me levanto, es que no sé muy bien dónde estoy. O sea...
5: ¿Y a ver con la que te pega durante la tarde?
4: Normal, con la fiesta que te pega, normal que no sepas dónde está.
3: No se acuerda de dónde se ha acostado.
6: Normalmente, ya le tengo dicho a Cavi. Y normalmente me hace caso. El paso es que
5: me va dejando notas. Tengo post-it por la casa.
6: Y ya le digo a Cavi. Bueno, alguna vez se le pasa y corre peligro su vida, pero bueno. Le digo, el café, cuando yo me levante, tiene que estar hecho.
4: Wow.
6: Porque yo no puedo estar allí esperando a que salga el café.
3: Ah, sí, esa es otra.
6: Porque es que de verdad que mal me sienta. Me parece lo peor del mundo.
3: Aunque ponga el café yo, cuando ella se levanta, aunque ponga el café yo, tampoco vale. O sea, tiene que estar hecho.
6: Tiene que estar
3: hecho.
6: No
3: es que se esté haciendo. No.
6: Y por la noche le digo, Cavi, el café... O sea,
3: antes de acostarse.
6: Porque es que ya, si no tiene hecho el café.
5: Pero ni con un poco de cariño así. ¡Cabe!
6: Sí, sí, el cariño se me quita.
4: El cariño para otras
5: no
4: cosas.
5: No podemos ser happy para unas y poco para otras.
6: Mira, si él tiene las cosas como tiene que tenerlas.
3: No hay ningún problema.
6: No hay ningún problema y nos llevamos bien. O sea. Pero esto de que es que el café es súper importante para mí. Porque es que de verdad me siento irascible y mala persona y todo.
5: No, lo eres.
4: Hombre, un poquito.
5: Por lo que sea.
6: Pero es que tú sabes.
5: Un poco perra.
6: Pero es que si no. Yo es que de verdad, no puedo, porque es que estoy aturdida de dormir.
7: Pero lo dice.
6: ¿En serio?
5: Sí, no, está bien.
7: Cabe el café, que sabes cómo me pongo.
3: Y luego otra cosa.
6: Se lo digo.
3: El café
6: y esto,
3: con leche.
6: Y además le advierto, si no, te costará un divorcio. O sea, porque es súper importante.
3: El café tiene que estar hecho, pero el café con leche y calentarlo en el microondas lo tiene que hacer ella.
6: Lo tengo que hacer yo.
5: Porque tú no se lo vas a dejar en el punto y eso se lo toma de...
3: Yo, haga como lo haga, lo hago mal.
6: Porque claro. Si lo hace él, o lo deja demasiado frío o lo deja demasiado caliente.
3: O tiene mucha leche o tiene poco café.
5: Mira,
3: o
5: hay
3: tiene...
5: una virtud que dice, es de bien nacido ser agradecido. Si te ponen un café, pues mira, José.
6: Es que no siempre les... Vamos, es que no me sale bien a mí.
4: O sea, lo bueno y lo malo de todo esto, ¿no? Están
5: pero
4: las pautas...
5: esto es control sin flexibilidad. Estás perdiendo ahí el norte de la zona.
4: Estás perdiendo la flexibilidad ahí.
6: Pero es que, a ver...
5: La flexibilidad te viene luego por la tarde.
6: Claro. Por la mañana la flexibilidad no vale.
5: Claro, lo tuyo es por la mañana café, por la tarde ron. Entonces
6: ya por la tarde con la caja ya la flexibilidad se abre.
4: Ya se puede. Ya,
6: o sea,
4: se...
6: ya es una gama de colores ahí de todo.
4: Tú te puedes acostar sin cenar, pero levantarte y el
6: sin café. No puedo.
4: Hombre, lo bueno que tienes es como muy marcado. O sea, en cuanto te me fuera del tiesto, sabes que se varías. O sea, es una ciencia cierta. Entonces...
6: Por eso cuando salimos de viaje, no podemos salir de viaje porque yo por la mañana soy impredecible. O sea,
5: pero eso es sencillo, habitaciones separadas.
6: No, si es a ningún sitio. Porque cuando
5: habitaciones
6: vamos a ver...
5: separadas en hoteles distintos.
6: Sí, claro. Y que en el hotel donde yo esté.
5: Y luego ya, pújame si quieres.
6: Que los camareros.
5: Yo veo la mía.
6: No, pero es que en el hotel los camareros tienen que saber lo que yo necesito.
5: Pero eso lo has pagado, entonces.
6: ¿Sabes? Porque es que no puedo. Por ejemplo.
5: Lo puedes poner en comentarios cuando reservas.
4: Claro.
6: El café por la mañana. Por eso cuando vamos a ver a mis padres, Yo lo paso fatal.
5: ¿Y cuál es, qué dirías que es lo peor de tu vida?
6: Cuando, mira, tenemos que ir allí a pasar el fin de semana, yo lo paso fatal. Porque mis padres son habladores. Entonces, según bajo yo las escaleras, sin tomarme el café ni nada. Y mi madre y mi padre, y yo ya me dan ganas de matarlos. Digo,
5: me los cargo. Bueno, los parricidios luego dan para documental, o sea que...
6: Porque ya es que me cojo el café y me vuelvo a subir arriba. No puedo.
3: Sí, afortunadamente tiene dos plantas y ellos no suben, o sea que no.
4: ¿Cómo cojones van a subir? ¡Qué miedo! Yo tampoco. Como un dragón ahí, ya bajará. Luego baja una mujer encantadora.
6: Claro, luego ya os traigo amor. Luego ya digo, disculparme, porque no sé muy bien lo que hago.
4: No se puede tratar conmigo.
6: Pero algunas veces, pobrecitos, y los quiero mucho, pero es que claro.
7: Los mataría con amor.
6: Sí, yo es que por la mañana me levanto muy mal. Muy mal.
5: Te daría un abrazo tan fuerte que te partía el cuello.
4: Te daría un abrazo tan fuerte
6: que te reventaría entero.
3: Joder. El abrazo del oso, ¿no?
5: Joder. Yo pensaba que era otra cosa.
6: Pero no penséis que soy mala persona, ¿eh?
4: No, por Dios.
7: No.
6: Ni que me pasa nada raro.
5: Pareces un ser de luz.
4: Cada uno tiene su manía.
6: Soy un gusiluz.
3: Gusiluz.
5: Sí, luz.
6: ¿Os acordáis del gusiluz? Qué bonito, ¿eh?
5: No. Sí, precioso. Qué cosa más fea, José, lo
7: puta
5: siento.
7: Madre. Yo el gusiluz, la imagen que tengo es el Guardia Civil diciéndome así que pare.
3: Ah, sí, está bien.
4: El Jedi
3: con la espada láser.
5: A ver, yo creo que todos tenemos momentos así un poco de malos. No me hables, pero sí, es que tú te estás llevando
4: ¿cómo no?
5: Un gran premio, ¿eh? O sea, has hecho muchos papeles.
4: Pero bueno, ha sido.
6: Es que por la mañana, menos mal que no me habéis visto nunca, y ya con esto, pues seguro que no querréis verme. Pero yo por las mañanas.
4: No, el café que tomamos contigo después de comer. O sea, está clarísimo.
6: No, ese café ya.
5: Ojo, y dale rato, por si acaso la siesta le he dado un cabezazo.
4: Claro,
3: porque... no, cuando se despierta de la siesta, igual. O sea, hasta...
6: Me tomo otro café, pero este ya es un poquito más ligero porque ya no necesito tanto.
4: ¿Pero eres más tolerante o...?
6: Sí.
5: Pues a mí las siestas, fíjate que yo por la mañana sí es verdad que me gusta, aunque sea unos 5 o 10 minutillos de silencio de no me aturdas.
6: ¿A que sí?
5: Pero tengo la flexibilidad, la sigo manteniendo. Pero después de la siesta es como que me levanto ahí muy aturdida y digo, estaba a gusto, ¿tú por qué me molestas? ¿Sabes? O sea, hay cosas que digo, ahora no.
6: Yo es que la siesta, si me la echo así como 10 minutos más o menos... o 15 como mucho.
5: Es que eso no es siesta.
6: Me despierto, pero me despierto muy bien, muy contenta y eso. Pero como me pase y me eché una siesta de orinal, peor bueno, que por la mañana.
3: Se despierta,
4: yo es que...
3: Bueno, pero eso le pasa a la mayoría.
4: Yo es que soy un profesional, o sea, yo...
3: Te puedes sentar mal la siesta también. Sí.
4: Digo, yo que tengo espíritu de pobre, porque yo soy muy agradecido con todo. O sea,
3: bueno,
4: yo... Claro, yo me echo una siesta y a lo mejor, por lo que sea, pues el cuerpo me pide media hora. Digo, ay, mira qué bien, tengo toda la tarde para hacer cosas. Pero a lo mejor me duermo 3 horas. Digo, hostia, qué de puta madre, descansado. O sea, yo es que soy...
5: Te viene bien. Sí, es verdad que a mí me decía mi madre, por ejemplo, ¿duermes mucho? Y yo la miraba como diciendo, ¿y cuál es el problema? O sea, me refiero. Sí. O sea, ¿cómo sigue esta conversación? O sea,
4: pero, ¿esto va a ir a algún sitio o se
5: claro,
4: acaba?
5: O sea, gracias por la apreciación. No sé, es como sí. Ya está.
4: Sí, yo he coincidido con poca gente, o sea, del sí el placer de dormir, o sea...
5: Es maravilloso.
4: O sea, joder, estar tumbado sin hacer nada,
6: sí.
4: O sea, relajado...
6: Hombre, la siesta es un invento maravilloso, ¿eh?
4: Sí, sí.
6: Yo
5: ¿sabes cuál me gusta? La después de comer me motiva porque me la pide el cuerpo, ¿no? Pero la de antes de comer, esa de hecho todas las cosas por la mañana.
3: Esa
5: la del burrito, la decíamos en mi casa, como tal.
7: La siesta del
5: la del burrito, la del burro, sí.
6: A mi padre le.
7: La del borrego, la siesta del borrego, ¿cuál es?
5: Pues, que... pues no sé, yo digo burrito, a lo mejor es borrego, ¿eh?
4: Es la de, creo que es la del borrego la que tú dices.
5: Pues yo lo digo como quiero.
4: ¿Cómo no? ¿Has visto un documental que
6: pues
4: dice...?
6: Pues la que no ha visto una peli.
5: Te la recomendaré luego.
6: Pues a las siestas que se echa mi padre antes de la comida la llamamos la siesta del obispo.
5: Es Fray Perico y su borrego. Me leí un libro. Me
4: leí un libro. No, pero, o sea, a mí la siesta que más me gusta va en acorde a la filosofía que llevo defendiendo los últimos años. Es la innecesaria.
5: Porque la innecesaria. Sí, o sea, gratis.
7: La de antes de cenar.
4: O sea, cuando te venga bien y dices, o sea, estás...
6: En el metro o en el tren o algo.
4: No, ese es el aprovechamiento.
5: Ah. Ay, pues yo fíjate ahí, no me duermo.
6: Yo tampoco.
4: Ah, yo sí, yo sí.
5: Yo no.
4: O sea, la innecesaria tiene que ser que tú, por ejemplo, estás de vacaciones y dices, coño, pues me he echado una siestita. Es decir, acabo, sobre todo en verano, esa viene muy bien. De que terminar de comer y dices, no estoy cansado, me he echado un ratito. O sea.
6: ¿Para descansar?
4: Para descansar. Para descansar, no estás cansado, para descansar.
6: Sí.
4: Y como que la disfrutas más.
5: Yo lo que me he dado cuenta es que si hago la. O sea, si he hecho la siesta, tengo que hacer, aunque sea la mitad de la digestión. Porque si no, me duermo tan profundo que me levanto con el estómago súper pesado. No sí. sé si es que ya estoy mayor o qué pasa. Pero mi sangre se dirige a otro sitio y no mi estómago debe ser porque no termina de procesar las cosas y me levanto todavía a mitad de procesos.
6: Es que yo creo la siesta hay que empezar a hacerla un poco, o sea, dejando un poco de para que se haga la digestión.
5: Por eso me da cuenta sí. que pues como antes y me echo a la hora que tenía que comer y tengo más tarde para dormir.
4: Es decir, me levanto a las 7, me duermo una hora de siesta a las 11. Como a las 12, me acuesto a las 2.
5: Pero es que me pasa que, por ejemplo, los viernes, o sea, es mi día de recuperar sueño. O sea, yo para mí son, yo los llamo curas de sueño. Sí. O sea, ¿qué necesito? No me aguanto ni yo dormir. O sea,
3: la máquina inteligente esta registra los tres resultados que habéis dicho. Entre los pastores de ovejas se le llama la siesta del borrego. A la siesta que se echa el pastor mientras los borregos pastan uh-huh. antes de prepararse el almuerzo. También la siesta del borrico entre pastores ya de diverso tipo de ganado. Y también la siesta del obispo. La siesta que se echa antes de comer.
6: Es que los obispos también las se echan muchas siestas.
5: Mala
6: porque
5: vida,
6: comen,
5: ¿eh? Sí. Vaya, te sí.
6: comen mucho, duermen mucho y no hacen nada.
3: También, es conocida como la siesta del carnero, la siesta del cura y la siesta del canónigo.
5: Está guay que sean animales comparados con figuras eclesiásticas, ¿no?
4: Y lo del canónigo, ha encantado.
5: ¿El canónigo?
3: Sí, hay unas verduras que se llaman canónigo.
4: Sí, ¿no? Ah, que es lo que me ha hecho gracia.
7: O sea. La siesta de la rúcula.
3: La siesta de la rúcula.
4: O sea, ¿qué actividad puede tener una rúcula para...?
5: Del cebollino, ¿no? Porque te levantas oliendo un poco a cebolla.
4: Ah, que te levantas sudando, esa es buena, o sea...
5: Esa puede ser.
6: ¿Y sí. por eso se llama canónigo?
5: No, cebollino.
4: Ah. La acabamos de nombrar.
6: Ah, que lo habéis inventado.
4: Sí, sí, ahora mismo.
6: Ah.
5: Hay gente que huele a cebolla, a su sudor. Y a veces nos las patatas de luz del McDonald's las tenéis ubicadas. Pues el olor del frito, de los aceites lo que sea, me recuerda a mí al sudor de alguien. Y hay veces que tengo como ese conflicto de me gusta esa patata,
3: será un cocinero de...
5: pero cuando la voy a comer, ya hace mucho tiempo ni que no voy ni que las como, ¿no? Pero que es ese punto de decir... Es que esto huele a axila
7: a cebolla,
5: de alguien.
7: A cebolla rancia.
4: Huele a persona.
5: Sí, y la cebolla tiene esa virtud que te hace llorar por muchos motivos.
3: Cuando yo trabajaba ahí en el Ramón y Cajal, había señoras que se quejaban de eso. La quimioterapia les cambiaba el olor del sudor.
4: Señora, tiene problemas más importantes. Perdona que
3: hay problemas bastante. Y ella decía, ay, es que no me huelo yo a mí misma.
5: No, pero o sea, es una movida. O sea, creo que obviamente hay problemas tal, pero
3: hombre,
5: en, tu situación, o sea, a nivel hormonal hay un cambio. Es como cuando las mujeres tenemos el periodo, o sea, tu olor.
6: ¿Quién será?
5: ¿Algún ofendido?
7: Ya están aquí.
6: Días. El canónigo del pueblo.
4: No, la policía.
6: El canónigo del pueblo.
4: Dígame.
7: ¿Quién le ha abierto el teléfono, cojones?
5: Es para que recomiendes alguna de las cajas mágicas o un poco de desodorante natural.
7: Que están en la puerta. Por ahí.
8: Es una emisora de radio y estamos en directo, lo siento.
7: Ah, que nos diga algo.
5: ¿Qué necesita? No lo vendemos.
7: ¿Qué? Ponlo,
4: Que nos han
3: era una llamada comercial.
5: Oh, a ver, la hubiera estado guapísima, Gaby.
6: La tenías que haber metido.
5: Buah.
3: Y, la tenía que haber metido.
6: Y que nos informara claro, bien.
5: Pero claro, que vendes.
6: Y que nos informara.
5: ¿Y tú de quién eres?
3: Preguntaba por el titular de la línea.
6: Ha dicho nosotros mismos.
5: Pues claro.
7: Aquí están los cuatro. Pero,
6: momento, aquí estamos todos.
5: Aquí no estás en conferencia con los titulares.
4: Aquí no hay responsable nadie de nada. O sea.
3: Ah, bueno, es verdad que eso se nos olvidó decirlo. La próxima no la
6: metes ahí, pumba.
4: Quien sea.
3: Pues yo no soy, pero mire, a ver si entre todos los que estamos, alguno se hace cargo.
5: Pero tengo a alguien aquí que sabe, ya está.
6: Aquí tenemos a Néstor, que lo sabe todo.
3: Que de las opiniones vertidas en este programa, Radio Utopía no se hace responsable y los locutores de este programa tampoco.
7: No. Joder, ya me ha quedado la cosa. A lo mejor hemos perdido una oferta de puta madre.
6: Pues lo mismo. Dale a la rellamada y métele.
3: Es la, además, se llamaba Diana.
7: Diana.
5: Pues, Diana, vuelve a llamar.
6: Llama Diana.
5: ¿De Gales?
4: O sea, imagínate que llamaba...
5: Diana para un bulldog inglés.
4: Pero, ¿y si llamaba realmente y luego se acojonó?
6: Lo mismo, o sea, era el canónigo y luego disimuló haciendo voz de chica.
5: Claro, Camila y Carlos.
7: También Camila ser. Y Carlos, una pareja de bulldog.
6: Sí, qué precioso, ¿verdad? Qué mono.
4: Camila y Carlos. Ay, Camila me gusta mucho. Carlos, bueno.
5: Pero claro, que son consoles.
4: Tienen que ir juntos. Ah, bueno, pues sí, hay que aceptarlos juntos.
6: Y Camila
4: acepta.
6: Es un nombre muy bonito, ¿eh?
3: Sí. Pues si le ibas a llamar Margarita, la puedes llamar Camomila.
7: Y una mujer muy fea.
6: No.
7: Uy, que no.
6: No es fea. Tiene una belleza
7: que no
6: distinta,
7: se comprende.
6: Distinta. Pero no hay nadie feo.
5: Joder, José,
7: ¿cómo que ni nadie feo? Camila.
3: Que decía. No.
7: Y ahora de mayor no. Está mejor, cuando era joven era peor. Decía,
3: su belleza es interior. Y le dice el amigo, pues pélala, macho.
7: Pélala, o dale la vuelta.
6: Pues yo lo de.
3: La vuelta,
6: lo de.
5: Al revés.
6: Lo de persona fea o persona guapa no lo comparto. Nadie es guapo y nadie es feo.
7: Sí, Camila es fea.
5: José, pues yo creo que se puede ser objetivo. Hay gente que es fea, pero no pasa nada. Se puede ser feo y simpático.
7: Pero esa mujer es fea como el Fari era feo. Por mucho que te cantara muy bien, el Fari era feo.
4: Sí, era,
6: a ver,
4: era feo.
6: Fari, yo le calificaría de extraño.
5: De exótico, no
7: era
5: te jodes.
7: Feo.
5: De
4: extraño. Extraño puede ser exótico.
7: Y
4: no,
7: había un feo de los hermanos Calatrava, clavado a Nick Jagger.
6: Y uno era guapo y el otro
7: y
6: era feo.
7: Son feos, no, los dos. Nah. No, horribles. Nah. No, no.
3: Otra por cosa ejemplo, es que tengan
5: pues entonces
3: su encanto
5: si no hay feos,
3: particular.
5: No hay guapos.
6: Pero... No, tampoco. Es que no
5: anda,
6: hay
5: que
6: guapos,
5: no, el otro día que
6: feo.
5: Decías de Paul Newman, José, me cago en la leche.
6: Ah. Es deslumbrante.
5: No decías eso.
4: Guau. Wow.
7: Igualito que Camila.
6: Pero yo qué sé, por ejemplo, a mí un hombre que me gusta mucho, mucho, muchísimo es Franco Battiato. Y todo el mundo dice que es feo. Y no
5: menos
6: es
5: mal
6: feo.
5: Que le has puesto
6: no.
5: Apellido.
4: Es Franco.
7: Porque tú eres la única que no le miras la nariz.
6: Es que a mí me gustan las narices.
7: Es que los demás no podemos dejar
6: Ander,
7: de mirar
6: no,
7: la nariz.
4: Claro, pero estamos...
6: Igual que Gerard Depardieu, pues me parece, siempre me ha parecido muy atractivo.
7: No ves, Gerard Depardieu todavía tiene más personalidad.
6: Tiene otra
7: pero Franco,
6: cosa.
7: Franco Battiato, te lo juro.
6: Es guapo, para mí no es guapo. Es
7: yo no sé la cara que tiene, sé la nariz que tiene, pero la cara no lo sé.
6: Igual que Quique San Francisco.
5: Por Dios.
7: Por
6: es súper atractivo.
7: Sí, los cojones.
6: Un día
3: nos preguntó por la calle cómo se iba,
6: sí,
3: no sé dónde.
6: Y le dije, no tengo ni idea.
5: A mí también en Moncloa, y yo creo que no sabía ni qué calle ni qué nada, el pobre.
6: Pero es que se abría muchas cajas.
3: Él debe vivir...
5: Y cerraba otras, sí.
3: Debe vivir por Moncloa porque
5: vivió.
3: Yo...
5: Ya no, falleció.
3: Ah, pues debía vivir por allí porque yo le he visto varias veces.
6: Y nos preguntó por un supermercado. Por el día.
3: Porque
6: además
3: no sabemos dónde.
5: Y a las 10 ya no vendían alcohol.
6: Y dijimos.
4: Claro.
6: No sé. No somos de aquí.
4: Pero bueno.
5: Somos de San Francisco.
6: Venimos de Miami, hermano.
4: Claro, tú compras. Tú debías parecerle exótica a este hombre. Es lo que más se me ocurra. O sea...
3: A ver si le llamo la atención.
4: Claro. De voy a hacerme lo tal. Más interesante posible.
5: Para eso tenía que haber hecho una caja mágica.
6: Claro. Y por
3: así
6: eso
3: como
6: me salió
3: está,
6: la voz de Mayamera.
3: Así como está bajándose el. el escote así para enseñar un hombro o algo.
6: Digo, no lo sé. No lo sé, payo.
4: Pero que no entiendo nada. Está lleno de gitanos.
6: Pero es que tengo mucho conflicto con los acentos porque los mezclo todos.
4: No me jodas. O sea, no me había dado cuenta. Que, no sabía si era gallego.
7: De una haces todos.
6: Puedo hacer, pero imito muy bien los acentos.
5: Sí.
3: Lo que no sabe es qué acento está imitando, pero lo imita bien.
4: Pero nosotros tampoco.
6: O puedo hacer de galleguiña, le digo.
4: ¿Qué ha sido eso? Ha sido como un gallego mexicano.
5: Muy bien, José, te ha quedado increíble.
3: Ha dicho, ¿puedo
6: es que
3: hacer
6: no lo tenía preparado.
3: Con acento mexicano.
5: ¿Tienes alguno sí. preparado?
4: Es que el problema que
6: por no... ejemplo, a ver, ¿cuál puedo preparar?
3: Joder, el de Urda, acento de Urda.
6: Pues
3: arribado.
6: Como te pases, te ribo todos los dientes.
3: Te ribo los
4: dientes. No has entendido nada.
3: Te voy a arribar los hocicos.
6: Te voy a arribar todos los dientes o todo lo hocico.
5: Pero no vale usar palabras con tu tono de voz y creer que estás poniendo acento.
3: Creer que estás imitando.
4: Claro, a mí es que creo que vas a los extremos. O le das dos capas, como has hecho antes, el mexicano o gallego a la vez.
6: Galleguera.
4: O no le das ninguna.
6: Galleguera.
3: No, pero cuando vamos al pueblo, sí, a los 10 minutos ya se
6: pero
3: le ha pegado.
6: Tengo que estar
5: allí. Era un narcoterrestre de Galicia a México.
3: Sí, sí, narcoterrestre.
6: Es que me he convertido entre Dorado Simbao.
5: Sí, Dora Exploradora. Sí.
6: Y me he mezclado.
4: Me he mezclado
6: un poco. Pero bueno, normalmente lo imito muy bien.
5: El argentino. A ver, hace el argentino, José.
3: El argentino.
4: Es que no podemos argentino. Ya.
6: Es que me siento observada. A ver.
3: A ver.
6: Che pibe. Me ha salido guay, ¿eh?
3: Pibe.
4: Sí.
5: Para una conversación, ¿te da?
4: Che pibe, mate.
6: Che pibe, ¿qué me dices?
5: ¿Qué me dices?
4: Mate.
7: ¿Qué me dices?
3: Matú, ¿qué dices, pibe?
4: Che, pibe, ¿qué me dices? Ya.
6: Me he mezclado con el italiano. ¿Cuál idea?

0: doy la nota.
1: Joder, me estaba dando.
0: La he cambiado el nombre. Porque
2: no me digas.
0: Porque considero que su apellido Díaz
3: no hace
0: honor a lo que ella es.
3: Después de 7291, Díaz
0: Ayuso. Que va y dice. Que va y dice que qué ha pasado con los cráneos que están allí en, en donde esté. Pues es una ciudad mexicana que, como no me sé yo en mexicano, no sé cómo se llama. Bueno, pues que qué hacen esos cráneos. Y yo le pregunto, ¿y los que están en las cunetas en España, qué? O sea, ¿cómo te, qué me estás contando, unos, Mari Carmen?
2: ¿Qué envidia te da?
4: ¿Qué me estás contando, pibe?
2: Che, pibe, ¿qué me dices?
3: ¿Qué me dices? Cráneos que pueden llevar ahí 1000 años, claro. Desde cuando los aztecas hacían aquellos sacrificios.
0: O sea, ella pide explicaciones de unos cráneos, joder. Y resulta que tiene lo de las residencias en España.
4: Y sobre todo, no pide las del suyo propio. Exactamente. Menos para estudio también, ¿sabes?
0: Exactamente. Entonces es que por eso hemos decidido que se va a llamar Israel Díaz Ayuso. Creo que se lo tiene.
3: Por ahora, que luego a lo mejor le cambiamos el Ayuso también.
0: Pues sí, porque es que de verdad, es que no hay quien la entienda.
2: Dos meses para que haga otra cosa.
3: Pues sí, 2 meses.
0: O sea, porque es que, de verdad, si yo soy la Simbao, no sale. Ya te lo digo. Mando una piraña y no sale del río.
4: ¿Qué lo hubieras dicho si hubiera sido la Simbao con acento mexicano?
3: Pues si la tú serías dicho, la Simbao, no hubiera entrado. No es que no salga, entrado. Es que no entra.
0: Vamos. Pues la hubiera dicho. A ver, ¿cómo?
2: Está traduciendo la inteligencia humana.
0: Es que claro, como hablo tantos idiomas, tengo que... Como...
4: Claro, sí, que te llegue la frecuencia.
0: ¡Manita! Ahora bien. ¡Manita! Manita pinche, que eres una asquerosa.
2: Una pendeja.
0: Eres una pendeja del carajo. Y ven pa' acá, que nos vamos a pegar.
4: Piji, eres muy piji.
0: Al final es que me ha salido el acento piji. Si es que no quería.
4: Es que el pijo lo hablas muy bien, ¿eh?
0: Claro. Pero porque se limita a la Israel de Ayuso. Porque ella es súper
3: pija. La Simbao le hubiera dicho gringue pincha frijolera.
0: Gringer pija picholera.
2: No ha dicho nada de lo que tenía que decir. Ha dicho todo mal.
0: Oye, perdona, todo el mundo se equivoca.
4: Ahí te ha salido muy bien la Ayuso. Ahí te queda genial el acento Ayuso.
0: Y tú, pa'lante. Y tú también. Todo pa'lante. Porque la que manda en Madrid soy yo. Ya está. Y me voy a ir con mi amigo Nacho a jugar a los bolos.
2: Los bolos.
0: A que la imito bien.
4: Súper. José, yo estoy agradecida por esta tarde.
2: Yo creía que eras buena contando chistes y lo que eres buena es imitando.
0: Soy buena.
2: Yo creía.
4: ¿Has hecho teatro alguna vez, José?
0: Siempre. Bueno, a ver, siempre en casa.
3: Lo que no hace.
2: Pero no profesional, dice.
0: Profesional no. Porque me ha dado siempre un poquito de apuro.
4: Pues claro, no querías comerte los escenarios y dejar a la gente, claro.
0: Que es que me da apuro.
4: Es que eres muy, muy humilde, José.
0: Soy muy humilde, soy.
3: Soy rebelde porque.
0: Soy como la Israel, así.
3: Claro, beata.
0: Estamos en la radio y la gente no nos ve. Pero estoy imitando la fotografía de la Inmaculada. De la Inmaculada que se hizo ella. Madre mía. Somos una santa.
2: La gente se está perdiendo parte de la interpretación.
0: Si esto fuera televisión, pues me hubieran visto. Y si no, pues que se vayan a México.
3: No, pero ya se lo imaginan.
0: Y si no, pues que se vayan a México.
3: Ayuso beatificada, la postalita, sí, esta, sí. El relicario este que sacó.
0: Y si no, pues que se vayan a México y que vayan a ver la obra de Malinche con la Isabel.
3: Que están contentos también los que hicieron Malinche aquí en Madrid, sí, están contentos también.
0: Si los tenían ahí esclavizados.
3: Pero, entre otras cosas, se ha declarado en
4: bancarrota,
3: suspensión,
4: ¿no?
3: De pagos.
4: Suspensión de pagos.
0: Wow. Menudo hijo de la

0: Fruta que está hecho ese también.
1: No, pues no iría ni Cristo a ver esa obra y salían como 50 claro, en escena, claro, te imaginas.
2: Bueno, Cristo
1: y
2: sí, porque está precio, todo Cristo, sí.
3: El precio que tiene la droga.
1: El precio que tiene.
4: Está carísimo, ¿no?
0: Pues la caja yo nunca la compartiría.
1: Claro, y estamos en el año del caballo.
2: Vacía,
1: claro,
0: porque me la deja tiesa, ya te digo claro, yo. Pero, métela,
3: porque tú eres una persona que te administras.
0: Hombre,
2: pero
0: claro.
2: Te diría que con ella tampoco, ¿eh?
0: Tampoco. Wow. Si la pobre Isra está fatal de lo suyo.
2: Sí.
0: Yo es que, vamos, no sé. Qué lástima, yo no sé si hay pirañas allí donde estaba ella. ¿Dónde estaba ella tomando mojitos?
1: No, en México las pirañas.
0: En la Maya.
1: En la Ribera Maya.
0: ¿Hay pirañas allí? No hay pirañas.
1: No. Allí hay tiburones.
0: Pues un tiburón que se la hubiera comido.
1: Tampoco hubiera estado
0: nos
1: mal.
0: Nos hubiera hecho un favor muy grande.
3: Ya quisiera ella comérselo a un tiburón.
1: Que se la comiera un tiburón. Estaría bien, sí.
0: Sí, porque...
1: Oye, su amigo Nacho también la tiene que comer bien.
0: Es que no me la... Mira, por mucha imaginación que yo tenga, a esa mujer no me la imagino follando. No puedo.
3: Ni con Nacho Cano.
0: Con nadie.
1: Ni con Nacho.
4: O sea, yo me la imagino que haga lo que haga, esa mujer tiene que mandar. O sea, a lo que sea. O sea, tiene demasiada autoridad.
0: Sí.
3: Lo que está claro, lo que yo como hombre...
0: Se folla ella a sí misma,
3: me sentiría frustrado sabiendo que no la vas a volver loca.
2: Total.
4: Es que es imposible, ¿verdad? Ya está a un nivel que...
2: Uy, se hombre, me ha revuelto hasta el estómago de pensar en esa imagen.
1: Hay cosas...
3: Somos muy escatológicos, ya lo sabes.
2: Sí, pero hay cosas que de repente me dan la vuelta, más que otras.
1: Hay cosas que sabemos que han ocurrido, porque sabemos que han ocurrido, aunque son difíciles de imaginar. Como, por ejemplo, a la Sofi... Claro, si la Sofi concibió, porque luego parió...
3: Coño.
2: Pero es como Almeida, tío, ha sido padre. Eso es un delito.
4: Joder.
2: O sea, qué cosa más...
3: Delito, aberración, por lo menos.
2: Sí.
1: Pero imaginarse a la Sofi... Yo es que no me lo imagino. O sea,
2: hay gente que no tiene que cruzarse con otros.
1: No pega. Hay, si te la imaginas en el palco del Palacio de la Ópera, y eso sí...
0: Aquí. Yo lo de la Almeida ahí, también me da un poco de asquete.
1: Pero así a cuatro patas mirando a Cuenca. Sí, sí.
0: El carapolla. Es que claro.
2: Sí, ¿ves? Sin embargo, Almeida tiene cara de que le gusta que le peguen.
0: Sí.
1: Almeida tiene cara de que le gusta que le peguen.
0: Sí.
3: Es una imagen digna del próximo Torrente.
2: Así no se tiende la ropa. ¡Pa!
4: No, pero yo me lo imagino. Yo me lo voy dejando haciendo cualquier tontería de desastre, o sea, limpiándose las cortinas, algo así que sea.
2: Ah, sí, claro.
1: Sí. Ah, sí, Almeida limpiándose las cortinas.
4: ¿Pero bueno, qué hace?
1: Sí,
2: no, pero igual que le cagó la paloma, pues un pistoletazo en el flequillo, ¿sabes?
1: Muchachos, sí. Que ya se está acabando el tiempo. Y tengo que contar el chiste peticiones del oyente.
2: Venga, corred ahora, unos minutos más.
1: Carlos de la parrilla me ha dicho que tengo que contar el chiste de un amigo que va a ver a su amigo porque la mujer dice que no le hace ni puto caso. Y entonces le
0: a ver, empieza otra vez porque no lo he entendido.
1: Un amigo va a hablar con otro amigo porque,
2: ponle acento para que lo...
1: porque la mujer del amigo dice que no le hace ni puto caso.
0: ¿Al amigo?
1: A la mujer.
2: Debe haber hablado la mujer con el amigo y entonces el amigo va a decirle, oye,
1: claro,
2: ¿por qué no dejas a tu mujer?
1: Le dice al amigo... Que,
2: o sea, es un poco enrevesado el inicio, pero
1: que
2: va por
1: mi,
2: ahí.
1: Que mi mujer dice que no le hago ni puto caso. Y me ha dado un ultimátum, que si no le hago caso, va a hacer no sé qué por no sé dónde de yo qué sé, de qué sé yo.
0: ¿Ese es el chiste?
1: Ese es el chiste.
2: Claro, porque no le hace caso, no sabe ni qué cojones le ha dicho.
1: No sabe ni qué cojones le ha dicho.
4: O sea,
2: por eso es más matum que ulti, ¿sabes? Directamente
1: más matum que para,
2: ¿sabes?
0: Me ha dejado la cabeza reventada. O sea, me va a tener en shock. Este chiste me va a tener en shock.
2: Pues que de todo el programa, eso sea lo que te da la reventada, José. Tiene muchísimo mérito, ¿sabes?
4: Te aseguro que...
2: Tienes un aguante que te cagas.
4: O sea, yo estoy destrozado.
2: Yo estoy con paliza en el cuerpo, te lo juro. Hoy
4: es
2: de...
4: que...
2: Ha sido guay seguir el ritmo, porque, o sea, bueno, como una clase de cardio, ¿no? Pero, hostia.
4: Ya, a mí me ha gustado el chiste porque ya por fin hemos caído en algo conocido. O sea, es un ambiente en el que sabes que te espera.
1: Sabes que te espera.
4: O sea...
1: Se lo dije yo a la José el otro día. Le dije, ¿qué te llevarías a una isla desierta? Y entonces ella dijo, hombre, a ti. Digo, ay, ¿me llevarías contigo? Y ella respondió, ah, que tengo que ir yo también. No,
2: dice, no. Eso te pega mucho, eso. Porque,
4: ¿a que sí?
2: Y te lo dijo seguramente porque el café no estaba bien hecho.
1: Claro, era eso, la, recién levantado.
4: La típica conversación con el café, ¿no?
0: Eso se la ha inventado, yo no soy así.
4: No.
2: Ahora.
4: Ahora.
2: Por la tarde.
4: Veremos a las 8 de la mañana.
0: Ahora, en mi momento bipolar... Ya soy de otra manera.
2: Yo creo que puedes poner cámaras en casa en las esquinas con diferentes ángulos, ¿sabes?
4: Te creemos. Todo lo que nos cuentes, te creemos. Sí.
2: Venga, uno más cortito, Gaby.
3: Venga, venga. Venga,
2: uno más.
3: Seguro que tienes otro ahí.
1: Uno cortito.
3: Venga.
1: Estábamos ahí en la caldereta. No, era en la Plaza La Fuente. Cuando bajaba, me encontré con la lámpara de Aladino. Me la encontré. Y entonces, pues claro, me la rebocé, porque para eso son las lámparas de Aladino, y se apareció el genio, era la José. Y me dijo la José, te concedo tres deseos.
0: Ya me extraña, con lo rácana que yo soy.
1: Te concedo tres deseos. ¿Cuáles os imagináis que eran los otros dos?
2: Yo ahora mismo.
4: O sea,
1: uno está claro. Uno está claro. Oye, te concedo tres deseos. Uno está claro. ¿Y los otros dos?
2: José, tú eres la genio.
4: Claro, tú sabrás que concediste.
0: No lo sé. Ay, qué chiste más raro, ¿no? No lo entiendo.
1: Qué chiste más raro. Bueno, vamos a despedirnos. Bueno, que estamos en Radio Utopía. Punto orco, punto ogro, punto orgía, punto orgasmo, algo de eso.
0: A mí me gusta radiotopía.org, orgasmo.es.
1: Punto es. Y en el 107, y en el 107.8.
0: Que suena siempre, que suena siempre a las 8.
2: Que le desconcentra, José.
1: No, 107.8 ya, con el punto 8 ya tiene bastante rima y bastantes figuras.
2: Con que se cuente el punto, ¿no? ¿Verdad, José?
1: Con que se cuente el punto ya. Todo eso. Los miércoles a partir de las 6:15.
0: O 18:15.
1: O 18:15. Y.
0: O
1: en Radio Utopía. Punto es, a la derecha hay un carril. Tienes ahí un montón de programas, los hay hasta de filosofía.
0: Pero el mejor programa es...
3: El que se acaba
4: este que acaba ahora.
3: A mí me da alguna vez me da lástima de decir, pobrecito los oyentes, que hasta la semana que viene no
0: tienen
3: más. Es que
0: mucho tiempo. ¿No se podría hacer un programa diario?
3: Pues que se joden y se aguanten, que nos tenemos que ir antes de que nos echen. Hasta la semana que viene, ya lo habéis oído todo, ¿dónde estamos? En la Radio Libre, Radio Libre, siempre cuatro gatos al fresco en la Radio Libre. Hasta el miércoles que viene a las 6:15 de la tarde, el 18:15, en España, en otros países ya lo miráis, y que lo paséis bien, que ya hace calorcito. Hasta la semana que viene.
0: Goodbye,
3: salud.
0: Goodbye.
4: Bendiciones.

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0: Soy Arturo, rey de los bretones.
1: ¿Rey de los qué?
0: De los bretones.
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0: 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Y yo soy el rey. Yo soy el rey, soy el rey, soy el rey.
2: El relato del devenir de la historia, ese relato de progreso que dividió a las sociedades contemporáneas, colocándolas en diferentes escalones de la gran escalera ascendente del desarrollo histórico, es un relato con consecuencias eminentemente políticas, pues estrecha los horizontes de lo posible, reduce a qué se puede aspirar y, sobre todo, nos dice que no hay vuelta atrás.
1: No sabía que teníamos un rey. Creí que éramos una colectividad autónoma.
2: Hoy volvemos al libro El amanecer de todo, una nueva historia de la humanidad, del antropólogo David Graeber y el arqueólogo David Wenbrough. Un libro donde los autores se detienen ante esos grandes axiomas del relato del

0: historia para contrastarlos con las evidencias arqueológicas, históricas, etnográficas y demás.
1: 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Yo soy el rey, yo soy el rey, yo soy el rey.
0: Y dividiremos ese recorrido por la historia humana en tres programas, en tres episodios. En el de hoy nos quedaremos en el Paleolítico, para contrastar esos elementos del gran relato que nos dice que las gentes del Paleolítico caminaban ignorantes por el mundo, viviendo de la caza y la recolección, atascadas en ese modo de vida sencillo, el estado prístino de naturaleza, antes de que pasara nada, y condenadas a no hacer nada. Ancladas, atrapadas y congeladas en ese modo de vida, a la espera de nuevos descubrimientos tecnológicos como la agricultura, que tardarían en llegar. Es un relato en el que se reduce decenas de miles de años a un esperar congelados para poder avanzar en los escalones de la historia. Bienvenidas a La Linterna de Diógenes, hoy descongelando la Edad de Hielo. Y para ello tenemos la suerte de contar de nuevo con la antropóloga Julieta Castañaga, profesora de la Universidad de Buenos Aires e investigadora del CONICET. Julieta, ongi etorri.
2: Mira, Esker, qué placer otra vez volver a encontrarnos en torno a este libro. Qué placer, qué responsabilidad, qué desafío.
0: Sí, eso iba a añadir, ¿no? Que nuevamente ante un reto complicado, pero bueno, de lo que sí que estábamos seguros, que lo comentábamos antes de fuera del micrófono, es que ambos dos vamos a disfrutarlo. Yo estoy casi seguro que las personas que están al otro lado también. Otra cosa es que consigamos construir un relato más o menos coherente y no nos dejemos demasiadas cosas fuera. Como decía, vamos a hacer un recorrido, ¿no?, por algunos de los puntos centrales y que se dan por sentado del relato histórico sobre la humanidad. Bueno, los Davids dicen que desde hace además unas cuantas décadas, con las evidencias arqueológicas, la mayor parte de ese relato no se sostiene, en parte porque ese relato también se basaba en suposiciones que se daban por sentadas, por huecos que se rellenaban a priori, ¿no? Utilizan el término en varias ocasiones, bueno, en alguna ocasión al menos, el término de cuentos de hadas. Y antes de empezar con ese recorrido desmontando algunos de los pilares del relato oficial de la historia humana, te querría preguntar precisamente por las implicaciones políticas de ese relato.
2: Bien, sí, ese es, creo que, el nudo gordiano, ¿no?, de toda esta parte del libro, bueno, del libro en sí, ¿no?, las implicancias políticas de que ciertos relatos que ellos dicen son mitos occidentales adquieran el estatus de pruebas fácticas, históricas, filosóficas, que hablan de la condición humana, etc. El libro está escrito en contra de estos mitos occidentales, no porque los autores tengan algo en particular contra los mitos, de hecho trabajan acerca de los mitos, son insumos, pero el problema es cuando estos mitos son enarbolados como historia fáctica y que funcionan en definitiva como dispositivos de dominación, de explotación, de espoliaje, ¿no?, como ideologías que siempre favorecen a minorías y desfavorecen a las mayorías. Vos comentabas lo de las fases evolucionistas, pero también toda la mirada que hay en torno a la prehistoria, esos 3 millones de años que parece que fuesen conocidos, cuando en realidad el registro arqueológico es extremadamente fragmentario y pobre por una sencilla razón, que no hay pruebas disponibles, porque la calidad de esas pruebas está alterada por los cambios en los contextos, en los nichos ecológicos, etcétera. Es muy difícil acceder a un registro arqueológico tan antiguo y además que la gran parte del registro se pierde, ¿no? Todo lo orgánico se pierde y de las cuestiones inmateriales no podemos tener más que registros indirectos a través de la materialidad.
0: Sí, por añadir pues, sobre eso, se llama edad de piedra porque la piedra es lo que permanece en el registro fósil. El uso de otros materiales como las pieles, la madera o todos los materiales vegetales, bueno, los podemos dar por supuesto que eran utilizados, pero en realidad estamos prácticamente ciegos a estos materiales. Es decir, esa centralidad de la piedra que marca el nombre de paleolítico está determinada por las limitaciones del registro arqueológico. Podemos hablar de herramientas de piedra porque perduran decenas de miles de años después. Solo quería aclarar eso, por eso el paréntesis, perdona.
2: Exacto, sí. Pero bueno, un poco para situarnos, cuando hablamos de edad de piedra, ¿no? Es justamente porque lo que se toma como referencia es la industria lítica, se la subdivide, ¿no? En etapas. Ahora me extiendo un poco en torno a eso, pero lo que los autores del libro denominan las implicancias políticas tiene que ver con cómo se pensaba que eran los humanos de esos humanos prehistóricos, ¿no? A ver, podemos llamarlo las contradicciones que encierra este mito occidental, ¿no? Aristóteles, ya digo, para nombrar una figura que a los creadores de mitos occidentales les encanta citar, ¿no? Es Aristóteles o Platón, ¿no? Esos filósofos, describió ya a los seres humanos como animales políticos, ¿no? Es como una definición de la condición humana. Sin embargo, parece algo contraintuitivo para ser aplicado a la gente del Paleolítico. Como que en el Paleolítico no había gente que hacía su propia historia. Había una cosa, algo así como una masa de seres cuasi humanos que no tenían conciencia, que no tenían política y no tenían un montón de otras cosas, ¿no? La definición de evolucionista de estas fases significa pensar a la alteridad en el tiempo y en el espacio como carente, ¿no? No tienen instituciones así, no tienen agricultura, no tienen estas herramientas, no tienen etcétera, ¿no? Lo que detectan los autores en principio, ya para ir desmontando esta consecuencia, ¿no? de la política del paleolítico negada, es que más que una oposición entre los halcones jovesianos y las palomas rusonianas, de esto hablábamos en el episodio primero, hay un entente cordiale. Es como que un entente cordiale rarísimo, porque en realidad es como si primero hubiera habido alguna forma original de sociedad humana que durante decenas de miles de años fue igualitaria, las personas eran un poco tontas, vivían en bandas pequeñas, cazaban y recolectaban, y de golpe alguien dice eureka, aparece la agricultura, y junto con ella las jerarquías, formas espaciales urbanas, formas violentas de policía, burocracias, etc. Pero lo extraño de todo esto es que durante 200.000 años los animales políticos que somos vivimos solo de una manera, ¿no? En estas pequeñas bandas y con esta incapacidad de ir más allá de procurarnos la subsistencia, ¿no? Y luego, de pronto, descubrimos la agricultura y nos arrojamos, para usar las palabras de Rousseau, nos arrojamos a nuestras cadenas y surgen patrones de dominación que no se van a ir nunca más de nuestra vida. Entonces es como que tenemos una naturaleza genética simiesca, jovesiana, pero una historia política rusoniana, lo cual es una contradicción en sí misma, pero así es como se enseña en las escuelas, así es como se difunde en los bestsellers, ¿no? Y va de la mano de ciertas consignas que la civilización y la complejidad llegan al precio de cercenar las libertades, que la democracia participativa solo es posible en pequeños grupos y no a escala de una ciudad o un estado-nación, y de que una vez que somos civilizados ya no seremos libres. Y podemos agregar, porque están entre líneas, tampoco felices. Vamos a estar un poquito contentos a veces, pero ya felices no vamos a ser. La prehistoria, sin embargo, y a esto quiero ir, son más de 3 millones de años, y es interesante, ellos lo plantean en el libro, el término prehistoria es un término bastante nuevo, es decir, de mitad del siglo XIX, empieza a usarse frecuentemente cuando se descubren las cuevas de Brixham en Devon, que ahí aparecen hachas de piedra, ¿no?, junto a restos de animales extintos, pero hasta inicios del siglo XIX, los intelectuales, filósofos, etcétera, científicos, creían que el universo se había originado a finales de octubre del 4004 a.C. y que todas las personas hablaban hebreo, una misma lengua, y que 16 siglos después, con la Torre de Babel, comenzaron a aparecer otras diversidades lingüísticas. Ya esto hoy nos parece un cuento de hadas, pero sin embargo, hasta la mitad del siglo XIX esto era así. ¿Qué pasa cuando pensamos en la fortaleza que tiene la periodización arqueológica de la llamada Edad de Piedra? ¿No? Esta periodización consiste en 3 etapas, hay quienes dicen que son 2, El paleolítico, la edad de piedra antigua, ¿no? Sería la traducción.

Desarrollemos un poco de qué se trata esta revolución de paleolítico superior y después quiero traer el caso de América del Sur porque apareció hace poquito la noticia de un nuevo yacimiento en Monteverde, en Puerto Montt, en Chile, que me parece que expresa bien de qué se trata esta ilusión, ¿no? La ilusión de la revolución del paleolítico superior, llamémoslo, ¿no? Lo que muestra el saber estándar, ¿no? Digamos, es que hubo como una especie de florecimiento cultural repentino, ¿no? Como que de pronto las personas se volvieron creativas. Y en el Paleolítico Superior, esto sobre todo en los años en 1980, como que se forjó esta idea, aparecen técnicas de talla especiales que permiten técnicas para crear herramientas de caza, pero también para crear artesanías. Y arte, que podríamos decir con más complejidad, ¿no? Entonces aparecen todas estas imágenes en hueso, en marfil, talladas, lo que mencionabas de las pinturas rupestres, pero también aparecen ornamentos en los vestidos, instrumentos musicales, e incluso aparecen intercambios regulares porque se encuentran objetos a mucha distancia, ¿no? Materias primas que viajan 100, 600 kilómetros entre personas que no tenían en ninguna forma de movilidad más que sus propios cuerpos. Y aparecen también las primeras pruebas de desigualdad social en forma de grandes enterratorios.

0: Sin embargo, dicen los Davids que esto es una ilusión doble. Y podemos decir, por un lado está la idea de que fuese una revolución, ¿no? Como que de golpe aparece una capacidad cognitiva excepcional. Todo el libro va contra esta idea de revolución como un cambio de un día para el otro. Lo que tenemos todo el tiempo es la idea de proceso, de transición y de vuelta, entrar y salir, ¿no? En realidad, lo que hubo es una larga, divertida, experimental, adaptación a entornos muy variados y cambiantes y largo proceso, ¿no? No fue algo que apareció de un día para el otro. Pero lo que más me interesa destacar es esta segunda forma de ilusión, que es que la apoyatura principal y el sesgo que tiene la idea de revolución del paleolítico superior es que la mayoría de las pruebas están en Europa. Y tienen sesgos eurocéntricos, porque parece que entonces en Europa se crea la cultura, ¿no? En Europa se crean las grandes y refinadas muestras de la capacidad cultural de la humanidad. Y dicen ambos autores, algo que la gente del gremio antropológico conocemos de lleno, es que hay pruebas arqueológicas abundantes, no solo porque ahí se crearon muchas cosas, sino porque hay gobiernos e instituciones públicas y privadas que invierten mucho dinero en excavar y en buscar esas pruebas. Lo mismo en ciertas otras zonas del mundo que también se excavan los europeos o los norteamericanos, ¿no? Sobre todo en el Valle del Rift, en Tanzania, o en Dubái, ¿no? Toda la zona esta en África. Hay una gran confusión entre registro arqueológico y origen. Lo que indica el registro arqueológico es que ex esto existió ahí, pero que las hipótesis sobre el origen, las hipótesis sobre dónde aparece primero, son solo hipótesis, porque lo único que no sabemos es que hasta este momento no se encontró lo mismo en otro lado o algo previo. Que se acumulen pruebas de complejidad conductual en Europa no significa que no haya en otros sitios. De hecho, cada vez aparecen más pruebas, vamos a hablar de algunas, y además tenemos que ponernos en contexto a la población humana calculada, ¿no? Más o menos, del Paleolítico superior, en la edad de hielo, más o menos hasta 15.000 años antes de nuestra época, sugieren que había 1.500 personas en toda Europa Central y Occidental. O sea que hablar de revolución y hablar de creación de la cuna civilizatoria es un poco mucho, ¿no? Y había mencionado antes, y voy a resumirlo, pero lo mismo pasa con la explicación del poblamiento de América. Hay mucho menos dinero en el sur, en el cono sur para investigar, y mucho más dinero se ha invertido en el norte. Entonces, por mucho tiempo se pensó en la hipótesis Clovis.
1: Esta hipótesis situaba el poblamiento humano del continente americano.

0: hace 13.000 años, cuando una población humana, siguiendo el movimiento de la migración de la fauna, de los mamuts, atravesaría el paso de Beringia, un puente de tierra que durante las glaciaciones unía el extremo oriental de Siberia con la actual Alaska.
1: La famosa cultura Clovis, que indica que el poblamiento de América viene por el norte, la glaciación de Beringia, hay un puente que se crea de hielo y las poblaciones van bajando, ¿no? Y van a poblar el resto del continente, lo cual tiene un paralelismo con la idea de colonización muy evidente. Y sin embargo, cada vez aparecen más sitios arqueológicos que dicen, bueno, pero han habido otras corrientes. No significa que eso no haya ocurrido, pero aparecen sitios que están datados de forma más antigua que Clovis. Clovis tiene 13.000 años más o menos, o 12.000, y aparecen sitios de 14.000, ¿no? En Argentina hay uno que es Arroyo Seco 2. Bueno, ya hace poco, hace unos días nomás, salió la noticia de este sitio en Monteverde, que ya lo han datado varias veces, y dicen que va entre 14.500 años y 18.000 años. Lo interesante es que hay mucha resistencia a aceptar estos sitios. Dicen que están mal las pruebas, que bueno...
0: Y en el otro extremo del continente.
1: Exacto. ¿Cómo puede ser que haya pruebas más antiguas en el sur que en Canadá? Entonces, como vemos, el registro arqueológico no es neutral, porque además es muy fragmentario y es muy pequeño, está basado en hipótesis. Es como mirar al cielo, son hipótesis y fórmulas. Aunque lo aprendamos a través de estos mitos de que así fueron las cosas, ¿no? Que en realidad son mitos más parecidos al Génesis que a la ciencia, que al pensamiento científico.

En Europa, hace entre 25.000 y 12.000 años, las obras públicas eran ya un rasgo de la presencia humana por toda un área que se extendía entre las actuales Cracovia y Kiev. A lo largo de esta cinta de la franja glacial, se han hallado restos de impresionantes estructuras circulares que son claramente distinguibles de los campamentos ordinarios por su escala, por su permanencia, sus cualidades estéticas y sus prominentes localizaciones en el paisaje del Pleistoceno. Todas ellas estaban erigidas sobre un marco compuesto de colmillos y huesos de mamut, todos creados con decenas de estos grandes animales dispuestos en secuencias y patrones alternos que van más allá de lo meramente funcional para crear estructuras que habrían resultado muy sorprendentes a nuestros ojos y magníficas para la gente de la época. También había grandes estructuras de madera de hasta 40 metros de longitud, de las que solo han sobrevivido los agujeros de los postes y los suelos. Para los estándares de su época, el tipo de estructuras de las que hemos estado hablando solo pudieron haberse considerado obras públicas, con un sofisticado diseño y la coordinación de mano de obra a una escala impresionante. La investigación en el yacimiento ruso de Yudinovo sugiere que las casas de mamut, como a menudo se las llama, no eran en absoluto moradas, sino monumentos en el sentido estricto, cuidadosamente planeados y construidos para conmemorar el fin de una gran caza de mamuts y la solidaridad del grupo de cazadores y allegados, empleando las partes no perecederas que quedaban una vez que se habían procesado los cuerpos para la carne y para la piel, y posteriormente cubiertos con sedimentos para crear un hito duradero en el paisaje. Estamos hablando aquí de cantidades gigantescas de carne. Por cada estructura, y en Yudinovo había 5, había suficiente mamut para alimentar a cientos de personas durante unos 3 meses. Enclaves al aire libre como Yudinovo, Mezirik y Kostenki, donde se erigieron monumentos con mamut como los descritos, solían convertirse en lugares centrales en los que se intercambiaban ámbar, conchas marinas y pieles animales procedentes de distancias impresionantes. 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

0: En este contexto, ¿no? De toda la revolución del Paleolítico Superior, me interesa subrayar qué pasa con la idea de conciencia política, ¿no? Porque había dicho al comienzo, Aristóteles define a los humanos como animales políticos. Sin embargo, no siempre se mantuvo esta idea, y de hecho, el propio. En Occidente han oscilado los pensadores, no sé qué serían los pensadores, bueno, seguro que eran hombres, pero no, qué entra dentro de la categoría de pensadores es bastante variable, eran teólogos, filósofos, bueno, etc. La idea de conciencia en la antigüedad se veía como un logro de los sabios, de ciertos especialistas, rituales, que requería mucho ejercicio, requería aislamiento, requería mucha disciplina, ¿no? Ascetismo, etc. Era un estado al que se podía alcanzar a través de un gran sacrificio y de mucho trabajo. Pero se pensaba, en paralelo, que la conciencia política era más alcanzable y que, en definitiva, era posible convivir en sociedad porque había conciencia política. Pero, dicen los Davids, y acá volvemos al siglo XVII-XVIII, que hablamos la sesión anterior del libro, el programa anterior. La tradición filosófica occidental en el siglo XVII y XVIII, que coincide además con el abandono del diálogo como dispositivo, como formato filosófico, comienza a imaginar al individuo ya no como portador de una conciencia política, sino como de forma aislada, un individuo racional, pragmático, consciente en el sentido de no un efecto de una disciplina monástica, ¿no? Sino el estado normal por el defecto de los seres humanos.
1: Que es
0: Pero,
1: el del burgués, ¿no? El del liberal burgués, ¿no?
0: liberal
1: Aislado,
0: burgués, exacto,
1: aislado, racionalista.
0: pero esto a los primitivos, a los denominados pueblos primitivos, se les niega. Entonces, es una permanente contradicción, porque hay una condición humana para unos y una condición humana para otros. Es más, en los siglos XVII y XVIII, los filósofos van a empezar a postular con cada vez más fuerza que la conciencia política era un logro de la Ilustración y de las revoluciones francesas y americanas, porque antes la gente seguía ciegamente la tradición o los designios de los dioses, ¿no? Y con miedo. Entonces, la idea de que había conciencia política, que un pueblo era consciente de sí mismo, se empezó a volver además algo peligroso, porque ¿qué pasa con un pueblo consciente de sí mismo, ¿no? Puede empezar a decir, ah, este orden social no está bueno, estamos pasándolo un poco mal en este orden social.
1: ¿O qué derecho tendría yo de colonizar ese pueblo? Bueno, y recuerdo que la ordenación temporal de formas de organización social de la prehistoria a la actualidad se hizo tras el contacto con las sociedades indígenas americanas. No hay ninguna casualidad ahí que esas sociedades indígenas americanas debían ser explicadas por los europeos. Y si tienen conciencia política, ¿qué derecho tengo yo a apropiarme del espacio e imponer una organización política centralizada y obligarles, yo que sé, a construir un ferrocarril? Hay un interés.

0: Uno de los capítulos lo titulan Descongelando la Edad de Hielo. Y es un título perfecto porque en el imaginario popular, en la escuela, universidades, habitualmente se despachan decenas de miles de años de historia humana. El Paleolítico Superior se considera que va del 50.000 a 15.000 años atrás. Y se despachan con prácticamente cuatro enterramientos, un par de muestras de arte rupestre y sobre todo, me parece la parte más importante, una imagen de que todo es como una foto fija, ¿no? Una imagen congelada, donde nada se mueve, como si estuviera a la espera del pistoletazo de salida, del silbato de salida, que además, por supuesto, sería el descubrimiento de la agricultura y que marcaría la salida definitiva de la prehistoria para entrar ya, sí, por derecho propio en la historia. En este sentido, todo lo anterior sería considerado en este relato simplemente como el prólogo, aunque sea la mayor parte del tiempo. La conclusión es que en el Paleolítico no pasó nada interesante. Estaríamos hablando de gentes atrapadas en un modo de vida, esperando a salir de él con la aparición de la agricultura, con ese descubrimiento de la agricultura. Pero, por suerte, la historia es mucho más diversa e interesante, y eso es lo que demuestran y atajan los Davids, bueno, a lo largo de todo el libro, pero concretamente en este capítulo. Y esto también, sobre todo, enlaza con esto que estábamos empezando a atisbar, ¿no? Sobre esa autoconsciencia política negada, sobre esa negación de la política del paleolítico, ¿no? De que las gentes del paleolítico podrían tener algún tipo de conciencia política o capacidad de decidir sobre cómo estaban organizados. Porque hay otra de las consecuencias implícitas de este relato general de la historia humana, en el que más o menos viene a decir que los cazadores-recolectores tienen que ser cazadores-recolectores. Si juegan con la horticultura, entonces es que son horticultores. Si son agricultores, no van a ponerse a cazar. O, por ejemplo, si son bandas igualitarias, no puede haber momentos de diferenciación social o especialización. Y, por otro lado, si aparece en algún enterramiento fastuoso aislado, eso demuestra una caída definitiva y sin vuelta atrás en formas pues ya jerárquicas de jefatura, estratificación social, etc. Es decir, los prehistóricos no solo están condenados, ¿no?, a estar atrapados en el tiempo, también tienen que estar atrapados en su modo de producción y su propia organización y su organización política. Pero nuevamente, la historia del Paleolítico y la vida de sus gentes es mucho más diversa e interesante, aunque no encaje con la división en etapas de la historia, ¿no? Y este ha sido también muchas veces el problema, ¿no? Que las evidencias no encajaban con esa división de etapas de la historia, con esos principales paradigmas que eran difíciles de romper, esos moldes. Las piezas no encajaban con el dibujo general. Y en eso los Davids plantean muy bien, ¿no?, esta otra mirada hacia la política del Paleolítico.
1: Hay algo muy inteligente que hacen, bueno, muchas cosas que hacen inteligentemente en el libro, ¿no? Pero que es muy importante para pensar cómo argumentamos hoy por hoy, que parece que ya nadie argumenta, ¿no? Que se trata de destrozar al rival sin argumentar. Cuando uno quiere rebatir un argumento, es decir, ¿por qué frisamos, ¿no?, el Paleolítico Superior, no pasó nada hasta la Revolución Agrícola? Parece que no hubo, que vivíamos en un estado de inocencia primordial y no pasaba nada. Bueno, uno puede decir, no, es imposible porque la condición humana es la de la dinámica, la condición humana es la de las posibilidades. Y ahí tenemos una discusión que es casi filosófica, ¿no? Entonces, ¿cuál es la condición humana? ¿De qué se trata el ser humano? En el sentido común, los cazadores recolectores del Pleistoceno vivían así en un estado rusoniano, ¿no? Inocencia primordial, etcétera. Pero lo que va a mostrar el registro arqueológico más reciente, y sobre todo un registro arqueológico tomado de diferentes partes del mundo, no siempre de los mismos lugares, es que las poblaciones de hace 50.000 hasta 15.000 años atrás de nuestra era eran muy variadas y tenían jerarquías y estratificaciones. ¿Cómo dar cuenta de esto? ¿Por qué lo saben, ¿no? En principio, lo que revisan son los enterratorios y aparecen ciertos individuos, y esto es lo interesante, no todos, sino ciertos individuos con ornamentos, ¿no? Ornamentos muy, muy, muy trabajados, por ejemplo, miles de cuentas talladas de marfil. Hay que tallar miles de cuentas, ¿no? Otros enterramientos, además de las joyas, lo que presentan son poses extrañas, ¿no? La forma en la cual están enterrados. En otros casos, las armas junto con los que las entierran. En otros casos, hay niños incluso o mujeres con los enterrados. Hay un enorme trabajo por detrás de todo esto, porque se requiere especialistas que tallen esos objetos para los enterratorios, se requiere estandarizar métodos de producción, se requiere además un intercambio, porque muchos están hechos estos objetos de elementos que no estaban disponibles en la zona, que eran traídos de cientos de kilómetros alejados, ¿no? Entonces ya a partir de los enterratorios se puede inferir que esta vida del paleolítico era bastante más variada y entretenida de lo que se imagina el mito de occidental de el origen de la agricultura como el único momento que las cosas cambiaron. El otro punto son los edificios monumentales, ¿no? Si bien la evidencia es esporádica, es bastante fragmentaria, lo que da cuenta es que había desigualdad institucional. Y también lo que aparece es una especie de atención a ciertos individuos raros, ¿no? Gente jorobada, gente con deformidades, etcétera, como que se los separaba por alguna razón del resto de la población. Lo que concluyen los autores de todo esto, de todo este registro, que la verdad que es muy poco en comparación con otras épocas y es bastante fragmentario, pero lo que concluyen es que desde la condición prehistórica los humanos tenemos una capacidad muy dinámica y flexible de vivir en arreglos sociales variados, que podemos modificar nuestros sistemas sociales, económicos y políticos y que esto es producto de que siempre somos actores políticos conscientes. No se puede modificar la forma de vivir si las personas no son actores políticos conscientes. Porque si solo seguimos ciegamente la tradición o si solo seguimos los designios de un dios o varios dioses, sería imposible. Entonces, la razón del florecimiento cultural o esta idea de revolución del paleolítico superior, no hay que buscarla en ningún eureka cognitivo, sino que tiene que ver con una flexibilidad estacional en la organización social y que se acompaña a su vez de ciertas condiciones climáticas que cambiaron, ¿no? Se hizo más cálido el clima y cambiaron algunos entornos ecológicos, permitiendo también cambios demográficos, ¿no? Acá aparece la idea de variabilidad estacional que la ha trabajado mucho la antropología.
0: Casi todos los yacimientos de la Edad de Hielo, con enterramientos extraordinarios y arquitectura monumental, fueron creados por sociedades que vivían un poco dispersándose en bandas recolectoras durante una época del año y reuniéndose en campamentos colectivos en otras épocas. Ciertamente no se reunían para plantar cosechas. Los grandes yacimientos del Paleolítico Superior estaban vinculados a migraciones y a la caza estacional de rebaños de animales, mamut lanudo, bisonte de las estepas o ciervos, así como a expediciones cíclicas de pesca y recolecciones de bayas. Esta parece ser la explicación a todos esos núcleos de actividad hallados en el este de Europa en lugares como Dolní y Bestonice, donde la gente aprovechaba la abundancia de recursos silvestres para darse festines, tomar parte en complejos rituales y comerciar con minerales, conchas marinas y pieles. En Europa Occidental, los equivalentes serían los grandes refugios de piedra del Périgord francés y de la costa cantábrica, con sus profundos registros de actividad humana, que de igual modo formaban parte de una ronda anual de congregación y dispersión estacionales. La arqueología muestra también patrones de variación estacional tras los monumentos de Göbekli Tepe. Las actividades en torno a los templos de piedra se corresponden con periodos de superabundancia animal entre el solsticio de verano y otoño, cuando grandes rebaños de gacelas descendían a la llanura de Arran. En esas épocas, la gente se reunía en el lugar para procesar enormes cantidades de bayas y cereales silvestres, convirtiendo las comidas en festines que, es de suponer, impulsaban los trabajos de construcción. 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

0: Nuevamente en contra de esa negación de la conciencia política de los paleolíticos europeos, en realidad se repiten en las evidencias de espacios de encuentro y concentración de población durante unas épocas del año para luego dispersarse en pequeños grupos. Espacios como el de Yurinovo, donde se realizaría, bueno, esta fiesta del mamut, concentrando a cientos de personas en torno a auténticos festines y festividades de finalización de la cacería de estos animales. Pero bueno, en realidad se multiplican los ejemplos en otros lugares, incluso en otros casos de construcción monumental como Stonehenge, donde nuevamente habría periodos de encuentro y concentración de gente, coordinación para las construcciones, para posteriormente abandonar el lugar y dispersarse por el territorio. Es decir, durante un periodo del año encajarían con la definición de bandas cazadoras-recolectoras y en otro hablaríamos de concentración de población, especialización laboral y posibles experimentaciones de diferentes formas de organización política.
1: Sí, en el quiero hacer un antes de entrar en el caso por ahí de los ejemplos más contemporáneos de estacionalidad, los trabajados por moss y boas, etcétera, Lowy, en lo que mencionabas de las casas de mamut, ¿no? En estos que están, bueno, el yacimiento más famoso es el de Yudinovo. Lo interesante también es ver la cantidad de trabajo puesta en crear unas estructuras que iban a ser abandonadas o destruidas, y la importancia que adquiere el ritual, la fiesta, el encuentro, ¿no? Los eventos de solidaridad de los grupos de cazadores, etcétera, el crear espacios donde la gente se encontraba, también había intercambios de ámbar, conchas marinas, ¿no? Porque está la imagen de todo este periodo de la humanidad de vivir al borde de la subsistencia, ¿no? Como una especie de neblina todo el tiempo, como si fuésemos manadas de animales salvajes buscando carne, desesperados por comer y nada más, ¿no? Y en realidad, lo que hay es un gran desarrollo de actividades donde lo que plantean los Davids es que hay que prestar atención a esta estacionalidad porque nos va a hablar de un patrón que se va acumulando, que es lo que permite argumentar acerca de nuestra conciencia política, pero a su vez del complejo interés en la vida que tenían las personas, ¿no? De hacer rituales, encontrarse, cazar, comer, todo, ¿no? Es como, bueno, como hoy, bueno, mucho más que hoy, podemos decir que donde parece que nuestro único horizonte actual es comprar cosas, ¿no? Y nada más. Todas estas actividades, estos periodos, que a veces duraban unos meses, a veces un año y otro año, implicaba que la gente vivía en diferentes tipos de sociedades. El mismo grupo social podía convertirse en diferentes grupos sociales, tener una organización más jerárquica en cierto periodo y una organización más igualitaria en otro periodo, acorde a lo que ocurría, acorde a ciertas convenciones y acorde a ciertas decisiones que se tomaban de forma colectiva. Estas son hipótesis que se aplican porque se encuentran patrones que marcarían la estacionalidad en el registro arqueológico. Ahora, para el detalle de la estacionalidad, a lo que recurren es a la etnografía, porque todo lo que ocurría en el Paleolítico Superior es imposible de reconstruir con el registro disponible. Y ahí es donde van al caso este de los Inuits circumpolares, son ciertos tipos de Inuits, estudiado por Moss y Boyette, y tienen además la cualidad de desmentir el determinismo climático o geográfico, porque en esta parte del mundo, en verano viven en estructuras sociales pequeñas, muy jerárquicas, son bandas patriarcales donde la propiedad privada está bastante marcada, cada cual con su lámpara de aceite, cada cual con su objeto de caza, ¿no? Y luego en el invierno se reúnen en estas enormes casas comunales, hasta hay grandes orgías, porque así mismo lo pone Moss en el libro, donde todo es de todos, hasta las esposas y los esposos, ¿no? Y aparecen no, otros dioses que cobran privilegio en el panteón local, se hacen otras actividades y aparecen otras virtudes, mientras que las virtudes que se privilegian en el verano son las de seguir la autoridad, la organización, la propiedad, En el invierno aparece la virtud del altruismo, de lo compartido, de la ayuda al otro. Esto aparece en otras sociedades, pero no igual. Por ejemplo, lo interesante de los Kwakiutl, que hacen estos grandes banquetes potlatch, es que
0: Esto
1: es al
0: estamos,
1: revés.
0: en este caso estamos hablando de Canadá, ¿no? Los
1: De Canadá, de la Columbia Británica,
0: sí, estos
1: exacto.
0: también famosos talladores de tótems, ¿no? Muy,
1: Sí,
0: muy
1: en
0: precisos.
1: estando,
0: Sí.
1: sí. Por lo que tengo entendido, siguen haciendo un potlatch. Así medio, es un poco para turistas, pero bueno, lo siguen haciendo. Los Kwakiutl eran nobles hereditarios, era una sociedad jerárquica, ¿no? Pero en el verano se disgregaban para el trabajo. Y durante la temporada de pesca se organizaban en clanes más pequeños, con una estructura muy, muy laxa, mucho menos formal. Y lo que muestra Boas es que la gente incluso cambiaba de nombre en verano y en invierno. Como que literalmente se convertían en otras personas. Y seguía siendo el mismo grupo social, ¿no? Es muy interesante. Para nosotros es que estamos tan aferrados a nuestras instituciones, o que nos aferran, bueno, yo creo que nos aferran más que estamos aferrados, o nos hacen creer que estamos aferrados. Es impensado, como seguir siendo el mismo grupo social y adoptar formas de vida tan opuestas, quizás a lo largo de un mismo año, ¿no? El otro ejemplo que es muy interesante es el de las confederaciones tribales de las grandes planicies norteamericanas, los Cheyenne, los Lakota, que los estudió Robert Lowey, que se congregaban en grandes asentamientos para la caza del búfalo, ¿no? Esto antes de que extinguiesen al búfalo, ¿no? Y cuando estaban congregados para la caza del búfalo, aparecía una fuerza policial nueva, que era terrible, que tenía capacidad de pena de muerte, ¿no? Tenía poderes coercitivos plenos, podía azotar, y nadie podía quejarse, ¿no? Nadie podía discutir esta fuerza policial. Pero era un autoritarismo estacional y temporal. Cuando se terminaba la temporada de caza, y se terminaban las actividades relacionadas con la temporada de caza, aquel que había sido el policía que azotaba, ojo con que azote a alguien, ojo con que intente imponerle una idea a alguien, sería al revés, sería castigado por intentar hacerlo. Y era otra vez la misma sociedad. Lo mismo muestra también Lévi-Strauss con los Nambiquara, en Amazonía, que aparecían unos jefes como líderes heroicos durante la temporada seca, donde se dedicaban más a la caza que a la horticultura, y que para la caza se requerían como grandes habilidades de ordenar al grupo, mismo de saber cazar, resolver crisis que aparecían, y se comportaban de un modo muy autoritario, que este modo autoritario era aceptado en ese momento, pero en la temporada de lluvia, cuando volvían a la actividad horticultiva, era inaceptado. Hubieran sido desterrados como jefes, castigados, etcétera. Entonces, hay una figura política que se desplaza entre dos sistemas sociales diferentes y que equilibraba, además, cierto sentido de ambición personal con el bien común. Esta gran cantidad de ejemplos, ¿no? Sumado a lo del paleolítico superior, de los enterratorios, de las obras públicas, estos edificios que se creaban y se abandonaban, que además dicen, basta de verlos como un calendario, basta de ver a Stonehenge como si fuese solo un calendario solar, porque en realidad tenía muchas otras funciones. Lo que muestran es la conciencia política, ¿no? La conciencia política ligada a esta flexibilidad, a este dinamismo, porque lo reitero, y esto no es menor, es imposible vivir en arreglos sociales diferentes si no hay conciencia política, es imposible, salvo que alguien con un arma te esté apuntando, que te hace pasar de un estadio al otro, que eso se llama conquista, no se llama flexibilidad estacional.
0: Entre tanto, se va acumulando evidencia arqueológica que sugiere que en los entornos altamente estacionales de la última edad de hielo, nuestros ancestros se comportaban de un modo muy similar al de los Inuit, los Namiquara o los Crow. Pasaban de unas disposiciones sociales a otras, construían monumentos y los desmantelaban. Permitían el surgimiento de estructuras autoritarias en ciertas épocas del año para luego dejarlas de lado. Y todo parecería bajo el común entendimiento de que ningún orden social era fijo ni inmutable. el mismo individuo podía experimentar la vida en lo que a nosotros nos parece en ocasiones una banda, en otras una tribu y otras veces algo con al menos algunas de las características que identificamos con los estados. Con tal flexibilidad institucional viene la capacidad de salir de los límites de cualquier estructura social y reflexionar, de hacer y deshacer, los mundos políticos en los que uno vive. Si acaso esto explicaría los príncipes y princesas de la última edad de hielo que parecen mostrarse, en su magnífico aislamiento, como personajes de algún cuento de hadas o drama de época. Quizás eran eso, de un modo casi literal. Si realmente reinaron, quizá fue, como en el caso de los clanes gobernantes de Stonehenge, solamente durante una temporada. El amanecer de todos.

0: Estamos hablando de un paleolítico mucho más interesante y creativo de cómo se ha tratado habitualmente, y donde muchas de estas comunidades humanas experimentarían diferentes formas de organización política. Es decir, podrían identificar los límites, las formas de hacer, las posibilidades, los juegos de poder o la propia autonomía y capacidad de desobedecer o moverse por amplios territorios o también convivir con mucha gente durante determinados periodos. Y alrededor de todo esto harían algo que los modernos nunca hicieron, que es desacralizar las formas de gobierno, las propias instituciones, entendiendo que todo es cambiable, que todo es transformable, vamos, la definición de conciencia política, ¿no?
1: Exacto, y es una conciencia política que no es presa de la elección racional economicista, ¿no? Que es qué conviene y qué no conviene. Aunque entras en cálculos de ese tipo, porque las consecuencias de tal o cual arreglo, es tan complejo porque incluyen elementos rituales, elementos de solidaridad, elementos de competencia, elementos de ambiciones personales con ambiciones colectivas, formas de tradición también, digamos, todo entra en juego. No hay un elemento que se elija por sobre el otro.
0: Tomémonos unos segundos de descanso para asentar esta ruptura con las ideas habituales en torno al paleolítico. Un paleolítico mucho más interesante, donde la gente se movía, experimentaba y pasaba de unas formas de organizarse a otras. Un paleolítico lejos de estar atascado, congelado en una foto fija, a la espera de descubrir la agricultura para comenzar la verdadera historia. Un descansito y volvemos con más martillazos en las ideas esclerotizadas.

Evidentemente no sabemos nada de los lenguajes que la gente hablaba en el Paleolítico Superior, de sus mitos, sus rituales de iniciación o sus concepciones del alma. Pero sí sabemos que de los Alpes suizos a Mongolia exterior usaban herramientas notablemente similares, tocaban instrumentos musicales similares, tallaban figurillas femeninas similares, vestían ornamentos similares y llevaban a cabo ritos funerarios similares. Más aún, hay razones para creer que en algún momento de su vida, hombres y mujeres viajaban largas distancias. En siglos anteriores, las formas de organización regional podían abarcar miles de kilómetros. Los aborígenes australianos, por ejemplo, podían viajar por medio continente entre personas que hablaban lenguas totalmente diferentes y aún así hallar campamentos divididos en los mismos tipos de grupos totémicos que tenían en casa. Lo que esto significa es que la mitad de los residentes les dé bien hospitalidad. De igual modo, un norteamericano podía viajar hace 500 años desde la orilla de los Grandes Lagos al Bayou de Luisiana y hallar enclaves que hablaban lenguas totalmente distintas a la suya con miembros de sus propios clanes del oso, el alce o el castor, obligados a alojarlos y alimentarlos.

Resulta bastante difícil reconstruir cómo funcionaban estas formas de organización a larga distancia hace solo unos siglos, antes de que la llegada de los colonos europeos las destruyeran, de modo que solo podemos especular sobre cómo pueden haber funcionado sistemas análogos hace 40.000 años. Pero las sorprendentes uniformidades materiales observadas por los arqueólogos a través de grandes distancias dan fe de la existencia de estos sistemas. La sociedad, en tanto se la puede comprender, abarcaba en aquella época continentes. El amanecer de todo.

0: Nuevamente recuerdo el relato habitual tantas veces repetido por escritores, pensadores, autores de bestsellers o los Yuval Noah Harari de turno. Pequeñas bandas de unas pocas decenas de personas que vivían en relativa ignorancia unas de las otras. Relativamente aisladas, muy igualitarias, pero sobre todo ignorantes del mundo, como niños. El mundo que conocían sería muy pequeño, un mundo muy reducido. Pero esta parte del relato tampoco se sostiene, al parecer.
1: En el registro arqueológico, exacto, lo que se muestra es al revés, que un rasgo de la vida del paleolítico superior era que las personas vivían en una enorme comunidad imaginada, ¿no? Una comunidad que abarcaba grandes distancias, porque hay evidencia de grandes intercambios, pero a su vez porque hay ciertos patrones uniformes también de herramientas, de algunos ornamentos, de ritos funerarios. Entonces, lo que estiman los arqueólogos es que si bien había grupos separados y delineados, ¿no? Seguramente basados en estructuras clánicas, etcétera, o alguna forma de parentesco asociado a cierta territorialidad temporaria, etcétera. Lo que había era una organización regional, ¿no? Y que las personas podían ir de un lado al otro siendo recibidas, o mejor dicho, no siendo asesinadas por cualquier otro grupo en el camino, ¿no? Porque el problema, más que nada, hoy tenemos pasaportes. Intentemos y viajar a un lugar sin pasaporte. Intentémoslo, no vamos a poder, nos van a deportar, ¿no? Intentemos ir a ciertos lugares, no vamos a poder hacerlo. Hoy no somos libres de movernos, los bienes son solamente libres de moverse mientras que haya un canon dinerario por detrás. En cambio, lo que muestra el registro arqueológico es que en lugar de pasar todo el tiempo en grupos aislados, la uniformidad de la cultura material, por lo menos en Eurasia, muestra que la gente se movía y vivían en lugares donde podían atravesar muchísimos grupos sociales y no iban a ser sus vidas puestas en peligro. Y al revés. Hay algo muy contraintuitivo. A medida que las poblaciones comienzan a hacerse más grandes, la magnitud de las sociedades individuales tiende a decrecer, ¿no? Entonces es un paleolítico superior muy cosmopolita que luego aparecen, y esto algunos autores van a decir, este es el mesolítico, empiezan a aparecer culturas separadas y que se van a empezar a distinguir cada vez más. Se van a distinguir por la cocina, porque qué cosas son alimento y qué cosas no son alimentos, pero también gustos en las vestimentas, en las danzas, en las medicinas, en los peinados, en las formas de organizar o determinar qué es un pariente y qué no es un pariente, las formas de comerciar, bueno, en muchos otros aspectos. Acá quiero volver un poco a lo que señalabas antes acerca de estas etiquetas, ¿no? Económicas de cazador, recolector, etcétera, porque los autores hablan de la importancia que tuvo en todos estos procesos de flexibilidad y del cosmopolitismo, usan un término de Bateson, de Gregory Bateson, el de esquizogénesis, ¿no? Esquizogénesis es, a diferencia de la etnogénesis, de la aparición de grupos étnicos per se, es ser por oposición o por relación a otro. Entonces, lo que supone esto es un fundamento relacional de la existencia del grupo social, ¿no? Siempre cada grupo social es para distinguirse de otro. Y con respecto a las etiquetas, hay varios ejemplos etnográficos, pero a mí me gusta mucho el de Evans Pritchard con los Nuer y los Dinka en el Sudán nilótico, donde, por ejemplo, los Nuer se consideran pastores, pero dice Evans Pritchard, lo que más hacen es ser agricultores. Lo que pasa es que ellos se consideran pastores porque los Dinka son agricultores. Entonces se diferencian diciendo, nosotros somos pastores y
0: Y
1: tenemos acá
0: se
1: nuestro
0: llevan muy
1: ganado.
0: mal con los Dinka, además, claro.
1: Viven guerreando y
0: Claro,
1: además
0: claro.
1: tienen grupos totémicos en común. Entonces es espectacular. ¿Cómo vamos a clasificar a ciertos grupos en cazadores y a otros agricultores, cuando en realidad está todo entremezclado y cuando a veces lo que más pesa es cómo se define el propio grupo, debido a otras razones mitológicas, a razones políticas, etcétera, ¿no? El claro ejemplo es este. No estoy queriendo trasladar el caso, un caso actual, digamos, moderno, al pasado,
0: No,
1: pero
0: no,
1: ¿por qué?
0: perdona, un segundo. Voy a aprovechar para hacer la aclaración ya, ya que hemos hecho ya, utilizado algunos ejemplos de sociedades actuales o de los últimos siglos y continuaremos. Bueno, voy a aprovechar para hacer la aclaración ya. El apoyo en ejemplos etnográficos de sociedades contemporáneas, de grupos cazadores-recolectores de diferentes lugares, de diversos lugares, no implica que les estemos etiquetando o considerando como reliquias del pasado o ejemplos de sociedades en estados de naturaleza o expresiones similares. Son sociedades contemporáneas de pleno derecho. Pero contando y considerando que precisamente están desapareciendo, arrinconadas, expoliadas y exterminadas por el colonialismo, el capitalismo moderno, no están desapareciendo por ser estados humanos o estadios humanos previos a superar. Pero precisamente en parte también por eso, ¿no? Por esa. Por esa progresiva desaparición suponen ejemplos muy útiles de formas de vida diferentes a los monolíticos estados modernos. Formas que nos pueden dar pistas o al menos inspirar para mirar a sociedades del pasado con unos ojos diferentes a los de las naciones estatales actuales. Es decir, nos pueden servir para ampliar la mirada. Bueno, aclarado queda.
1: Sí, porque en definitiva además es la unidad psicobiológica de la humanidad. Seguimos siendo los mismos. De hace 250.000 años se supone que tenemos el mismo principio de inteligencia, por lo cual no hay que trasladar comportamiento del presente al pasado, pero ¿por qué decir, bueno, ciertas capacidades no estaban presentes? Por ejemplo, esta, la de autoadscribirse un oficio, somos pastores, cuando en realidad lo que más hacen es la actividad agrícola, pero la aborrecen, es una actividad penosa para ellos. Su prestigio está puesto en el ganado, porque además nace un niño, le ponen el nombre de un ganado, de cierto, hay una relación tan íntima entre los Nuer y el ganado, que es una ofensa para ellos decirles, pero lo que más hacen ustedes es ser agricultores, sería una ofensa, sería motivo de falta de respeto. Entonces, si los humanos hacemos estas cosas, ¿por qué habríamos de fosilizar a nuestros parientes del pasado? Poniéndole etiquetas y además etiquetas porque suponemos que en determinado nicho ecológico debieran haber hecho tal o cual cosa. Y por imaginarlos además sujetos, aislados, presos de un nicho ecológico específico. Y porque imaginamos que los vecinos son peligrosos. Esto es otra construcción moderna, que la gente que vive a unos kilómetros nos puede matar. Las libertades personales, incluso en estas sociedades de paleolítico superior, sí, según las estimaciones, ¿no? Eran muy importantes. La gente, si tenía problemas, agarraba sus cositas y se iba. Y se iba a vivir a otro lado. Entonces, la gente viajaba, se movía. Había muchas razones para moverse. No solo buscar el alimento, no solo buscar una materia prima para hacer herramientas, otra vez para el alimento, ¿no? Están rompiendo todo el tiempo con este determinismo económico. Y esta idea de subsistencia, ¿no? De vivir al borde de la subsistencia. Entonces ahí sí, lo que hablábamos antes, se vuelve muy interesante la vida del paleolítico y además se vuelve más cercana o se vuelve por lo menos como nosotros esperamos de lo que sea la vida humana, ¿no? Más humana, menos bestial, menos jovesiana, ¿no? Esta idea de ahí estamos todo el tiempo esperando a ver quién nos va a matar o si matamos nosotros a alguien.

0: A mí lecturas de libros como este, bueno, de antropología en general, ¿eh? Pero sobre todo libros como este, el efecto que suele tener, y me agrada bastante que sea así, es que me ayudan a mirar con extrañeza muchas de las formas, de los comportamientos o instituciones de nuestras sociedades, ¿no? Al mismo tiempo que tiendo, con estas lecturas, tiendo a normalizar o observar con lógica o quizás la palabra es con naturalidad, muchas de esas formas de otras sociedades o de otras sociedades del pasado. Y me gustaría exponer algún ejemplo de un poco lo que me hace, ¿no? Con estas lecturas, ¿no? El extrañarme, ¿no? Ante nuestras propias sociedades. Y es, por ejemplo, lo que me choca como construcción histórica, la importancia que le damos en las sociedades modernas o de capitalismo moderno, con lo que queramos llamar a lo teórico formal frente a lo real. Y en este sentido, en la Constitución española, por ejemplo, aparece un artículo que declara el derecho a una vivienda. Y está muy bien que esté por escrito, y se le da mucha importancia que esté por escrito, pero la realidad es muy diferente y hay un problema grave de acceso a ese derecho a una vivienda, y casi diría que todas las instituciones del Estado, de la sociedad, están montadas no para garantizarlo, sino casi para lo contrario, ¿no? O las gentes europeas, por poner otro ejemplo, tienen un pasaporte que les permite viajar y moverse por diferentes países, en este caso europeos, ¿no? Derecho formal a viajar, a moverse, pero que en la realidad está mediatizado por las responsabilidades laborales, por el dinero para pagar viajes, alojamientos. Mientras que, como hemos estado hablando, como hemos visto cómo en el pasado muchas sociedades se cuidaban de que esa movilidad, esa posibilidad de trasladarse, de viajar, fuera real, construyendo amplias redes de vinculación o instituciones de deberes de hospitalidad en territorios remotos, de diferentes maneras, pero preocupándose mucho de que esa posibilidad fuera real, no formal. Y lo mismo podemos aplicar ante otro de los grandes principios de las sociedades liberales, ¿no? Estoy hablando ahora mismo de la igualdad ante la ley. Y en este sentido, pues quizás en nuestras sociedades tengamos la posibilidad formal de desobedecer a nuestros jefes, ¿no? Y que el liberalismo dice que cuando un empleador y un empleado firman un contrato, es un contrato entre iguales, ¿no? Entre dos personas libres, al que han acudido libremente ambos. Pero sabemos que en la realidad es muy diferente, ¿no? Y que hay una coacción material, una necesidad que nos dificulta o directamente nos impide desobedecer al jefe o confrontarlo, al menos individualmente. Mientras que muchos de los registros etnográficos que tenemos de sociedades como los Wyandot, o los Nambiquara, los Nuer, bueno, ya no te digo los Hadza de la meseta del Serengeti o los Ikun del Kalahari, o las primeras naciones del Canadá, los Mohawk, Montagnais-Naskapi, nos indican una posibilidad real de desobedecer, una posibilidad real en estas sociedades de reírse y desobedecer a los jefes, de sociedades, estamos hablando, donde el poder de esos jefes formales era en realidad muy limitado o incluso ritualizado a determinados momentos y lugares. Y donde lo tenían muy complicado estos jefes para lograr imponer sus deseos, ¿no? Era extremadamente complicado que los jefes mandasen, aunque existieran. Y los Davids dicen en algún momento en el libro, hablando de que algunas de estas sociedades tenían jefes de mentirijillas y libertades reales, mientras que nosotros tenemos jefes reales y libertades de mentirijillas. Bueno, lo dicen de otra forma, pero algo así parecido. Bueno, y por otro lado, lo mismo sucedería con el asunto de la propiedad privada moderna, que los filósofos de la Ilustración y el liberalismo posterior, pues lo consideraron como un derecho natural. Hasta ahí llegaron, y es un poco lo que teje, vertebra las sociedades actuales, ¿no? Hoy en día es considerado por muchos, incluyendo las legislaciones de los estados, como un derecho inalienable, añadiendo, por supuesto, que es lo que está de fondo, el derecho a acumular. Y bueno, pues lo que veo, lo veo como extravagante, como históricamente extravagante. No sé si me estoy explicando, está quedando claro a dónde quiero llegar. No sé.
1: Además,
0: Sí.
1: sí, esto de la temporalidad, del ejercer una jerarquía, del ejercer un dominio por sobre otros, es algo que David Graeber marcaba mucho. Hay varios videos que circulan de cuando hicieron Occupy Wall Street, él hablando con la gente de la ocupación ahí, diciendo, imagínense ¿no? Que durante, somos un grupo humano que durante, por X causa, ya sea la Casa del Bisonte, o porque vamos a construir un hospital, o por lo que sea, o porque hay una inundación, nos organizamos de forma jerárquica. Y hay alguien, que, o dos o tres personas, que van a dar órdenes, y va a haber una fuerza policial, y tenemos que cumplir, tenemos que pagar impuestos. Se vuelve algo muy rígido por algo, ¿no? Por alguna razón. Pero que termina esa empresa colectiva y vuelve a ser mi vecino, y vuelve a ser la persona que me cuida a los hijos. ¿Con qué derecho va a venir a dar una orden? Sería imposible sostener, ¿no? En cambio, en nuestras sociedades, todo eso se ha sedimentado, se ha cristalizado. Y lo que es la policía, siempre la policía. No cambian, ¿no? Por más que los policías igual también son vecinos, también son padres de escuela, etcétera, ¿no? Pero existe la idea de que es una institución aparte, intocable. Y esto lo podemos llevar, como decías vos, a los regímenes jurídicos de propiedad. No solamente la igualdad ante la ley, que en realidad es una igualdad formal y una desigualdad de facto, ¿no? Que todos tenemos que pagar las deudas, salvo los grandes prestamistas, que su condición de tal es por no pagar las deudas, ¿no? Pero marcan también algo interesante de contraste, ¿no? Entre este paleolítico superior y, bueno, digamos, o hasta el neolítico, con los regímenes jurídicos actuales, que tiene que ver con cómo se relaciona lo sagrado con la noción de propiedad. Y que es bastante, es una rareza en la historia humana, el pensamiento social europeo, donde la cualidad absoluta y sagrada de la propiedad privada sea el paradigma de todos los derechos y libertades. Porque además, lo que se define como propiedad no es algo que es de uno, sino la propiedad es el derecho de que lo mío no sea de nadie más. Es negativa la definición. Entonces, esto es imposible de pensarlo en estos sistemas dinámicos y flexibles. Es donde esto que yo decía de los Inuit, la linterna de aceite en el periodo de verano es solo mía, pero después en el periodo de invierno ya no se sabe de quién son las cosas. Bueno, en realidad sí se sabe, ¿no? Pero ahí es como que no hubiera propiedad privada. ¿Cómo estamos organizados nosotros? Que el derecho máximo, ¿no? Bueno, no vamos a meternos en esa discusión que nos va a llevar a otro episodio, pero mi cuerpo, mi derecho, ¿no? Las mujeres lo sabemos muy bien. Es bastante controversial, porque esconde un régimen de propiedad que es no solo nuevo, sino una rareza con respecto a cómo se ha manejado la humanidad a lo largo de la mayor parte de su historia, ¿no? Y que en realidad también nos va a dar la clave para entender por qué no apareció la agricultura de un momento al otro,

aparecieron con la agricultura. Pero antes de esta deconstrucción del Paleolítico, quizás no podamos sacar muchas conclusiones, pero sí algunas. Y lo único que podemos inferir razonablemente acerca de la organización social entre nuestros primeros ancestros es que probablemente fue muy diversa. Los primeros humanos habitaban una amplia gama de entornos naturales, de las costas y bosques tropicales a las montañas y la sabana. Eran muchísimo más diversos físicamente que lo que son los humanos de la actualidad. Y es de suponer que sus diferencias sociales, la diversidad de formas de organizarse socialmente, eran incluso más grandes aún. En otras palabras, no hay una forma original de sociedad humana. Y repito, no hay una forma original de sociedad humana. Buscar una puede ser solamente cuestión de creación de mitos. Rompiendo con esos mitos del Paleolítico, podemos mirar con otras gafas, quizás incluso con curiosidad renovada, y entender mejor los prejuicios desde los que mirábamos. Al entender que no hubo un estado prístino de naturaleza, ni un salvajismo brutal, ni una pureza perdida, y más bien un continuo experimentar con diferentes formas de hacer, de convivir, al entender todo esto, entonces las preguntas cambian de dirección. Podemos olvidarnos de esas clásicas preguntas de cuándo se originó la desigualdad o cómo se originó el Estado, como si fueran caminos de un único sentido, para ahora sí hacer las preguntas realmente relevantes y que nos interpelan en el presente. ¿Cómo nos quedamos atrapados aquí? ¿En qué momento dejamos de experimentar con formas políticas y dejamos de poder reírnos de los reyes, de desobedecer, de diluir jerarquías, de destituir jefes, de pensar políticamente en otras formas de sociedad? ¿En qué momento dejamos de poder hacer todo esto y nos quedamos atascados aquí? Esas son las preguntas correctas. Esto ha sido La Linterna de Diógenes, Salud y Estacionalidad.

No te he vuelto a encontrar, ni en calles, ni en conciertos, ni en esa red social en la que ando metido. 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

0: acercas al micro, ¿se escucharía? En plan...
1: Sí, se escucha, sí se escucha. Bueno, buenos días. A ver, un poquito de silencio, chicos, chicas.
2: Chicos.
1: Hemos comenzado ya este especial de Tertulia de Utópicos. Seguimos con los alumnos y alumnas y alumnes de Teresa de Calcuta, de primero de la ESO. Y siguen queriendo hablar de salud mental. Es lo que ellos han decidido y ellas han decidido. Y hoy vamos a hablar de qué, Yolanda. Buenos días.
2: Pues hoy va a ser el programa de cierre. Bueno, buenos días a todos. Entonces vamos, nos hemos preparado unas conclusiones de todos los temas que hemos tratado a lo largo del curso, ¿vale? Entonces, bueno, cada alumno no sé si me oís bien, pero no tengo
1: sí,
2: cascos.
1: Sí, sí, te oyes, ¿sí? Sí, te oímos perfectamente.
2: Vale. Ahora. Vale, pero bueno, yo no tengo cascos. Bueno, voy a ir saludando a mis alumnos y cada uno va a decir, bueno, si queréis lo digo yo, la parte que os habéis preparado de conclusiones. Diego, buenos días.
3: Buenos días. Porque a mí el primero.
2: Diego, ¿tú te has preparado algo sobre la...?
3: Ansiedad.
2: Muy bien. Mateo, buenos días.
4: Hola.
2: Mateo, tú has traído preparado sobre la ansiedad y sobre el acoso escolar,
4: sí.
2: ¿No? Vale. ¿Marcos?
5: Hola.
2: Buenos días, Marcos. Tú vas a hacer un poco de comodín.
5: Sí.
2: Nacho, buenos días.
6: Hola.
2: Tú has preparado sobre...
6: La bipolaridad.
2: El trastorno bipolar y el TDAH también un poquito.
6: No, el TDAH no.
2: Bueno, pero lo preparaste en su día, que algo podrás comentar. ¿Te ha quedado en la cabeza algo un poquito, digo yo?
4: Hola.
1: El pelo, se le ha quedado el pelo.
2: Emmanuel, buenos días. ¿Tú qué te has preparado?
7: Algo sobre el bullying.
2: Sobre el acoso escolar, el bullying. Muy bien. Valeria, buenos días.
8: Hola.
2: Ay. ¿Tú te has preparado?
9: De la depresión.
2: Sobre la depresión, que lo estuvimos tratando en un programa.
9: Sí.
2: Sonia.
10: Hola, buenas. Hola. Te me he preparado de la esquizofrenia.
2: Sobre la esquizofrenia. Muy bien.
10: Pues
2: y Noelia, buenos días.
11: Hola, yo me he preparado sobre la conclusión general del TDAH.
2: Del TDAH. Bueno, han hecho los deberes, casi todos han hecho los deberes.
7: Casi todos.
10: Casi.
7: Casi todos.
10: Casi.
3: Casi todos, no mira nada.
7: No, Marcos.
2: La mayoría.
7: Casi todos.
10: Bueno, también digo que yo tampoco me he preparado nada.
2: Alguien ha perdido una hoja por el camino.
1: Bueno. No será el que ha perdido un bocadillo... Ah, no, que ese se lo ha comido, un bocadillo de tortilla.
2: Bueno. Vale. Bueno, chicos, vamos a hacer un pequeño recorrido de cómo ha sido el venir a la radio, en esta asignatura tratar estos temas. Entonces, recordáis que la asignatura, nuestro contexto es la materia de atención educativa, que se tratan temas transversales, pero que no se traten en otras materias, ¿vale? Esto no nos permite tener libertad, al no tener un currículo cerrado, tenemos libertad para poder elegir los temas que os interesan. Vale, uno de los primeros temas que os interesó fue...
7: El bullying.
2: El bullying, muy bien.
10: El acoso escolar.
2: El acoso mismo. Escolar, vale. Explicar por qué motivo nos interesó. Hubo una noticia muy impactante esos días, ¿la recordáis?
12: Es de Noel.
2: ¿Recordáis que hubo una noticia a principio de curso? Pues comentarla. Quien quiera, vamos, no hace falta que sea Manuel.
9: La de Sandra Peña.
2: Claro, Valeria, ¿qué pasó con Sandra Peña?
9: Pues que la hacían bullying y pues Sandra no aguantó más y se suicidó. Se quitó la vida.
10: Vale. Por favor, hablamos con respeto. Manuel.
2: ¿Por qué dices con
1: ¿Por qué respeto? Dices eso?
10: Porque acaba de decir se petateó.
1: No, yo no he dicho.
2: No, ha dicho se suicidó.
1: Se suicidó. Yo he entendido eso.
2: Sí,
10: vale.
2: Se suicidó.
10: Perdón, entonces mal entendido mío.
2: Vale, de hecho, a ver, es una noticia que la hemos tratado con mucho respeto. Fue un tema que os impactó mucho, porque claro, está totalmente relacionado con vosotros. Era una niña. ¿Recordáis qué edad tenía Sandra?
7: No.
6: Creo que no era de primero.
7: Creo que 14.
2: 14.
6: Tercero.
10: Sí, tenía como...
2: Que más o menos de vuestra edad.
10: 16, 14.
7: Estaba en tercero de la ESO, creo.
2: En tercero
10: de la ESO. Entre 13 y 16 años tenía.
2: Vale. Y ahí, cuando lo tratamos en clase, ¿os acordáis que teníamos una pregunta que era... Que claro que es necesario hablar del acoso escolar, de eso no había ninguna duda, que hay que hablarlo para poder sensibilizar, prevenirlo, conocerlo, pero con el suicidio... ahí había polémica, ¿no? Si es bueno o no es bueno hablar del suicidio. ¿Lo recordáis que lo tratamos en clase?
9: Sí.
10: Sí, sí.
2: Porque siempre el riesgo que se corre que haya como un efecto llamada. Entonces estuvimos mirando cómo en los medios... Chicos, ya... Están liados con los micrófonos y...
1: Están revolucionarios hoy.
2: Sí. Bueno, entonces estuvimos mirando cómo tratar en los medios de comunicación temas tan, tan delicados como puede ser el suicidio. Y eso nos llevó también ya a mirar cómo hablar en general de enfermedades mentales. Como... Entonces, del suicidio, la conclusión a la que sacamos es que hay que hablar de él o no.
10: Sí.
3: Sí.
2: ¿Os acordáis que hay un lema que hablar del suicidio salva vidas? ¿No? Sí. Que es uno de los lemas que hay que hablar. Sí. Porque si Sandra hubiese pedido
9: ayuda
2: a tiempo, o si la hubiesen escuchado a tiempo, si la hubiesen protegido a tiempo, pues no.
9: Sí.
10: Sí.
2: Bueno.
10: Sí.
2: Del tema del acoso escolar, en Manuel, tú que te has preparado las conclusiones, coge tú el micrófono para que lo tengas tú cerca.
7: ¿Me quiere empezar Nacho, de casualidad?
2: No, pero tú te has preparado el acoso, Nacho se ha preparado la bipolaridad. Vamos, Emanuel, dale.
10: Es que no te has preparado nada, ¿verdad, Emanuel?
2: Emanuel, vamos.
7: ¿Cómo no? Claro.
2: Emanuel, venga.
10: Venga, Manuel, usa tu imaginación.
7: Bueno, que mayormente el acoso se ve por culpa de que no se habla en su mayoría. Se toma como un tema menor y al ser, por ejemplo, puede empezar con temas como amigos simplemente jugando de... insultarse o cosas así, por ejemplo,
2: ¿sí?
7: Y puede escalar a mayor. Y no es solo un tipo de bullying en específico, que es que el acosador daña a la víctima físicamente, sino que hay tres tipos, cuatro, que son el acoso sexual, físico, verbal y psicológico. ¿De qué consta cada uno? El físico consta de que el agresor daña físicamente a la otra persona, ya sea golpeándolo, pateándolo, haciéndole cualquier daño. El verbal, agrede, se puede decir que psicológicamente la persona, diciéndole insultos, como ya sea la persona, por ejemplo, eso se ve mayormente en casos de personas con enfermedades mentales. Le pueden llamar loco, tonto, estúpido. Sí. El psicológico, ¿de qué consta? Es como el verbal, consta como de maltratos a costa de manipulaciones u otras cosas. Y el sexual, que la persona agrede sexualmente a la otra. Así de simple.
2: Muy bien, Emanuel, qué bien, te las preparas, ¿no? Ah, mira, lo que apunta claro, Mateo es claro, muy importante, claro. El ciberacoso.
7: Ah, sí, bueno, ese también. Es otro. Claro, la persona acosa a otra a través de redes sociales.
5: Sí, sería un canal de acoso que podría ser verbal o psicológico. Pero claro. El canal a través del teléfono móvil o los ordenadores.
2: Claro.
7: Y es uno de los más peligrosos, ya que la persona no tiene límites. Claro. Y puede... Si, por ejemplo, lo bloquean de todas las cuentas, la persona cambia de número de teléfono, se puede crear otra y la puede seguir insultando o manipulando o cualquier cosa.
2: Vale, con el tema... Gracias, Manuel, que bien te lo has preparado, oye.
5: Sí, sí.
2: Y de eso cuidado, que no querías hablar.
10: Que la imaginación brilla.
2: A ver...
7: gracias.
2: Una cosa, un segundín, Diego.
10: La imaginación brilla, Manuel.
2: Del acoso escolar... Os vamos a pedir una canción, Cavi, que se nos ha olvidado decirosla, que la pusimos los primeros programas, que era la de Se buscan valientes, del Langui.
7: Sí.
2: Que estuvimos leyendo la letra en clase, ¿os acordáis? Que nos dio pie para poder hablar bien del acoso. A ver, mientras buscan la canción Radio Utopía, Mateo, tú leíste un libro sobre el acoso escolar que se llama El Centinela y nos lo comentaste en uno de los programas. ¿Cuál es la conclusión de ese libro? Sí, si quieres léelo despacio.
3: El Centinela lo que viene a contar es que este libro, después de toda su trama, es que hay una gran diferencia entre ser un chivato y un centinela. Un chivato habla de los demás para perjudicar, meterse en problemas ajenos o sacar beneficio propio. Normalmente cuenta cosas sin intención de ayudar. Pero sin embargo, un centinela, en cambio, observa y avisa para proteger a alguien que está sufriendo. Su objetivo no es hacer daño, sino evitar injusticias como el bullying.
2: Muy bien. Recordáis, muchas gracias, Mateo, que vimos la diferencia entre ser un chivato o realmente ser un guardián, un centinela que ayuda a la persona. ¿Vale?
1: Ya hemos encontrado la canción.
2: Ah, un segundo, que quiero hablar, Diego, y
1: perfecto.
2: Ahora la ponemos.
5: Sí.
2: Diego.
3: Primero poner la canción y después hablo.
1: Mira, ha decidido cambiar las cosas. Muy bien.
2: Ya está.
1: Vamos allá.
7: Cambio de planes.
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1: Ya. Bueno. Bomba. Diego, ¿tú querías comentar algo?
2: Pues no. Ah, ya está. Pues la ansiedad es algo que nos oscurece, algo con miedo que nos puedan pinchar. Y hace días que no me hacen daño.
1: ¿Ya, Diego?
2: Sí.
1: Vale, Diego se había preparado en su casa, que además se lo ha preparado súper bien, con su padre Sergio, que puede que nos esté escuchando. Es verdad.
3: Y si no nos va a poder escuchar en las repeticiones que haremos, sí, del programa en Radio Utopía, en el 107.8 de la FM y en radioutopia.org.es, en cuanto subamos el programa, lo va a poder recuperar toda la familia el programa.
1: Bueno, pues Diego, se ha preparado algo sobre la ansiedad. Y tú comentabas que es tener miedo cuando algo nos da miedo y es algo que es un miedo que tampoco está muy justificado. Ahora Diego se me ha distraído con los vasos de agua.
2: Pero,
1: bueno,
4: Yolanda,
3: son las cosas del directo.
4: La ansiedad no solamente viene de tener miedo a algo que pueda pasar más adelante, sino que también puede ser causada por distintos problemas psicológicos o temas de la salud mental. Por ejemplo, la base de cada problema de la salud mental siempre empieza con ansiedad.
1: Pero bueno, Manuel, me tienes hoy sorprendidísima, pero qué bien.
5: Se merece un sobresaliente, ¿eh?
1: Madre mía.
3: Bueno, yo creo que un poco todos, ¿eh?
2: Sí, sí. Creo que Manuel está hablando más que yo, ¿eh?
3: Sí, pero bien, está hablando bien. Sí, las cosas que está diciendo son coherentes.
1: Sí. Lo comentamos en clase que tanto la...
4: Ay,
1: a ver, que estáis todos...
3: Es que están con el tema del agua, hace calor, como sabréis todos.
6: Saludos,
1: a ver.
3: Y está María José ahí intentando mediar el reparto del agua, como el trasvase está segura, más o menos.
1: Muy buen apunte el que ha hecho en Manuel, porque lo comentamos en clase, veo que prestáis atención a veces, que estuvimos hablando que hay como algunos síntomas o cosas que pasan en todos los trastornos, y uno de ellos es la ansiedad, que está presente en casi todas las enfermedades o trastornos mentales, la ansiedad forma parte. Lo que pasa es que hay otras veces que vimos que por sí sola puede ser como una entidad clínica, una enfermedad. ¿Recordáis enfermedades que vimos que tienen que ver mucho con la ansiedad? Mateo, te lo has preparado. Venga, sí. Mateo.
7: Lo de la ansiedad, pues la ansiedad es una reacción del cuerpo y la mente ante situaciones de estrés, miedo o preocupación. Es normal hasta cierto punto, pero si es muy intenso o constante puede afectar a tu vida. Hay varios tipos como, puede afectar mentalmente, físicamente, emocionalmente o socialmente. Y algunos tipos son ansiedad generalizada, que es una ansiedad por todo, ataques de pánico, ansiedad social, fobias, hipocondría y estrés postraumáticos.
1: Muy bien, Mateo. Tú comentabas en clase que tenías cerca un poco, que tenías familiares cercanos que tenían un poquito de ansiedad. Dijiste que era por hipocondría, ¿no?
7: Mi padre, sí.
1: Bueno, que... Vale, y lo lleva mejor ya.
7: Sí.
1: Sí, acércate más el micro.
7: Sí, ahora lo lleva.
4: Ahora sí, vale. Lo escucho bien.
1: Vale, muy bien. Bueno, ¿algo más de la ansiedad queréis aportar? ¿Algo más de la ansiedad?
4: No solo afecta a lo psicológico, sino también en cuanto a temas sociales. Una persona con ansiedad social no se comporta igual que una persona normal, por decirlo así.
1: Claro.
6: Que una persona sin ansiedad social.
4: Lo cual puede afectar mucho su círculo de amigos o personas cercanas que tenga. Y, por ejemplo, en caso de un problema que la persona necesite desahogarse o hablar con alguien, al no poder comunicarse, lo que hace es que le da más ansiedad por estresarse.
1: ¿Recordáis que estuvimos viendo en clase que hay veces que la ansiedad, cuando es muy, muy, muy fuerte y la persona va a urgencias, piensa que le está dando
6: un infarto?
1: Que es que hay veces que se puede confundir con los síntomas de un infarto, ¿vale? De lo fuerte que es un ataque de ansiedad. Y, a ver, estuvimos viendo ejemplos normales cotidianos del día a día donde a todos nos puede dar ansiedad, ¿no? Como, por ejemplo, a vosotros, lo más frecuente es que si tenéis
6: un examen,
1: ¿no? La ansiedad ante los exámenes, las notas.
8: Cuando te da las notas, sí.
1: Vale.
2: ¿Y el médico?
1: eso, a, mira, a Diego y a mí nos da la ansiedad lo mismo, que son que nos pinchen los análisis de sangre.
4: Ya somos tres. Ya.
3: Yo creo que somos muchos.
4: Ya,
3: ¿muchos?
4: Sí.
1: Sí.
2: Qué casualidad, chicos, qué casualidad,
1: Bueno. Y lo que decía Emmanuel, cuando es algo ya tan muy muy muy exagerado, pues puedes llegar a tener una fobia social, que hay gente que se queda aislada en su casa y no sale de casa
0: y luego cuesta mucho salir.
6: Sí. Cuesta mucho recuperarse, salir.
4: Yo te tranquilito en mi casa.
1: Bueno, ¿a qué más pasamos? Es que tenéis tanto material hoy que no sé a quién dar paso.
4: A ver, yo digo que bipolaridad de Nacho.
6: Sí, sí,
4: no, la esquizofrenia, Sonia.
2: Sí. Yo creo que la
6: yo creo que la depresión estaría muy bien enlazada con la ansiedad.
2: Eso muy bien. Eso
6: porque
2: muy bien.
6: La ansiedad suele ser un gran como en plan.
1: Sí, no sé de hecho dijimos, Sonia, sí, en una clase dijimos que muchas veces van juntos y se llama síndrome ansioso depresivo. Que muchas veces van unidas a ansiedad.
6: Que depresión. Usualmente la ansiedad puede llegar a ser un como un detonante a la depresión.
1: Claro. De la depresión te lo has preparado tú, Valeria, ¿no?
0: Sí.
1: Venga.
0: Pues la depresión es un trastorno del estado de ánimo serio que provoca síntomas persistentes de tristeza, desesperanza, apatía y pérdida de interés en actividades diarias o durante las semanas.
1: Ajá.
0: Pues hay tres tipos. La depresión mayor, que son episodios severos. La distimia o depresión persistente, que son crónicas y menos intensas.
1: Distimia, ¿no?
0: Distimia, sí. Y el trastorno bipolar, porque tiene algo que ver también con la depresión.
1: Sí.
0: Pues con fases de manía.
1: Ajá, que se alterna una fase de euforia manía con otra depresiva.
0: Sí. Y pues, bueno, a ver, yo no voy a leer todo porque es bastante, pero yo tengo un familiar que sufre depresión y ansiedad, las dos, y le ha costado mucho pues recuperarse. De hecho, él vivía aquí y se ha mudado al campo y ahora está mucho mejor. Y pues que no le apetece tampoco, porque cuando queremos ir a verle, a veces que no podemos porque no se siente bien.
1: Ajá.
0: Y pues no vamos a verle, pero cuando vamos a verle pues se le nota que está ya mejor, o sea que se ha recuperado.
1: Qué bien. Gracias, Valeria.
0: Nada.
4: No, yo creo que nadie, a excepción de Mateo, de aquí, va a leer ni el 80% de lo que escribió.
6: Bueno,
4: contando
6: no
4: a Nacho.
0: A ver, yo puedo decir más, pero para que todos leamos, digo.
1: Claro, es para que
6: claro, no haya tiempo que, a todos. Hostia, porque perdón, para que haya más tiempo.
3: Efectivamente.
1: Pues unos 20 minutillos yo creo que nos quedan, ¿no?
2: Exactamente.
1: Tenemos que acabar.
8: Llevamos, pues no, llevamos 20.
1: Hay 20, ¿no?
4: Hablar tú, Nacho.
1: Vale. De la depresión, ¿os acordáis que una de las conclusiones o de los mensajes que queríamos reforzar es que hay que diferenciarla un poco de la tristeza o de estar desanimado, que ya cuando te diagnostican una depresión es porque es algo persistente, que te afecta en muchas áreas de tu vida?
0: Sí, de hecho, mi tío, que lo tiene, tiene muy buena relación con mi padre y, por ejemplo, cuando con mis primos, pues mis primos aún no han ido a verle porque pues les cuesta más y conmigo tiene bastante confianza y es ya pues como se sienta porque o sea, de recuperarse de eso es imposible, o sea, es que ya es muy complicado.
6: Es un proceso muy extenso.
1: Bueno, a ver, imposible.
0: A ver, tampoco pero
6: a ver, no es imposible como tal, pero sí que es un proceso muy difícil de llevar.
1: Claro, a ver, sí que hay
2: largo.
1: Sí. O sea, sí que hay depresiones que tienden a la cronicidad y se quedan cronificadas y no se llegan a curar del todo, pero hay otras que sí. Las depresiones que son más reactivas por un acontecimiento vital, por algo que te ha pasado, tienen más mejoría que las que son como más endógenas, que es como tu tendencia genética que tendrías, ¿no?
0: De hecho, a mi tío también le estresa mucho porque fuimos en Semana Santa y pues esto que íbamos a ir a pedir unas pizzas, pues tardaron mucho, había mucha gente y mi tío ya se puso nervioso y me tuve que ir con él andando hasta casa porque ya no podía más y se estaba poniendo.
1: Claro.
9: Luego también eso os pasará a todos, como nos ha pasado a nosotros, la ciclotimia recurrente, progresiva y tal, que es más conocida como la edad del pavo, ¿eh? O sea, no, ahí no hay que confundir tampoco con enfermedad mental, ¿eh? O sea, son cosas naturales. Y sin embargo se parece mucho a lo que estáis comentando, de momentos de exaltación y momentos de tristeza, y sin tener ninguna razón aparente. O sea, pero bueno, es un fenómeno natural. Dijo yo que tendrá un sentido eso.
2: La edad del pavo.
9: La edad del pavo, sí.
2: ¡Qué gracioso!
9: Así, así se llama.
1: Bueno, recordáis al hilo de lo que dije, de lo que dice Cavi, que en clase estuvimos también viendo qué cosas son, como dice él, evolutivas, que forman parte de nuestra evolución como personas, forman parte de la edad, de los cambios, y cuando ya hay que considerarlo, tomárselo más en serio, porque ya se considera un trastorno. A veces la línea es muy débil, pero lo más importante, el mensaje que yo quiero transmitir aquí es que lo más importante, sea algo evolutivo de la edad y pasajero, o sea algo más serio, hay que pedir ayuda.
9: Sí.
1: Eso es súper importante, o sea, es el motivo por el que lo hemos tratado en esta asignatura, aprender que pedir ayuda es ser un valiente, pedir ayuda.
2: Sí. Eso también es. Hay que ser un valiente y no rendirse.
1: Bueno, al hilo del tema de la depresión, vamos a poner la canción de Rosalén, la de Agárrate a la vida, que esta canción la han utilizado mucho para la prevención del suicidio. ¿Vale?
6: Rosalén, no es la de los aerosoles.

0: emoción. Bueno, estamos ya en antena. Qué gusto ver a mis alumnos peleándose por ver quién habla primero. Bueno, nos quedan tres temas por tratar: el TDAH, sí, la bipolaridad y la esquizofrenia, ¿no? Vale.
1: Que no me acuerdo mucho del TDAH.
0: Bueno. Vamos a seguir con el TDAH, ¿vale? Que me lo ha pedido Noelia. Noelia, ¿tú qué te has preparado del TDAH?
2: Pues yo me he preparado la conclusión en general de todo, aunque a lo mejor me han olvidado algunas cosas.
3: ¿Qué?
2: El TDAH es un trastorno de difícil atención con o sin hiperactividad. Es un trastorno que le pasa a muchos niños y adultos. Y son desorganizados y se tienen que hacer una rutina porque cuando, por ejemplo, están estudiando, a veces pueden despistarse y necesitan descansos cada cierto tiempo. Y cuando les hacen un examen tienen que modificarlo, poner la letra más grande, porque así se pueden como modificar mejor el examen. Yo, por ejemplo, lo tengo y lo tengo, creo que con un poco de hiperactividad. Y mi experiencia al principio fue un poco difícil, pero ya me he acostumbrado. Este año he ido al médico, al que me analizó el TDAH, y me han tenido que dar, para concentrarme mejor, una pastilla que se llama Concentra, y me han puesto la dosis más baja y ahora estoy muy bien con esa pastilla y eso, ya está.
0: Gracias, Noelia. A ver, quería comentar una cosa del TDAH, que nos hemos apoyado para estudiarlo en clase. Chicos, si no, os cerramos el micro a vosotros, si vais a estar haciendo ruidos.
4: Quítale el vaso a ese.
0: Vale, ya, vale. A ver, utilizamos, para poder estudiar este trastorno, utilizamos el documental de Eso no se pregunta sobre el TDAH, ¿vale? Y recordáis que había muchos perfiles, ¿no? De personas, una fotógrafa, que había muchas, que no hay un perfil así como muy definido. Ahí va.
5: Las cosas del directo.
0: Las cosas del directo. Bueno, sí que quería comentar también al hilo de la depresión, que cuando son síntomas que no se ven, que en psicología se llaman como la parte negativa, lo que no se ve, lo contrario al positivo, cuesta mucho verlo. Entonces, en el déficit de atención e hiperactividad, recordáis que cuando no tiene hiperactividad cuesta mucho más verlo, son alumnos que pasan muy desapercibidos. Recordáis que lo estuvimos viendo y, en cambio, la parte más positiva, que sí que se ve, no que sea positiva, sino que se ve como lo que es la inquietud, pues eso es más fácil poder verlo, ¿vale? Lo que comentaba Valeria de su tío, en el caso de la depresión, hubo una campaña hace tiempo donde salía, era un corto donde salía que una persona se rompe el tobillo y no tiene que estar explicando a nadie, me he roto el tobillo, no puedo hacer esto, porque es evidente, porque se ve. En cambio, una persona con depresión, cuando está en un momento difícil y no puede hacer algo, todo el mundo te anima a que hagas algo. Dices, pues si no lo puedo hacer. Es como si al que se ha roto un tobillo le dices que salgas a correr. No, pues lo sí, difícil sí, que es la falta de entendimiento social de que te están animando a hacer cosas que realmente tú en ese momento no las puedes hacer. Y en el sentido del TDAH, pues bueno, es súper importante lo que ha dicho Noelia, de los apoyos, las ayudas que hay que hacer, no solo en los exámenes, sino también para
2: las rutinas y eso.
0: Claro, para poder aprender. Bueno, yo no sé si a estos chicos les vamos a cortar el micro, de verdad.
6: Ya lo tienen cortado hace un rato.
0: ¿Lo tienen cortado ya? Ah, vale, genial. Vale.
5: Ahora, si se comportan, se les vuelve a abrir el micro, no hay problema.
0: Vale, vale. O sea, está cerrado los de allí. Vale. Bueno, pues seguimos con Sonia. ¿Comentas tú la esquizofrenia?
3: Vale.
0: Si quieres, di primero en qué material audiovisual nos hemos basado para conocerla un poco.
3: Para conocer más... ¡Joder, acosadora! Para informarnos un poco más en nuestra clase sobre la esquizofrenia y... Así pues, hemos utilizado un documental de Eso no se pregunta. Ajá. Sobre las enfermedades mentales.
0: Y hablaban de tres enfermedades, ¿no?
3: Hablaban de la esquizofrenia, del TLP y
0: la bipolaridad. Vale. ¿Y qué es el TLP? Que habrá oyentes que no lo saben.
3: Trastorno límite de personalidad.
0: Límite de personalidad, vale.
3: Y pues vamos a hablar un poco de la esquizofrenia, porque ese es mi tema. La esquizofrenia, para entrar más a fondo, es una enfermedad de un trastorno psicótico. Ajá. La esquizofrenia es un trastorno psicótico, en la cual el afectado vive cosas como escuchar cosas, ver alucinaciones, sentir como que alguien te está tocando, aunque nadie realmente te esté tocando, sentir cosas en tu cuerpo que realmente no están ahí.
1: Uh-huh. O sonidos.
3: Esas cosas se usualmente se llaman alucinaciones. Y las personas con esquizofrenia, uno de los mayores...
0: Bueno, tú explícalo, yo te ayudo a ver.
3: Es que no me acuerdo... Uno de los mayores síntomas es eso, las alucinaciones. Pero en la esquizofrenia también está muy presente la ansiedad. La ansiedad y, en algunos casos, no en todos, la depresión. O un constante cambio de ánimo, que ya puede estar relacionado con la bipolaridad o no. Ese constante cambio de ánimo no está solo relacionado con la persona en sí, sino también con las alucinaciones que pueden llegar a tener. Una persona con esquizofrenia puede estar en un momento muy feliz y que tenga algún tipo de alucinación y luego estar como muy plof.
0: Vale, Sonia, yo creo que la otra parte que te faltaba es cuando, porque has hablado de lo que es las alteraciones de la percepción, que ellos piensan, realmente sienten que están escuchando, viendo, sintiendo algo, se está alterada la percepción, que serían las alucinaciones, y luego también puede estar alterado el contenido del pensamiento, que es lo que llamábamos delirios, lo que se llaman delirios, que la persona se puede sentir perseguida,
3: sí,
0: atacada.
3: Que una persona con esquizofrenia también puede llegar a tener delirios en un ataque, ya sea psicótico o esquizofrénico, que son, en esta enfermedad son lo mismo. En los ataques esquizofrénicos...
0: En el contexto de esta enfermedad, ahí los ataques o crisis se llaman brotes. En la esquizofrenia se llaman brotes.
1: Sí.
0: En la bipolaridad se llaman fases, aquí sería un brote psicótico.
3: En los brotes psicóticos de la esquizofrenia, usualmente la persona suele tener alucinaciones muy fuertes, delirios también muy fuertes, como por ejemplo, yo tengo un familiar, no voy a especificar mucho, yo tengo un familiar que una vez tuvo un brote esquizofrénico y en ese brote pues sentía como que tenía bichos en el cuerpo, sentía que iban a entrar a la sentía que alguien estaba entrando a casa y que iba a robar todo, cosas así.
0: Ajá.
3: Y eso, para hablar un poco del entorno de las personas con esquizofrenia, también afecta mucho a el entorno. Si tú eres una persona esquizofrénica con hijos, tu enfermedad puede afectar mucho a tus hijos, tus amigos, porque al final y al cabo la esquizofrenia te hace escuchar cosas y te hace tener delirios.
0: Vale. Sonia, tú, tu experiencia y aparte lo que vimos en este documental es que eso no es continuamente. No. Un brote psicótico remite con medicación, sí, con un ingreso, incluso se puede prevenir si se coge a tiempo. Entonces, las personas cuando no están brotadas están estables con,
3: claro,
0: su medicación,
3: personas,
0: y pueden llevar una vida normal y corriente.
3: Son personas que tú las puedes ver y dices, es una persona normal, no,
0: claro,
3: no tiene nada.
0: Claro, que los momentos que no están en descompensados o que no está el brote, pueden llevar una vida totalmente normal. ¿Vale? Y sobre todo ese es el mensaje que queremos transmitir, porque sí que vimos que había como muchos mitos acerca de la peligrosidad.
3: Que la gente esquizofrénica está loca, que algún esquizofrénico puede venir y te puede hacer cualquier
0: hacer
3: cosa.
0: Algo, claro.
3: No es así. Una persona esquizofrénica no necesariamente tiene que ser agresiva. Una persona esquizofrénica es una persona normal que tiene en momentos puntuales algún tipo de alucinación o un brote. Pero es una persona normal como tú, como claro. Yo, como cualquier persona de esta mesa.
0: De hecho, en el documental también salían muchos perfiles. Los que tenían esquizofrenia, había uno que era camarero, otro que era actor.
2: Una abogada,
0: sí. Vale. Vamos a poner la canción que habíais dicho, la de niño, ¿no? Y ya nos quedan nada, pocos minutillos para acabar, que va a acabar Nacho, si no hacéis ruiditos en el micrófono, Nacho, con la bipolaridad.
2: Vale.
0: Nacho y Marcos, los dos, con la bipolaridad. Ponemos un poquito de canción, poco, porque nada, nos quedan unos minutos.
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1: Bueno, muchas gracias por darnos a conocer esta canción, porque es súper bonita, yo no la conocía. Vale, vamos a hilar, que queda hablar sobre la bipolaridad, el trastorno bipolar. Lo vamos a hilar un poquito con lo que ha terminado Sonia de comentar de la esquizofrenia, porque en el documental que vimos, recordáis que cuando hablaban de los ingresos psiquiátricos, cuando te ingresan y a veces en algunos momentos algunos de los las personas de ese documental comentaban que les habían tenido que atar lo que es un ingreso psiquiátrico, no solo eran la esquizofrenia, ¿os llamó la atención que eran más enfermedades?
2: En el TDP, en la bipolaridad también.
1: Claro, en la bipolaridad. No es en todas, bueno, en general, porque normalmente un ataque de ansiedad, una crisis de ansiedad, con medicación en urgencia remite muy bien y no hace falta ni ingreso, ¿vale? Pero ya cuando es un brote psicótico, una fase maníaca, entonces ya ahí sí que necesitan un ingreso psiquiátrico con medicación y a veces con contención física. Y ahí vimos que en la bipolaridad, en la fase de maníaca, es frecuente. Os comenté, que yo creo que es importante que lo digamos en la radio, que no solamente se contiene físicamente en la esquizofrenia o la bipolaridad, que hay una situación en la vida muy, muy frecuente, una enfermedad que es súper frecuente, donde también a las personas hay que contenerlas físicamente.
3: El Alzheimer.
1: En el Alzheimer, claro. Es que está como muy mitificado de que a los locos hay que atarles, son peligrosos. Pero es que en el Alzheimer, que es una enfermedad súper, súper prevalente, porque el mayor factor de riesgo es la edad y eso no lo podemos parar, que sigamos envejeciendo.
4: Porque que con el paso de la edad se vuelve demencia, ¿no?
1: Claro.
4: Con el paso del tiempo.
1: Me preguntasteis en clase si la enfermedad de Alzheimer y la demencia tipo Alzheimer es lo mismo. Y vimos que la enfermedad de Alzheimer normalmente con el tiempo degeneran demencia, pero los primeros años no es demencia. Van perdiendo la memoria hasta que al final ya se demencian. Vale, entonces, con el tema de las contenciones físicas, que siempre a las familias, a la gente que no trabaja en ese entorno, lo ven como, es que les atan, es que les no sé qué. Bueno, es por su seguridad, porque a un anciano con Alzheimer, pues se puede caer. Si no, bueno, venga, Nacho, la bipolaridad, que me están llamando la atención.
5: La bipolaridad, hay un fallo muy común, que es pensar que la bipolaridad se manifiesta de la misma manera en todas las personas. En la práctica clínica se clasifica principalmente en dos tipos según la intensidad y la naturaleza de los episodios. Uno es que se caracteriza por la presencia de al menos un episodio maníaco grave que dura como mínimo una semana o que requiere hospitalización inmediata debido a la intensidad de los síntomas, aunque no es estrictamente necesario para el diagnóstico. La gran mayoría de las personas con tipo 1 también experimenta episodios demasiado depresivos mayores. Y el segundo trastorno de bipolaridad, pues en este caso el paciente no llega a sufrir episodios maniáticos graves, en su lugar experimenta hipomanía, que es una versión más leve y controlada de la euforia y la hiperactividad, combinada de forma alterna con episodios de depresión mayor, profundos y prolongados.
1: Vale, gracias, Nacho. Ahora, antes de que siga Marcos, tú comentaste también que cerca, no hace falta que digas que familiar, Nacho, no lo digas, por favor, por tu privacidad,
5: vale,
1: que muy cerca en tu familia tenéis una persona con este trastorno.
5: Sí.
1: Vale, o sea que lo tienes cerquita.
5: Sí.
1: Bueno. A ver, Marcos, ¿tú qué nos comentas?
6: Quiero añadir una cosa de lo que ha dicho Nacho, que es el tratamiento y el manejo del trastorno bipolar. El trastorno bipolar es una condición crónica para toda la vida, pero es alternamente tratable mediante un enfoque multidisciplinar. La farmacología es la base del tratamiento. Se utilizan estabilizadores del estado de ánimo, como el litio.
1: Litio.
6: Litio. antipsicóticos, épticos y ocasiones antidepresivos. La psicoterapia, cognitivo-conductual, más conocido como el TCC, ayuda al paciente a reconocer los primeros síntomas de una crisis y a gestionar el estrés. El estilo de vida, mantener rutinas de sueño estrictas, evitar el consumo de alcohol y drogas y hacer ejercicios regular con pilares fundamentales para la estabilidad.
1: Muchas gracias, Marcos. ¿Y tú tienes gente cercana con este trastorno o algo?
7: No, pero es bueno que uno esté informado.
1: Sí, sí.
7: Bueno, chicos, chicas, se nos acaba el tiempo. Desde Radio Utopía agradeceros a todas, a todos, y en especial a Yolanda y a la Dire, que sin la Dire no habrían podido hacerse estos talleres, a Juani, a vosotros por participar en ellos, a Yolanda por coordinar todo el tema y a Juani por darnos la oportunidad. Y que esta vuestra casa la tenéis abierta para cualquier momento. Espero que cuando sigáis creciendo os entre el gusanillo de la radio y acabéis detrás de estos micrófonos haciendo algún programa en esta radio. Porque, por cierto, este año cumplimos 35 años, pero tenemos vocación de cumplir muchísimos más.
4: Me dejan a mirar el cielo.
1: Bueno, os vais a ir despidiendo de uno en uno porque algunos queréis hablar, de comentar algo. Os voy dando la palabra para despediros, ¿vale? Bueno, primero Noelia y era Sonia. Noelia.
8: Nada, que muchísimas gracias también a Radio Utopía por dejarnos contar aquí lo de la salud mental y dejarnos venir aquí durante todo el curso. Y nada, adiós.
1: Sonia.
2: Bueno, yo ya quiero comentar una cosa última y ya, rápida. Yo tengo una persona muy cercana a mí, no voy a especificar obviamente, pero tengo una persona muy cercana a mí que también pasó por depresión. Y esa persona en ese entonces literalmente no podía hacer nada. No salía de la cama nunca, ni siquiera se podía duchar de la pereza, entre muchas comillas, que le daba. No comía casi y pues fue un momento muy duro para esa persona. Y pues ya para despedirme, muchas gracias a los oyentes, a la radio, y a mis amigos y a mis amigas. Y que mandarle un saludo a Cookie y a mi mamá y a mi papá y a Lucía y a Delia y a Yane.
1: Gracias, Sonia. ¿Valeria?
9: Pues no sé, un poco lo mismo, que muchas gracias por invitarnos aquí también a pues hacer todo. Y que, pues eso, que gracias.
1: Bueno, yo a las personas que estáis comentando situaciones familiares cercanas o incluso testimonios en primera persona como es el de Noelia, espero que esta asignatura os haya servido para poder entender más lo que es la salud mental. Espero que no solo a nuestros oyentes, sino que a vosotros mismos, porque siempre teníamos la duda de la adolescencia, que es una etapa de la vida tan enérgica, tan alegre, ponerte a hablar de cosas tan serias, ¿no? Pero yo creo que sí que era necesario, ¿no?
5: Sí.
1: Sí. Bueno, Manuel, despídete de nuestros oyentes.
4: Es que Nacho pone el micrófono arriba y no llego.
7: Las cosas del directo.
2: No es nuestra culpa.
1: Manuel, ¿qué nos dices?
4: Pues bueno, muchas gracias a los oyentes por estar aquí para nosotros. Gracias por Radio Utopía por invitarnos. Un saludo a mi mami. Y pues ya, eso es todo.
1: Nacho.
5: Pues gracias a Radio Utopía por dejarnos venir aquí y comentar sobre pues esquizofrenia, bipolaridad, la salud mental.
1: Gracias a ti, Nacho, por comentar una experiencia familiar cercana también. Marcos.
6: Pues nada, que muchas gracias por dejarnos venir aquí y nada, adiós.
1: Mateo.
3: Pues yo lo mismo que Marcos, muchas gracias y adiós.
1: Mateo, también gracias a ti, Mateo, porque las personas que en clase os habéis implicado más porque teníais cerca, familiares cercanos con algún tipo, algo que les pasaba, pues también es, me parece que habéis sido muy valientes todos. Gracias. A ver, nuestro Diego, ¿qué nos dice?
3: ¿Qué?
1: Diego, espera en el micro. Diego.
3: Que me estaba durmiendo. Sonia.
7: Natural como la vida misma.
3: Pues nada, decía decir adiós a Radio Utopía por este año tan maravilloso. Pues cumplís 35 años,
10: una etapa buenísima para vosotros. ¡Felicidades, Radio Utopía! ¡Y a la Madrid!
7: ¡Olé! Y lo segundo también lo segundo.
1: Bueno, Diego, muchas gracias. Mira, que cómo te has enterado de que cumplen 35 años, ¿eh? Claro.
7: Bueno, lo dicho, que gracias a todos y a todas. Nos despedimos con qué, Cavi.
11: Viva la vida de Coldplay, si os parece bien.
7: Sí, pues bien.
12: Me parece genial.
2: Adiós, Cookie.
4: Te amo, mami.
2: Te quiero, Jane.

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0: que nos pasa. Hola, ¿qué tal? Soy el vecino de al lado.
1: Hola, vecino, ¿qué dices? Espera que salgo ahora.
0: Es que estoy acabando un diseño. Tengo que entregar mañana un cartel para un festival.
1: Ay, chico, te estamos molestando. Es que ha venido mi hermano y estamos del piro.
0: No, tranquila, lo entiendo, pero...
1: Oye, ¿te pasa que tomas un lager?
0: No, no, de verdad, es que... ¿Podrías bajar un poco la música?
1: Ay, chico, ¿te parece que está muy alta? Ahora mismo, a ver ese solar, porque debe estar desbocado. Si tiene que estar la música tan alta, sí.
0: Ah, que están tocando en tu piso.
1: ¿Qué me decías, pariente?
0: Jordi, Jordi.
1: Oye, chico, ¿qué te estás escuchando, por Dios?
0: Es música crowd, ritmos motoric, ¿sabes? Como que te vades. Yo con esto me centro mucho.
1: ¡Eso es una mierda! Eso no tiene chispa. Y mucho menos sabor. Ven y tómate unos traguitos.
0: No, de verdad.
1: Ven, entra, que tienes cara de carnero degollado.
0: No puedo, en serio.
1: Sí.

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Arrancamos, profesor Chiflado, edición especial, primera temporada, episodio número 18. En esta ocasión, el CEPA Orcasitas, el Instituto Cortes de Cádiz, el CEPA Paracuellos, el CEPA Naval Carnero y el Instituto Gonzalo Torrente Ballester nos van a presentar sus trabajos para esta semana. En primer lugar, el CEPA Orcasitas nos explicará, en voz de Eduardo, su proyecto Erasmus. El Instituto Cortes de Cádiz nos presentará a profesores y alumnos hablando sobre su proyecto de economía circular. El CEPA Paracuellos nos presentará un podcast sobre mujeres científicas españolas. El CEPA Gloria Fuertes de Navalcarnero, Radio Jefe, nos presentará su proyecto Erasmus Plus desde Fallensa. Y en último lugar, el Instituto Gonzalo Torrente Ballester nos presenta un nuevo episodio de Historias Torrentinas contándonos su proyecto Cartas de la Amistad. Como siempre, recordaros que estáis escuchando Profesor Chiflado, Radio Utopía 107.8. Nos podéis escuchar también en plataformas de podcast como iVoox. Os pedimos por favor que os suscribáis, nos hace muchísima, muchísima ilusión. Somos un proyecto colaborativo, no recibimos ningún tipo de pecunio porque os suscribáis, pero de verdad que nos hace muchísima ilusión. Le dais tic a suscribir en iVoox y nosotros estaremos eternamente agradecidos. Como siempre, damos paso a nuestros colaboradores, esperando que disfrutéis de estos minutos de radio. Adelante.

Hola, esto es un nuevo podcast del CEPA Orcasitas en el que vamos a hablar del proyecto Erasmus. Me presento, yo soy Eduardo Madrid, profesor de lengua y coordinador Erasmus del CEPA Orcasitas. El curso 2024-2025 fue un año muy especial para nuestra andadura en los proyectos Erasmus en nuestro centro, el CEPA Orcasitas, que tuvo de particular que por primera vez en nuestra historia llevamos a cabo una movilidad con alumnos. Nuestro proyecto Erasmus, financiado por fondos europeos, fue un proyecto KA-122, que significa que era un proyecto de 18 meses de duración. Y en él, como en años anteriores, incluimos movilidades de solo profesores. Una de ellas fue a las escuelas agrupadas de Mangualde, en Portugal, donde dos profesores de nuestro centro fueron acogidos para la visita de esta escuela de adultos en Portugal. El proyecto también constaba de otra movilidad de dos profesoras a Roma, a Italia, fuera de periodo lectivo, para unos cursos de formación de inteligencia artificial en el aula, lo cual ha repercutido positivamente en las metodologías de nuestro centro. Pero fue sin duda la movilidad con alumnos el mayor reto para nosotros. En esta movilidad trabajamos todos los profesores del claustro, sobre todo nuestra directora Yolanda Bernal, quien se responsabilizaba y se ocupó en todo momento de la seguridad y de los buenos resultados de esta movilidad. Uno de los temas fue la preparación de los alumnos en reuniones previas que se llevó a cabo en presencia de la directora y de mí, el coordinador Erasmus. Los alumnos fueron alumnos elegidos con bastante criterio, con la intención de ayudar a los que más lo necesitaban. Hicimos un grupo donde los alumnos podían ayudarse unos a otros. No eran todas de la misma clase, todos eran de grupos distintos. Habíamos intentado llevar alumnos de todos los grupos. La movilidad, además, al principio constaba de 7 alumnos y quitamos una movilidad de profesores para meter 2 más, para llevar a 9 alumnos y 2 profesoras. Una de ellas, nuestra secretaria, habla italiano y fue vital para el desarrollo de esta movilidad en Turín, en Italia. En este viaje a Turín, estos alumnos salieron todos ellos con una experiencia muy positiva, inolvidable, en el buen sentido. Se realizaron visitas a museos, se exploró la ciudad, se visitaron varias escuelas de adultos, los CIPIA, que se llaman los centros de adultos en Italia, y todo ello con una organización lo más precisa posible, gracias también a Olivia, la coordinadora Erasmus del CIPIA 3 de Turín. Pero sin duda son los propios alumnos los que mejor nos pueden dejar evidencia de su experiencia en este viaje, en esta movilidad, que para muchos ha sido la primera vez que conocen un país europeo que no sea solo España. Muchos de nuestros alumnos en este barrio del sur de Madrid, Orcasitas, son inmigrantes que vienen de distintos países de América e incluso de África o de Asia, y también españoles con dificultades económicas y que para ello el dinero que emplea Europa en este tipo de proyectos está muy bien empleado. Vamos a dejar paso a algún comentario de los alumnos sobre esta movilidad a Turín del año 2025.

0: Hola, soy Verónica, soy del CEPA Orcasitas del nivel 1. El año pasado fue participante de la movilidad Erasmus. Nos fuimos a Italia, a Turín. Conocimos otros CEPAs similares al del CEPA Orcasitas, donde había personas mayores, igual que yo, aprendiendo también nivel académico y idioma, el idioma italiano. Fue una experiencia maravillosa. También fuimos al Museo Egipcio, conocimos Montepié de Turín, la Sábana Santa de Turín, también de Jesús. Pues fue una experiencia maravillosa, me encantó, me gustó la experiencia y también me ayudó a perder el miedo para conocer otros países de Europa. Y también les digo a otros compañeros del CEPA Orcasitas que no tengan miedo a participar en estas movilizaciones Erasmus y agradecer a Europa por la oportunidad que me dieron y que sigan apoyando a este tipo de ayuda para que otra gente pues tenga la experiencia que yo he tenido, que ha sido muy buena. Gracias.
1: Hola, me llamo David Fuentes y fui a el viaje de Erasmus a Turín organizado por el CEPA Orcasitas. Fue una gran experiencia para mí porque nunca he tenido la oportunidad de ir a un viaje Erasmus. Bueno, lo que más me ha gustado ha sido el poder conocer la forma de trabajo de otros centros del mismo tipo que el nuestro. Había bastante gente y bueno, me alegra de que la gente cuando ya es adulta se decida a terminar sus estudios. También me gustó bastante el poder compartir con mis compañeros esta experiencia, me gustó bastante y bueno, y poder compartir también con los profes, que son muy majetes y la verdad es que se lo han trabajado mucho. Y bueno, Italia siempre, siempre es bien.
2: Hola, buenas, soy estudiante de CEPA Orcasitas. Mi experiencia en Torino. En el año 2024-25 tuve un viaje a Torino gracias al Erasmus. En este viaje aprendí diferentes cosas porque más que nada era una convivencia única con compañeros. Hicimos muchos viajes a conocer diferentes cepas allá, en los que cuando íbamos a cada cepa nos daban clases en italiano de diferentes materias. Tuvimos la oportunidad de dar clases de mates, de sociales y de ciencias. Y también tuvimos un tour con un guía que nos hizo conocer los siete tesoros de Torino. Fue un momento único, bonito. Y pues también hemos probado las pastas típicas de Italia, que son súper riquísimas. Y pues nada, es un viaje que te ayuda obviamente a conocer una parte de ti, te hace perder el miedo, te hace tener más confianza. Y pues yo les toque este año, de verdad les animo que se atrevan a ir, porque realmente los van a disfrutar mucho, vale la pena el viaje.
3: Gracias por el viaje. Quiero dar mis agradecimientos a los que hicieron posible este viaje, Erasmus, la directora Yolanda, a mi profesora Ana y a todo el equipo administrativo del Centro CEPA Orcasitas. De igual manera, a todos los que nos acogieron y nos brindaron un poco de su tiempo para hacernos sentir de la mejor manera. A los CEPA de Turín, gracias. También quiero dar las gracias a los compañeros de viaje que sin conocernos ninguno de nosotros hicimos un grupo muy unido y colaborador. A mis compañeros y a los estudiantes del CEPA Orcasitas que no pudieron viajar, les digo que es el primero, pero no será el último de los viajes que se podrán hacer. Así que para el próximo viaje podrán ser uno de vosotros. En este viaje hemos tenido mil y una aventuras, desde no conocer un país hasta casi terminar hablando un poco italiano. Nos hemos movilizado en todos los transportes que hay en Turín y sobre todo el transporte a pie. Hemos caminado, corrido sobre todo Turín. Nos dio el gusto de conocer varios centros de enseñanza para adultos, en los cuales recibimos clases de derechos humanos y de matemáticas. Conocimos el Museo Egipcio de Turín, el segundo más grande del mundo después del Cairo, en el cual hemos visto estatuas, momias y sobre todo la escritura jeroglífica de 3.300 años antes de Cristo. Fuimos a visitar el Museo Arkosi Ometo, que alberga 25 salas con más de 3.000 obras de arte, entre muebles, cerámica, pinturas, cristales y tapices. Tuvimos un guía al cual nos enseñó los 7 secretos ocultos de Turín. Visitamos la Catedral Metropolitana de San Juan Bautista, donde está una réplica de la Sábana Santa. Por último, fuimos a los pies de los Alpes a una altura de 1.526 metros a nivel del mar, donde se respiraba aire muy puro y fresco. Una experiencia inolvidable. Muchas gracias, Jorge. Thank you.

0: Buenos días y bienvenidos a Radio Cortes, un proyecto de radio que ya tiene 2 años de vida. Somos Elías Cortes de Cádiz y hoy vamos a hablar de economía circular. Primero, nos gustaría presentarnos y hablaros de nuestro centro. Yo soy Héctor.
1: Buenas, soy Alberto.
2: Hola, soy Yasmín.
3: Yo soy Julieta.
4: Hola, y yo soy Adrián, y en este centro reciclamos.
2: Uno de los muchos proyectos en los que nuestro centro está involucrado para aportar a la economía circular son los paneles solares, ya que nuestro tejado está cubierto de estos paneles y mensualmente aportan unos 52 kilovatios aproximadamente.
1: Bueno, además en el tejado tenemos un sistema de recolección de agua, que todo el agua que cae de lluvia en el tejado del instituto pues va a unos tanques que pueden albergar hasta 3.000 litros de agua. Y luego esto se usa para regar el huerto comestible y que no se seque la charca de los anfibios.
2: Además, contamos con un espacio destinado al compostaje, donde se transforman los residuos orgánicos en abono natural. Esto ayuda a enriquecer el suelo del huerto y promueve hábitos más sostenibles y respetuosos con el medio ambiente.
3: Bueno, como habéis podido escuchar, este es un centro en el que apoyamos la economía circular y tenemos proyectos sobre esta economía. Sin embargo, a continuación vamos a hablar sobre ciertos puntos que tal vez son fortalezas o debilidades del sistema actual.
5: Estamos aquí reunidos con algunos alumnos de cuarto E para tratar un tema que ha sido controvertido desde que empezó a plantearse a nivel económico, que es la economía circular. A día de hoy no hay nadie en su sano juicio que discuta que sería necesario tener una economía sostenible. El gran debate actualmente está en si la que estamos ejecutando es realmente una economía sostenible o es otra cosa. Para poner un poco de luz sobre esto, le doy la palabra a Héctor, que tiene un par de ideas muy claras sobre el tema. Por favor, Héctor.
0: En mi opinión, aunque se esté consiguiendo algo de progreso con la economía circular, se está consiguiendo muchos menos beneficios de los que se esperarían y cuesta más conseguir ese poco y es un coste que no acaba siendo rentable.
5: Vale, tu opinión entonces es que la forma en la que se está llevando a cabo genera más costes que beneficios.
0: Exactamente.
6: Yo pienso que aunque sea muy pequeño el cambio, se está intentando y es un gran paso. No todo tiene que ser en el mismo instante.
5: Por poco que hagamos, por lo menos estamos andando en el camino.
2: Una opinión que tenemos algunos compañeros y yo es que muchas empresas se están comprometiendo a dar pasos hacia la economía circular y ser sostenibles para aparentar y dar la impresión, dar buena cara al público y hacer como productos mejores para el medio ambiente, pero en verdad lo que están consiguiendo es ese proceso de producir.
5: Tu idea, si me permitís utilizar una expresión muy vuestra, es que lo que se está haciendo es postureo.
3: Sí, exacto. O sea, yo pienso que al final pues depende de la empresa. Habrá algunas que de verdad sea postureo y habrá otras que de verdad están comprometidas con la causa y con reciclar y intentar salvaguardar un poco más la tierra y que perdure un poco más.
5: O sea, tú sí ves que se está haciendo algo de verdad.
3: Depende del caso. Hay empresas que, como ha dicho Valeria, sí que lo usan para dar una mejor imagen y luego hay otras empresas que piensan que o hacen cosas para intentar mejorar.
5: Alberto, tú que eres muy crítico con lo que se está haciendo, cuéntanos tu opinión, por favor.
1: Bueno, yo tenía la idea de que las empresas ahora mismo se benefician de esto de la economía circular, con la concienciación, pues hacen negocio. Por ejemplo, las bolsas de colores para reciclar, pues al final todo va al mismo camión, todo va a la misma planta y no se puede gestionar tanto residuo. Entonces, al final acaba contaminando y perjudicando más de lo que se tiene pensado.
4: Por ejemplo, varios planes, por ejemplo, a nivel de España, se está haciendo el PAEC, que es el segundo plan de acción económica circular. Y a nivel europeo estamos haciendo conjuntamente planes como cerrar el círculo, la Agenda 2030. A largo plazo se ven muchos beneficios como bajar los gastos alimenticios un 50%, reducir los residuos un 15, reducir 30% el gasto en materias y otros cuantos beneficios que a largo plazo podemos conseguir a lo largo de unos 4 años.
5: En definitiva, tu opinión, tu punto de defensa sería: estamos en proceso y vamos mejorando poco a poco.
4: Sí.
5: Pues con esto damos por concluido este debate y espero que en un futuro veáis los resultados de esta economía circular. Muchas gracias.

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1: Hola, bienvenidos a nuestro podcast de Cepa de Paracuellos, desde el aula de Camarma. Somos Jorge, Cristín, Mari Carmen, Gisela y yo, Antonio, y hoy vamos a acompañaros en este programa. Hoy vamos a hablar de mujeres científicas españolas y de sus grandes aportaciones a la ciencia. Lo hacemos en conmemoración del Día Internacional de la Mujer y la Niña en la Ciencia, que se celebró el 11 de febrero. Aunque muchas veces no aparecen en libros o películas, han hecho descubrimientos muy importantes y usamos sus avances sin saberlo. Antes de empezar, una pregunta rápida. Si te digo científico famoso, ¿qué nombre te viene a la cabeza? Probablemente has pensado en un hombre. Hoy queremos demostrar que en España hay científicas increíbles que han cambiado nuestras vidas. Empezamos. ¿Sabías que una científica española descubrió una forma de copiar ADN que hoy en se usa en hospitales y laboratorios? Jorge nos lo cuenta.
2: Sí, os voy a contar una historia. La historia de Margarita Salas. Fue experta en biología molecular. Estudiaba el ADN, cómo se copia en los seres vivos y también investigaba virus. Su gran logro fue descubrir una forma rápida y precisa de copiar ADN, algo que hoy se utiliza en medicina, en investigación e incluso en criminología. ¿Te imaginabas que una científica española estaba detrás de algo así? Además, trabajó en una época con muy pocas mujeres en la ciencia y aún así llegó a convertirse en una de las científicas más importantes de España.
1: Muchas gracias, Jorge. Y ahora, antes de seguir, un mini reto. A ver si aciertas. ¿Quién fue la primera mujer en presidir el CSIC? Te damos la respuesta en 3, 2, 1... Cristina lo cuenta.
3: Ella es Rosa Menéndez, doctora en química y una investigadora muy reconocida en España. Se dedica al estudio de materiales de carbono que sirve para almacenar energía y desarrollar tecnologías más limpias y sostenibles. También ha investigado el grafeno, un material muy innovador con muchas aplicaciones en energía y biomedicina. Ha recibido numerosos premios científicos por su trabajo. Además, fue la primera mujer en presidir el CSIC y tuvo un papel importante durante la pandemia, apoyando el desarrollo de vacunas en España. Qué interesante, ¿verdad? Pues vamos a seguir con otra curiosidad. ¿Sabías que hay científicas que estudian el océano y descubren nuevas especies marinas? Ahora, Mari Carmen nos lleva al mar.
4: Yo os voy a hablar de Ángeles Alvariño, que fue una bióloga marina y experta en zooplancton, unos pequeños organismos marinos fundamentales para los ecosistemas. A lo largo de su carrera descubrió 22 especies nuevas y algunas incluso llevan su nombre. Fue una científica de prestigio mundial. Y atención a esto, fue la primera mujer científica en participar en un barco de investigación británico. Tuvo que trabajar en equipos formados solo por hombres y adaptarse a la vida del mar, pero demostró que era una gran investigadora, valiente y una gran científica.
2: ¿Cuánto estamos aprendiendo hoy, Mari Carmen? La verdad es que el mar es mucho más interesante de lo que parece. Y precisamente hablando del océano, hay algo en lo que casi nunca pensamos. Los animales marinos también se comunican usando sonidos, aunque nosotros no los oigamos. ¿Verdad, Antonio?
1: Pues sí, de hecho, hay una científica española que se dedica a estudiar exactamente eso. Se trata de Natacha Aguilar de Soto. Es bióloga y estudia cómo los animales marinos usan el sonido para comunicarse, algo que se llama bioacústica submarina. Además, investiga los mamíferos marinos y el impacto que tiene el ser humano en el océano. Natacha recibió un premio como mujer investigadora y ha contado en alguna entrevista que, en ocasiones, tuvo que insistir más que sus compañeros hombres para que tomaran en serio su trabajo.
3: Y esto nos lleva a pensar en algo importante. Muchas veces la ciencia no solo consiste en investigar, también en superar obstáculos. Hablando de ciencia que cambia vidas en forma directa, vamos con otra historia muy importante. ¿Sabías que una simple prueba médica puede evitar discapacidades en bebés? Gisela nos los explica.
5: Hablamos de Gabriela Monreale, bioquímica y endocrinóloga que estudió
0: cómo influyen las hormonas tiroideas en el desarrollo de los bebés. Gracias a sus investigaciones, se implantó en España la prueba del talón, que permite detectar a tiempo problemas como el hipotiroidismo congénito y empezar el tratamiento cuanto antes. Esta prueba ha evitado miles de casos de discapacidad intelectual. Gabriela comenzó su carrera cuando había muy pocas mujeres en la ciencia, pero aún así se convirtió en un referente internacional.
2: Gisela, seguro que mucha gente no se esperaba que nuestras científicas fueran tan importantes y que sus descubrimientos estén tan presentes en nuestra vida diaria. Hoy hemos hablado de mujeres que investigan el ADN, que trabajan en energías más limpias, que estudian los océanos y los sonidos del mar, y que han mejorado la salud de miles de bebés. Entonces, después de todo lo que hemos escuchado, queda una cuestión importante. ¿Cuántos de estos nombres conocías antes de escuchar este podcast?
3: Muy pocos. La verdad es que muchas veces no es que no haya mujeres en la ciencia. Lo que pasa es que se habla menos de ellas y conocemos menos sus nombres. Y si no conocemos referentes, es mucho más difícil imaginarse ocupar ese lugar algún día.
4: La ciencia necesita curiosidad, ideas y esfuerzo. Y eso no depende de ser chico o chica, depende de las ganas y del trabajo.
0: Quizá en esta clase haya futuras científicas o científicos que trabajen con ellas y formen grandes equipos.
1: La próxima vez que pienses en ciencia, recuerda que también tiene nombre de mujer. Gracias por escucharnos.
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6: Última noche de nuestra estancia en Faenza, en este Erasmus Plus que hemos hecho para compartir con los alumnos que fueron seleccionados. Curioso, estamos con nuestra unidad móvil en la habitación 111 del Hotel Victoria y lo curioso es que en esta habitación en 1890 se albergó el poeta Gabriele D'Annunzio. Ahora nos albergamos nosotros y con cosas que contaros, con cosas que compartir. Vamos a empezar por un aprendizaje que nuestros alumnos y alumnas que se van a ir presentando quieren poner en la onda de Radio GF.
7: Mi nombre es Germán. Primero quiero decirles que la experiencia de estar en Erasmus ha sido una de las experiencias más importantes de la vida. Me ha llenado mucho, me ha hecho una persona diferente, me ha hecho representar a mis otros compañeros en otro país, me ha hecho crecer. Lo que más he aprendido en este viaje es que la fuerza de todos es la fuerza que nos hace salir adelante.
8: Hola, mi nombre es Nieves, yo represento al curso de secundaria en Villa Viciosa de Odón. Y bueno, para mí, igual que creo que como todos mis compañeros, esta ha sido una experiencia increíble que volvería a repetir una y mil veces, ojalá no fuera la última, fuera la primera de muchas. Un aprendizaje de algo de aquí de Italia, bueno, aparte de aprendizaje, pues a convivir con personas que no conoces y por la experiencia de conocer gente nueva, que siempre es, y un país nuevo, pues eso es un aprendizaje ya de por sí. Pero, por ejemplo, algo a nivel cultural, me impresionó mucho el significado del número 8 en las estancias de, por ejemplo, los palacios o las basílicas de aquí de Italia, que significa, bueno, pues que el 8 representaba un poco el número de la buena suerte, de algo de como la bendición divina. Para mí eso es algo que me ha llamado mucho la atención. Y también puedo decir una palabra que he aprendido, ¿verdad? Bueno, pues a mí me ha llamado mucho la atención también la palabra allora. Como, pues, el principio de una palabra como bueno, entonces.
9: Bueno, yo soy Elizabeth, también representante de la ESO de nivel 2, pero yo soy de Navalcarnero y creo que un poco como una enseñanza, digamos, como convivir con chicos, no solo el país, sino también con nosotros mismos, que nos conocíamos muy poco, y creo que este viaje es como una experiencia muy importante para nosotros porque nos conocimos más allá de una clase, conocimos pues como personas lo que nos gusta, lo que a cada uno no les gusta. También creo que como enseñanza nos llevamos pues pues la manera de la que trabajan un poco acá en el CEPI, que es un poco diferente, digamos, a como estamos nosotros allá en el CEPA acostumbrados, pero de igual manera, pues muy, muy divertido con todos y convivir con tantas personas de tantos países, pues muy lejanos, que nunca me pensé conocer personas así, porque al no hablar su idioma, pues pensé que nunca iba a conocer personas de ese sitio, y ha sido una experiencia inolvidable. Incluso hablar con personas que hablan un idioma completamente diferente al mío y entendernos, porque nunca pensé entender el italiano pues tan bien como lo entiendo. Y creo que es una experiencia que espero que puedan vivir muchos, muchísimas veces, y que espero que para nosotros también sea pues la primera de muchísimas que vamos a tener.
10: Hola, mi nombre es Daisy Dorca, yo pertenezco a la sucursal de Brunete, estoy en la ESO también. Este viaje fue algo de compenetración, de convivir con ellos, conocerlos y conocer también las personas que estaban acá en Italia. Me parece muy similar porque pues, tienen personas del extranjero que les enseñan el italiano. Eso me pareció interesante y bueno, me gusta mucho la musicalidad del idioma de Yo sono Daisy. Eso es muy bravísimo. Es un idioma muy bonito, muy cantado, y me llevo muchos recuerdos bonitos de todas las personas que conocimos acá. Personas interesantes, con valores, con formas diferentes de dar clases, con formas diferentes de integrarnos y de compartir con todos nosotros todo el conocimiento que ellos tienen, y nosotros con ellos también, decir cómo somos nosotros. Ese intercambio de información es muy importante porque nos ayuda a crecer como personas. Y si tienen la oportunidad de venir, pues no la pierdan, es muy importante que vivan estas cosas, tengan estas vivencias, porque es algo muy importante en la vida de todas las personas.
11: Yo soy Rafael, soy del segundo B de Navalcarnero. Me llevo una experiencia, empiezo por mis compañeros, chicas y chicos de distintos países, de distintas edades, y son fenomenales. Pero luego, a mí lo que más me ha llamado la atención es que dentro de todas las clases que hemos dado aquí en Italia, la mayoría era gente africana. Son gente que nada más que mirarla a los ojos se le ve que vienen de un sufrimiento. Entonces, ¿cómo se le trabaja? ¿Cómo se le intenta enseñar el italiano para que se integren en Italia? Que me imagino que en España hacemos lo mismo, ¿no? Pero ¿cómo se integran aquí, no? ¿Cómo van la gente con esa ilusión de aprender el italiano para luego quedarse en este país trabajando y tal, no? La forma de trabajar de los compañeros de Italia es maravillosa. O sea, me ha gustado todo, cómo se relacionan con ellos, el aprendizaje, maravísimo. Hemos venido con dos compañeras que son nuestras profesoras, que son compañeras.
12: Bueno, yo soy Julia, asisto a los talleres de inglés e historia del arte de Navalcarnero. Debo decir que esta oportunidad que nos han dado, bueno, me ha encantado poder asistir a este viaje. Ha sido maravilloso en todos los aspectos y hemos aprendido, la verdad es que muchas cosas. Da mucha pena que termine irse, pero nos llevamos con nosotros unos aprendizajes de toda la gente que hemos visto que viene a Italia, que quiere labrarse un futuro distinto, cómo con su dificultad de donde un idioma que no tiene que ver ni con nada a lo que conozcamos, o sea, aprenden una grafía, aprenden un idioma, a desenvolverse, que yo personalmente a veces les miro y me vería incapaz de hacer lo que están haciendo ellos. Todos los profesores del CEPI se han portado con nosotros fenomenal, han sido encantadores, divertidos, bueno, hemos pasado muy buenos ratos con ellos, nos han mostrado actividades distintas con los medios que ellos tienen, y la verdad me gusta mucho una palabra ¿Qué significa eso? Es parola, que es palabra. Y todas las palabras y cosas que hemos visto, que eran bellísimas. Destacar, bueno, personalmente la ciudad de Rávena, que era algo personal que tenía para visitar los mosaicos, que me ha emocionado muchísimo. y toda la experiencia con los compañeros que hemos asistido. Ha sido una piña desde el primer momento. Hemos disfrutado muchísimo, nos hemos reído muchísimo con Isabel y con Cristina. Ha sido todo súper fácil. No sé, os recomiendo, bueno, que todos los que queráis asistir lo hagáis.
13: A mí me ha gustado mucho el ambiente que se respiraba entre los profesores, que había mucha complicidad. Creo que iban en la misma línea de trabajo y de valores, como decíamos antes. Y luego, algo que me ha gustado mucho es que no ha sido el inglés el idioma que hemos practicado, con el que nos hemos comunicado. No, en todo momento ha sido poniendo en valor nuestro propio idioma y en valor el italiano, ¿no? Nos entendemos, podemos entendernos entre nosotros y estamos más cercanos de lo que parece. O sea, que veíamos muchos puntos en común y ese acercamiento que ha sido muy cordial todo el rato. O sea, que no solo con los profesores, también con los alumnos. Yo me he sentido muy acogida. En ningún momento me he sentido extraña o extranjera. Y eso es muy de agradecer. Quiero dar las gracias. Dar las gracias al CEPIA por acogernos y tratarnos tan bien, acompañarnos a todos los lugares y enseñarnos todos sus rincones. Dar las gracias a Álvaro, que es el alma de todo esto. Así que, bueno, por mi parte, creo que no me dejo nada de gracias.
14: Pues darte las gracias a ti, ¿verdad, chicos, claro, chicas? A nuestra capitana, al capó, ¿no? A la Prezi.
15: Chicos y chicas. Sí,
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0: Muy buenos días. Arrancamos nuestro podcast que hace bastante tiempo que no hemos podido grabar. Estamos en el Instituto Gonzalo Torrente Ballester y vamos a hablar un poquito de nuestras historias torrentinas, que hace mucho tiempo que no lo hacíamos. Hoy nos acompañan aquí algunos alumnos que estaban en otras ocasiones. Buenos días, Santiago Gallardo, ¿cómo estás?
1: Buenos días. Después de 500 años, por fin hemos empezado a hacer un nuevo proyecto.
0: Bueno, es que hemos tenido unas semanas un poquito complicadas, entonces, desgraciadamente, no hemos tenido ese espacio, pero ya estamos aquí otra vez. Así sí. Que también tenemos hoy aquí a Víctor. Buenos días, Víctor.
2: Buenos días. ¿Cómo estás? Casi buenas tardes. Muy bien. Madre mía, pues no hemos grabado podcast desde un montón de tiempo. Ya me daba ganas.
0: Pues venga, aquí estamos. Diego, buenos días.
3: Buenos días, ¿qué tal?
0: ¿Cómo estás?
3: Bien.
0: Bueno, pues hoy vamos a contarle a la gente que nos escucha un proyecto que estamos haciendo en el instituto por la semana del Día del Libro, ¿vale? Que son las cartas de la amistad. ¿Alguien le gustaría explicar un poquito en qué consiste este proyecto? Silencio. Este proyecto es silencio.
3: Vale. Pues
0: este proyecto trata sobre escribir una carta, ¿vale? Podemos escribir una carta a un compañero, a un profesor, a alguien del entorno del instituto, ¿vale? Para contarle algo siempre, algo tiene que ser positivo, algo bonito, algo respetuoso que queramos decirle a esa persona. Una serie de alumnos del centro van a ser los carteros.
1: No, bueno, dice respetuosa.
0: Hombre.
1: A ver, lo digo porque tal vez si alguien tiene un problema con otro y quiere contárselo, no va a ser tan amigable el mensaje.
0: Bueno, estas cartas son para que sean amigables.
1: Y no os preocupéis que yo no he hecho una carta porque apenas me enteré cuando ya era prácticamente tarde, podría haber sido una carta amigable con uno de mis compañeros o podría ser una carta menos amigable con alguien que me diera más problemas.
0: Bueno, hoy eran cartas amigables, así que no podíamos poner cartas que no fuesen amigables.
1: Ya da igual porque ya no ocurrió nada.
0: Bueno, pero para eso estamos hoy aquí en este podcast, ¿vale? Vamos a intentar decir en un par de minutitos aquello que quizá hubiésemos puesto en esa carta, ¿vale? En esa carta que hubiese estado dirigida pues a un profe, a un compañero.
1: Y alguna información sobre este tema, no solamente.
0: Venga.
1: Pues, contar posibles cosas.
0: Víctor, voy a arrancar contigo, ¿vale? Si tú tuvieses que decirle en un par de palabras o en una pequeña frase algo a una persona allegada a ti dentro del instituto, ¿qué le dirías?
2: Bueno, primero puedo decir también quién sería.
0: Sí, sin decir apellidos, puedes decirlo.
2: No, bueno, sería seguir mis amigos, la verdad, uno de mis, bueno, mis mejores amigos.
0: Sí,
2: y les diría...
0: Pero recuerda que solo podrías escribirle la carta a una persona.
2: Ah, bueno, pues a mi mejor amigo, que, bueno, no voy a decir nombres por si acaso, sí. Pero le diría que gracias por ser mi mejor amigo y por ayudarme, bueno, por apoyarme también en todo. Y también en estar conmigo y hacer actividades. Y
0: pasar tiempo juntos.
2: Sí, pasar tiempo juntos.
0: Qué guay, muy bien. Santi, tú si tuvieses que escribir unas palabritas a alguien del instituto, ¿a quién las dirigirías?
1: Pues...
0: No hace falta que digas nombres, si quieres decir a un amigo, a un profe, a no sé, a quien tú quieras.
1: Pues realmente no sabría a quién mandarle la carta.
0: No sé, quizás a alguien que te haga sentir bien. ¿A quién podría ser?
1: Pues podría hablar un poco de la amistad con algún compañero mío, podría decir que también en el otro lado, que mucha gente no lo considera, es la idea de, en vez de decirlo con malas palabras, decir tranquilamente que alguien no te moleste, por ejemplo.
0: Sí, pero eso no sería la carta de la amistad, sería la carta de la verdad. ¿Vale? No sería la carta de la amistad, sería que yo dijese en esa carta algo que quiero contar, fuese malo o bueno, diría mi verdad, pero en este caso estamos hablando de la amistad.
1: Pues de la amistad, pues podría contar de la amistad de un compañero.
0: Bueno, pero ¿qué le dirías a ese compañero? Pues muchas gracias por ser como eres, ¿o qué le dirías?
1: Bueno, pues no lo sé realmente, es que no tengo ni idea, yo no...
0: ¿Te cuesta un poco expresar esas cosas?
1: Sí, un poco, no sabría cómo decirlo realmente.
0: Bueno, a lo mejor simplemente con decir,
1: además,
0: me cae súper bien.
1: Además de que incluso si supiera, no tengo por qué contar cómo lo voy a hacer.
0: Sí, bueno, pero estamos diciendo que es una opción de decir qué palabras utilizarías para decirle a un amigo pues que te gusta pasar tiempo con él.
1: Pues que no sé realmente, no sé qué palabras de para decirle.
0: No sé, quizás simplemente me lo paso bien contigo. Me gustan las bromas que hacemos.
1: Pero es que no lo sé, no tengo
0: no te saldría. Diego, ¿y a ti?
1: No me saldría, o por lo menos no sabría qué de, o por lo menos no sé qué decir, qué sabría decir.
0: Bueno, Diego, ¿y tú qué dirías?
3: Pues gracias por pasar tiempo conmigo.
0: Por ejemplo, gracias por pasar tiempo conmigo. ¿Qué más cosas?
3: Gracias por estar ahí.
0: Gracias por estar ahí. A mí me parece súper guay decirle a un amigo, ¿no? Gracias por escucharme cuando necesito contarte algo, ¿vale? Que sé que siempre estás ahí, si me ha pasado algo, voy a contártelo y tú me escuchas. Me parece súper súper guay que un amigo haga eso contigo. O a un alumno, también puedo decirle gracias por ser como eres, gracias por ser tan divertido. ¿Vale? Gracias por tus bromas.
1: Oye, profe, ¿por qué me estás mirando específicamente a mí? ¿Es que acaso me lo estás dirigiendo a mí?
0: Por ejemplo, o gracias por ser tan sensible. Gracias por ser tan sensible con los animales.
1: Profe, ¿esa compañera va a participar?
0: No, hay una compañera aquí con nosotros en el podcast, ya que la gente que... la gente nos escucha pero no nos ve de momento, ¿vale? Y tenemos a una compañera en el podcast que está escuchando pero prefiere no participar.
1: Que por ejemplo es sensible, por ejemplo me da cuenta de que una cosa buena que pues una cosa que me da cuenta de ella es que por ejemplo es sensible, por ejemplo a lo que pasó con los peces que tenemos aquí.
0: Vale, bueno, pues tenemos a una compañera sensible con el mundo animal en general, sí. Entonces eso pues dice mucho de ella, ¿vale?
1: Y también hay otra compañera aquí en otra clase que está mirando los peces.
0: Vale, tenemos a otra profe aquí que también está acompañándonos en el podcast, pero que prefiere no hablar y está acompañándonos y escuchándonos a ver qué decimos. Bueno, Víctor, ¿te gustaría recibir una carta de la amistad?
2: No lo sé, a la vez sí, pero a la vez no lo sé, porque es verdad que si yo no he mandado una, no veo justo que a mí no me manden, que a mí me manden una, pero bueno, la verdad, me da igual.
0: ¿Te haría ilusión que alguien te escribiese diciendo que eres un chico maravilloso?
2: Ilusión sí, pero saber quién es.
0: Hombre, por supuesto, pero te gustaría, ¿verdad?
2: Sí, la verdad que sí.
0: ¿Y al resto? ¿Os gustaría recibir una carta de la amistad?
3: Bueno, sí, porque... porque son, me van a decir cosas bonitas, tal, cosas buenas que tengo.
0: Eso es.
3: Pero...
0: y eso siempre nos gusta, claro, que nos diga lo bonito.
3: Pero es que siempre nos gusta, pero si no lo recibo, no es que me importe mucho, mucho, mucho.
0: Vale, bueno, pero si la recibes, la vas a recibir con ganas.
3: Claro.
0: Genial. ¿Y tú, Santi?
1: Pues, a ver, en el tema de recibir carta, pues sí, estaría bien recibir alguna carta de algún amigo...
0: Vale, o sea que eso yo creo que a todos nos gusta recibir algo, algún mensaje positivo, ¿no? Y que alguien te diga, pues, ¿no? Que eres buena persona o que haces cosas buenas por los demás, eso está muy guay.
1: O que los peces reciban un mensaje que le digan que son buenos peces.
0: Oye, pues estaría maravilloso, le podemos poner ahora
2: peces,
0: un mensaje.
2: Pues quizás no lo saben, se lo transmitimos, quizás lo saben.
1: ¿Un mensaje a los peces?
0: Bueno, vamos a contar brevemente. Ya,
1: bueno,
0: a
1: un buen mensaje que le podemos mandar a los peces para decir un mensaje de gratitud por su existencia, pues, es darle la comida y cuidarlo todos los días.
0: Perfecto, eso sería un mensaje hacia los peces. Así brevemente, para que la gente que nos escucha, no sé, diga por qué estos chicos hablan de peces.
2: Claro, pues,
0: contar
2: pues...
0: que en el aula estamos haciendo un proyecto de acuario y tenemos algunos pececitos con los que estamos alimentando, cuidando,
2: yo,
0: ¿vale?
2: Es verdad que yo también tuve peces, o sea que la verdad me molan bastante. Lo único que no me gusta tanto es que no se pueden coger y eso, pero bueno, es algo normal. Pero yo cuando tuve peces siempre las intentaba coger con lo que sea, con una cuchara y eso, pero dejé de hacerlo.
0: Eso es porque... complicado, Víctor, es complicado. Porque... bueno, pues nada... este podcast,
1: miedo, ¿no?
0: Este podcast un poco loco de esta semana, vamos a despedirlo.
1: Y ¿vale? Bueno, nos vemos en la próxima sesión.
2: Adiós.
1: Adiós.
3: Adiós.
1: Adiós. Adiós. Adiós.
4: Profesor Chiflado, poco a poco se va acercando ya a las vacaciones de verano. El episodio de hoy es el penúltimo de la temporada. En septiembre volveremos con nuevos contenidos, con nuevas ilusiones. Y simplemente desearos que paséis una buena semana. Recordar que nos estáis escuchando en Radio Utopía. Y por favor, suscribiros, seguirnos en iVoox, difundir este podcast colaborativo. Cada vez somos más seguidores y seguro que la comunidad de Profesor Chiflado poco a poco irá creciendo. Nos vemos la semana que viene en un nuevo episodio de Profesor Chiflado en defensa de la marea amarilla por los derechos de nuestros compañeros y compañeras de educación infantil. En 15 días tendremos ya el último episodio de la edición especial. Y bueno, no quiero aburriros mucho más. Desearos, como ya he dicho, una buena semana. Un besito para todos. Adiós. ¿Estáis escuchando?

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0: Gracias.
1: Muchísimas gracias.

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2: Suelo escribir de corrido todo el tiempo y creo que eso parte y creo que por eso parte de mi música puede ser muy brillante y muy pop y otra parte muy oscura. Puedo estar en lugares profundos y oscuros y luego puedo estar eufórica y todo eso puede pasar en un solo día. Son palabras de Dolores O'Riordan. Saludos de Raúl, estáis en Radio Utopía en el 107.8 de FM y aquí comienza nuestra cita semanal con la radio, la música y el cine. Esto es La Butaca Sonora. Bienvenidas, bienvenidos. Hoy en el programa 19 de La Butaca Sonora tenemos a The Cranberries, un grupo irlandés que alcanzó un notable éxito en los 90 gracias a la inconfundible voz y a las buenas canciones escritas por su líder, la tristemente fallecida Dolores O'Riordan. Y dos de estas canciones nos han conducido hasta dos películas, también de los 90, pero muy distintas entre sí. La primera es La sombra del diablo, un thriller del director norteamericano Alan J. Pakula, con Harrison Ford y Brad Pitt. Y la segunda es Tienes un email, una comedia romántica de la también norteamericana Nora Ephron, a quien ya tuvimos en la butaca en el programa número 7, pero esta vez cambiaremos a John Travolta por Tom Hanks, que como todos sabéis y todas sabéis, es uno de los actores favoritos de mi compañera José, a quien ya saludo. ¿Qué tal, José?
3: Hola.
2: Espera, espera, no sé dónde estás. Te han cambiado el micro, no te oigo. A ver. No, pero no. A ver, vamos a ver. A ver, ¿ahora?
3: Hola,
2: ah,
3: hola.
2: Sí, ahora sí, es que pensaba que lo habían cambiado. Okay, ya
3: y hago chas y aparezco.
2: Y aparece, muy bien, como la canción aquella. Bueno.
3: Pues aquí contenta porque ya vamos por el número por el número 19.
2: 19.
3: No está nada mal.
2: No está mal, no está mal. Así que sí, yo la verdad contento y nada, pues seguiremos mientras aguante el cuerpo.
3: Pues sí.
2: Bueno, pues vamos a ir empezando entonces el programa de hoy. Vamos a ir poniendo la cancioncita para empezar.

Pues The Cranberries fue una de las bandas de rock alternativo más exitosas de los años 90. Su sonido, marcado por la voz inconfundible de Dolores O'Riordan, su líder, cantante y principal compositora, mezcló elementos del indie rock, del jungle pop y, por supuesto, del folk de su Irlanda natal.

La banda fue fundada en 1989 por los hermanos Noel Hogan, que era guitarrista, y Mike Hogan, que era el bajista, junto a Fergal Lawler, que era el batería, y el cantante Niall Quinn. Cuando este último dejó el grupo, solo un año después, una joven de 18 años, llamada Dolores O'Riordan, se presentó a las audiciones. Dolores demostró tener una voz muy singular, con ese estilo tan característico suyo, basado en el yodeling, que es como canto a la tirolesa, que se convirtió en uno de los sellos de identidad de la banda.

El grupo saltó a la fama con su álbum de debut Everybody Else Is Doing It, So Why Can't We? Del año 93, que contenía temas tan conocidos como Linger o Dreams. Pero su consagración definitiva llegaría con su segundo trabajo, No Need to Argue, del año 94, un álbum mucho más oscuro y maduro que contenía temas como Zombie o el Ode to My Family que estamos escuchando ahora.

Tras publicar algunos álbumes más, como To The Faithful Depart del 96, que incluía su éxito When You Are Gone, o el álbum Bury The Hatch en el 99, con canciones tan conocidas como Animal Instinct o Just My Imagination, la banda se tomó un descanso en 2003 para explorar proyectos en solitario.

Se reunieron otra vez en 2009 y lanzaron el álbum Roses en el 2012 y Something Else en el 2017, con versiones acústicas de algunos de sus éxitos y tres temas nuevos. Un año después, en 2018, lamentablemente, Dolores O'Riordan falleció ahogada en la bañera de un hotel de Londres, debido a una intoxicación etílica, según parece, a los 46 años. Los miembros restantes de la banda decidieron terminar el álbum en el que estaban trabajando utilizando las maquetas de voz que Dolores ya había grabado. Este álbum póstumo, titulado In the End, en el año 2019, fue nominado a un premio Grammy y supuso el cierre definitivo y oficial de la trayectoria de la banda.

0: Ya hemos descubierto quién nos había hecho el sabotaje. Por eso no se oía a José. Que los chicos que han hecho esta mañana de la ESO.
1: Sí.
0: La tertulia era, que era de salud mental, ¿o no?
1: Sí, de salud mental han estado hablando del TDAH, de la ansiedad, de la bipolaridad. Muy completos, unos niños muy completos.
0: Sí, pero a veces son un poco así.
1: Sí, pero bueno, eso se lo vamos a
0: Han dejado
1: perdonar.
0: el micro un poco desordenado. Creo. Yo pensaba que José estaba en el 5 y es que los han cambiado de lugar. Pero
1: Sí,
0: bueno, son
1: pero bueno.
0: cosas que pasan. Pero bueno, lo importante es que estén aquí los chavales y que
1: Pues sí, y
0: también,
1: que disfruten.
0: exactamente, y que participen. Bueno, pues vamos con la primera canción de cine de la butaca sonora de hoy. Esta canción se titula God Be With You y suena en la película La Sombra del Diablo, un thriller con el IRA un poco como telón de fondo, del director no norteamericano Alan J. Pakula. Y ya José pues, nos va a contar más cositas.
1: Bueno, pues puedo empezar, bueno, pues por contar un poco de qué va la historia, ¿no? Que va de un policía de Nueva York, muy bueno, muy bueno, muy bueno, que es Harrison Ford,
0: Sí.
1: que da alojamiento en su casa a un chico irlandés muy guapo, muy encantador, muy no sé qué, interpretado por Brad Pitt, pero que resulta que es un terrorista del IRA.
0: Eso es, sí.
1: Impresionante, ¿no? Porque claro, tenía esa cara de niño bueno y no sé qué.
0: Sí.
1: Bueno. Y poco más va de eso. Pakula tiene películas para mí mucho mejores, como La decisión de Sophie, por ejemplo, que me
0: Sí.
1: parece una gran película. Y yo creo que aquí quiso hacer algo, no sé muy bien qué. La película es a mi gusto, ¿vale? En mi opinión es bastante aburrida y bastante prescindible.
0: Sí, yo también en su momento, porque entonces era yo como muy forofo de Harrison Ford y me veía casi todas, y no, tampoco me llamó especialmente la atención, la
1: Es que
0: verdad.
1: no tiene nada más allá, ¿sabes? Más allá de que, bueno, por ejemplo, el rodaje sí que fue un caos, parece ser, que empezaron a rodar sin un guión terminado y terminó siendo una batalla y un infierno de egos.
0: Bueno.
1: Y tuvieron que cambiar el guión como unas 7 veces debido a que, bueno, pues Brad Pitt y Harrison Ford tenían constantes discusiones de quién era el mejor personaje, que si mi personaje es mejor que el tuyo, que si no sé qué, y cada uno quería ser la estrella, ¿no? La estrella del universo. Entonces, bueno, yo creo que eso al final se transmite en la película porque tú ves la película y dices, no sé, es una película que no te dice nada tampoco, o
0: No.
1: sea, se queda bastante superficial
0: Sí.
1: y mira que el tema del IRA puede dar para
0: Sí,
1: mucho,
0: sí, sí.
1: pero yo creo que al final esto se transmitió. Y como curiosidades, pues que aparte de la pelotera que tenían por a ver quién era el más guapo y el mejor, también tuvieron problemas en el cartel de la película, qué nombre iba primero
0: Oh,
1: y qué
0: madre
1: nombre iba
0: mía.
1: después.
0: Pero fíjate, yo creo que Brad
1: Entonces.
0: Pitt no era tampoco entonces tan. No, o sea, igual llevaba hechas unas películas, pero no tantas.
1: ¿Qué va, qué va? Venía ya muy fuertecito porque venía de hacer Seven y 12
0: Ah,
1: monos que le
0: vale.
1: dieron muchísima fama.
0: Vale.
1: Entonces el niño ya venía encumbrado.
0: Ah, y decías que estaban
1: Y
0: discutiendo por quién se ponían los.
1: en el cartel de la película. Entonces ahí los representantes llegaron a un, pues no sé, a un entendimiento así como salomónico, ¿no? Y decidieron poner el nombre de Harrison Ford a la derecha y el de Brad Pitt a la izquierda o viceversa,
0: Sí.
1: pero con el mismo tamaño, a la misma altura.
0: Madre mía.
1: Bueno, una cosa un tanto
0: Esto no me pasaba a mí en el cole, ni
1: estrambótico.
0: en el cole me
1: No
0: pasaban estas
1: sé.
0: cosas.
1: Es que ¿sabes qué pasa? Que hay actores que yo creo que se toman muy mal la fama
0: Ya.
1: y que se les va un poco la cabeza, ¿no?
0: Ya.
1: Bueno, Harrison Ford sí que era en aquel momento más
0: Sí,
1: importante
0: sí.
1: porque venía de triunfar primero de las Guerras de las Galaxias y luego había hecho pues toda la saga de Indiana Jones
0: Sí.
1: que le dio, bueno, a ver, que los dos eran importantes,
0: Sí.
1: pero no sé, ¿sabes? No.
0: Yo no sé si era a propósito de Henry, que era otra película que hizo él, era anterior o no, eso no me acuerdo
1: Yo
0: ahora.
1: creo que era después
0: Después
1: de.
0: de esta.
1: No, o sea, entre La Guerra de las Galaxias y yo creo que Indiana Jones de aquella época o por
0: Ya.
1: ahí, yo creo.
0: Ajá. Bueno.
1: Pero a propósito de Henry tampoco me gustó.
0: No, a mí ni fu ni fa tampoco. Más que esta
1: Y.
0: sí me gustó, también te digo, porque me como que, bueno, es que lo que dices tú de esta peli, como que se quedó un poco así,
1: Y fíjate que
0: que
1: el tema del Lira
0: claro.
1: les hubiera dado para mucho,
0: Sí.
1: pero se quedó, claro, si tuvieron que cambiar el guión 7 veces, pues tú me dices, tú me
0: Claro,
1: dirás, o sea.
0: se les fue.
1: Y años después, pues claro, ya años después, ellos mismos dirían, hemos hecho un poco el tonto, ¿no? Y años después ambos aclararon que, bueno, que es que no es que se odiaran ni que nada, ¿no? Simplemente que eran profesionales defendiendo sus posturas, ¿no? No sé, queda un poco ridículo.
0: Sí.
1: Y bueno, también como anécdota, fue la última película de Pakula, sí, que murió en 1998 en un accidente de tráfico.
0: Sí, sí, eso lo había apuntado ya aquí para comentarlo, sí, un accidente de tráfico, sí.
1: Pero pues, si me dices que cuál recomendaría yo de Pakula, La decisión de Sophie.
0: Sí, pues fíjate, pensaba que me ibas a decir una que hizo, que esta yo no la he visto, en el 76, que se llamaba Todos los hombres del presidente, que era el caso Watergate y creo que era con Dustin Hoffman, puede ser, y Robert Redford,
1: y
0: a lo
1: Robert
0: mejor.
1: Redford. Actorazos y, a ver, es una muy buena película. Lo que pasa es que, digamos, que no me... O sea, está...
0: Yo no
1: muy
0: la he visto,
1: bien,
0: así que puedes decirme lo que quieras.
1: Pero a mí me aburrió.
0: Sí.
1: Y que me mate todo el mundo si quiere. Y son unos actorazos de la leche.
0: Sí.
1: Pero a mí la película ahora vendrá a Cavi a decirme qué cosas dices. Porque a mí no me gustó mucho.
0: De momento le veo así a través de la pecera y está allí tan tranquilo.
1: Ah, lo mismo. No ha dicho. O no se ha enterado o está terminando.
0: Uy, ahora
1: la partida.
0: se gira. Hace gestos.
1: Has visto, es que a él le gusta mucho.
0: Ah, vale, vale.
1: Pero bueno, no está mal, ¿eh? O sea, venga, recomiendo las dos.
0: Y luego hizo en el 90 también, bueno, esta, como dices, fue la última, la de La sombra del diablo, pero también hizo en el año 90 el informe Pelícano, que será también así,
1: sí,
0: como un thriller. A mí esa me
1: sí,
0: pareció más
1: bien
0: entretenida. Aparte estaba Denzel Washington, creo que recordar,
1: y Julia Roberts.
0: Sí, y, así que bueno.
1: Esa está bien, pero yo me sigo quedando con La decisión de Sophie.
0: Pues si te quedas con esa, todos los que sigas escuchando, esa es la primera que hay que ver.
1: Sí. Y luego ya...
0: Esa estaba ahí, ¿cómo se llama?
1: Merlin Street,
0: es verdad.
1: Que
0: es
1: está
0: verdad.
1: Estupenda.
0: Sí. Esa era de algo de... Es que esa yo creo que tampoco la he visto,
1: es
0: o al menos no me acuerdo. De algo del holocausto o algo así.
1: Sí, del tema de los nazis.
0: Vale,
1: ella
0: vale.
1: Hace de polaca.
0: Ah,
1: y
0: vale.
1: Ya no voy a contar más.
0: Vale. Vale, pues nada.
1: Esa... Y La decisión es muy fuerte.
0: Yo creo que no la he visto, fíjate.
1: Pues te la recomiendo. La decisión es traumática y ella tiene que decidir.
0: Uy, pero es que a mirar de sufrir así no creas que me los pide mucho el cuerpo, ¿eh?
1: Hombre, es una película fuerte.
0: ¿Sí?
1: Sí.
0: Bueno, algún día que me encuentre así un poco en buen estado de anímico.
1: O sea, un happy...
0: No hay
1: happy
0: end.
1: No hay.
0: Vale, vale. Bueno, pues ahí queda entonces el consejo de José. Y vamos con la canción que salió en esta peli. La canción se llamaba God Be With You y fue compuesta por Dolores O'Riordan expresamente para esta película, aunque posteriormente se incluyó como cara B del sencillo de Just My Imagination y, por supuesto, aparece también en algunos recopilatorios de la banda. Musicalmente, la canción se aleja un poco del sonido jungle pop, característico de otros temas de The Cranberries, y se inclina hacia unas bases más electrónicas, aunque combinadas con algún violín y alguna guitarra acústica muy suavecita de fondo, y luego unos redobles de tambor que le dan un aire un poco más folclórico. Folclórico de folclore celta, me refiero, claro. La interpretación vocal de O'Riordan suena sencilla y aparentemente frágil, lo que en cierto modo acerca esta canción al quinin. El quinin es una especie como de canto fúnebre propio de las culturas celtas. Y además se ve realzado por la técnica del yodeling, esto del canto tirolés, para entendernos, que Dolores O'Riordan domina y emplea con tantísima frecuencia en sus canciones. La letra de God Be With You es bastante desgarradora y fuertemente política, y está escrita desde la perspectiva de alguien atrapado en las secuelas de la violencia de Irlanda. El estribillo dice God be with you, Ireland, o sea, que Dios esté contigo, Irlanda. Y recuerda deliberadamente una expresión, no sé si es inglesa o irlandesa, que es God be with you, que usan mucho para despedirse los ingleses o los irlandeses, no sé muy bien, o igual ambos, la verdad es que esto no lo tengo muy claro. Dolores en esta letra vuelve a abordar el dolor humano detrás del conflicto armado. Habla de la pérdida de un padre y de cómo la violencia arrebata vidas inocentes. Refleja el desencanto espiritual que provoca ver pues las manos manchadas de sangre de sus compatriotas, pues en alusión directa a los actos terroristas y también a las represalias. No fue uno de los grandes éxitos comerciales del grupo, pero muchos fans la consideran una joya oculta por su intensidad emocional. Si os parece, vamos a escucharla y que la disfrutéis.

0: Bueno, preciosa canción, dura canción, así que vamos a bajar un poquito el tono porque hemos empezado un poco así el programa de una manera un poquito así fuerte, un poco intensa. Espera, que te
1: Mira,
0: voy a... Ya, ¿verdad?
1: los pelos como escarpias,
0: Sí,
1: mira,
0: sí,
1: fíjate.
0: sí. Y todavía viene, luego al final
1: Qué
0: pondremos la
1: voz.
0: que más nos gusta, que eso
1: Sí,
0: irá para el
1: sí, sí,
0: final.
1: sí.
0: Ahora vamos a con la segunda canción de cine, que este es el momento dedicado especialmente una vez más a mi compañera José, porque la segunda canción de los Cranberries nos ha llevado a, que es la, a una canción que se llama Dreams. Esta canción sale en una película,
1: Pues dilo, dilo,
0: lo
1: dilo.
0: digo, que se llama Tienes un email, con Meg Ryan, que ya ha salido aquí también en alguna otra película, no me acuerdo cuál fue. Y Tom Hanks, que es el actor.
1: Por antonomasia, los dos, los grandes románticos de la década de los 90.
0: No, pues mira, Tom Hanks, hay una peli que además, ¿dónde la miré? La tengo para un grupo. Ay, ¿para quién era? Ah, sí. Tengo preparado también un programa sobre la ELO, la Electric Light Orchestra. Y hay una película que hizo Tom Hanks que se llama En busca del rey, que fue, no es muy, nada, 10 años o menos. Y esa me gustó bastante, fíjate.
1: ¿Sí?
0: Y, no me des, y él no me desagradó. Y esa peli sale porque es la que hay, vaya.
1: Pues me la iré mirando.
0: Bueno, ya te avisaré cuando sea. Bueno, de momento vamos con esta de Tienes un email, de la canción se llama Dreams, y nos va a contar José algunas cosas de la peli.
1: Pues sí, la película, pues eso, ¿no? Más taquillera de los años 90, tuvo muchísimo
0: Ah,
1: éxito
0: mira.
1: en la comedia romántica, ¿no? Con los dos actores un poco más de moda de aquella
0: Sí,
1: década,
0: sí.
1: porque Tom Hanks era el maravilloso
0: Sí.
1: y Meg Ryan, la niña estupenda,
0: Esta se hacía
1: buenísima,
0: todas las comedias románticas, se las hacía.
1: monísima
0: Sí.
1: y dulce y bueno, todo lo mejor de lo mejor. Pero antes de meterme con Tienes un email. A lo mejor me vas a llamar Generación X o Baby Boom nostálgica, porque muy bien no sé de qué soy, de qué generación.
0: Sí.
1: Porque yo pensé que era Baby Boom, pero parece ser que es Generación X,
0: ¿Ah, sí?
1: el año justo que yo nací.
0: Vaya por Dios.
1: Entonces estoy un poco despistada, pero bueno, en cualquier caso nostálgica, ¿no? Porque evidentemente para poder comentar un poco, tienes un email. La obra cumbre en la cual está basada es El Bazar de las Sorpresas, una película de 1940 dirigida por Ernest Lubitsch. Y bueno, pues es la que cogieron Nora Ephron
0: Sí.
1: para hacer su película. La trama es la misma.
0: Si no, esto está muy bien que lo digas además, porque es verdad que muchas veces hay películas que son súper taquillazos y la gente dice, ¡ay, el cine americano! Y hay muchos taquillazos que vienen o de películas antiguas que son remakes, como esta que dices tú, o
1: Sí,
0: vienen a veces de remakes, pero de películas europeas, que también hay
1: sí,
0: unas cuantas, ¿eh?
1: sí.
0: Así que yo creo que está bien que lo digas.
1: Sí, porque hay veces que dices, ¡jo, qué buena idea! ¡Qué idea más estupenda! Bueno, pues no hay nada ya inventado en el mundo. O sea, está todo inventadísimo desde hace muchísimos
0: Claro.
1: años, ¿no? No hay nada nuevo en el mundo, ¿no? Y la trama es la misma que la del Bazar de las Sorpresas. Dos personajes, pues evidentemente, uno interpretado por Tom Hanks y la otra Meg Ryan, que se odian en el día a día, pero que están locamente enamorados a través, en este caso, de las redes sociales, ¿no? Por
0: Sí,
1: el correo electrónico, más
0: sí,
1: bien, porque ellos lo que usan es el correo
0: sí.
1: electrónico. Y en la película El Bazar de las Sorpresas, ambos dos, pues, son compañeros, trabajan en el mismo sitio, se odian. Pero resulta que están enamorados porque intercambian, en este caso, cartas.
0: Ah,
1: Ellos están en Budapest, pues
0: claro. ¿Quiénes eran en la película original?
1: pues James Stewart.
0: Ah, amigo, ya.
1: Y la chica, estupendamente, no me acuerdo del nombre, pero te lo voy a decir luego porque
0: Vale,
1: ni siquiera
0: sí.
1: me lo he apuntado.
0: Bueno, no, no, ya era por curiosidad nada más. Esperamos, ya estando James Stewart ya
1: Y
0: es otra cosa.
1: estaba ambientado en Budapest, pues allá por los
0: Ah, mira.
1: años 40 y después de la Segunda Guerra Mundial, en plena, pues eso, recién acabada la guerra, pues fatal, con miedos de que te despidan, de que si no sé qué, bueno, problemas. Y estos dos son, Meg y Tom Hanks, están en una época ya más capitalista, más.
0: Sí, yo la vi en su momento y recuerdo, yo creo que ella tenía una librería pequeña, puede
1: Una
0: ser
1: librería
0: pequeña,
1: pequeñita.
0: y él una grande, y entonces no sé si
1: Y
0: quería
1: él era un
0: comprarla.
1: tiburón que se iba a
0: Eso
1: comer
0: es.
1: la pequeña.
0: Sí.
1: Y entonces, claro, evidentemente se odian, pero luego, pues,
0: Qué
1: por
0: bonito.
1: correo electrónico resulta que están enamorados. Entonces, lo curioso de las. Y es de lo que van, ¿eh?
0: Sí, sí,
1: Que
0: sí.
1: al final
0: No
1: se
0: hay más.
1: descubre el pastel y ambos dos, guau, qué bien, amor para toda la vida.
0: Efectivamente.
1: Lo así de anécdotas curiosas y graciosas, que Meg Ryan se parece a mí, que eso del ordenador le suena a chino.
0: Sí.
1: Entonces, digamos, el estudio o la productora más bien le regaló un ordenador para que fuera tocando, por lo menos para saber encenderlo y apagarlo.
0: Bueno, de todas formas, también aquella, yo no sé cuándo empezaron los emails, pero debían ser de la época primera. O sea, que igual los emails llevan funcionando 4 o 5 años, no sé cuándo empezó el primer email.
1: Uy, hace mucho.
0: Sí, pero que cuando yo hice esta peli, que esta peli es del 90
1: y
0: algo.
1: Es de 1998 y ya estaba el correo electrónico, sí.
0: Ah, vale, yo pensaba que igual empezó en los 90 y poco.
1: No. Ya llevaba el correo electrónico. Pero pues Meg Ryan pues no le gustaba ni lo entendía, entonces lo tuvo que así aprender un poquito.
0: Tomar
1: por
0: lecciones.
1: Lo menos, a toquetear, apagar y encender por lo menos, ¿sabes? Y pero bueno, tiene un mérito esta película. Bajo mi opinión, ¿no? En mi opinión tiene un mérito. Y es que Nora Ephron fue muy, muy lista en coger esta historia, que además es una historia maravillosa, de una película maravillosa, y pues hacer un giro y también pues llevártelo a pues el tema de Internet y en aquella época, pues bueno, pues que hizo un buen cambio, ¿no?
0: Sí.
1: La carta del correo pues la actualizó a los momentos del Internet y todo este rollo. Pero lo que sí que os obligo a todos es a que veáis primero, o sea, primero no, que veáis El Bazar de las Sorpresas, y viendo esa película entenderéis de dónde viene y lo maravillosa que es la película de 1940.
0: Ahora cuando suene la canción buscamos a ver quién era la actriz, porque ya me he quedado yo con la cosa de...
1: Ahora yo te lo digo. Pero bueno, no está mal, tienes un email, es romanticona y bueno, lo ves una vez y ya está, pero no está mal.
0: Hombre, pero si podemos ir a la versión original del Bazar de las Sorpresas y encima de Lubitsch,
1: mejor. Pero muchísimo mejor.
0: Vale. Bueno, pues vamos con la canción entonces. La canción, que se titula Dreams, es uno de los mayores éxitos de The Cranberries y una de las que le dio pues más fama internacional. La letra fue escrita por Dolores O'Riordan y la música la escribió junto al guitarrista de la banda, Noel Hogan. Musicalmente, Dreams es un buen ejemplo del ya mencionado jungle pop, con esos arpegios de guitarra, con así mucho efecto de chorus y tal,

0: No,
1: pero
0: me...
1: no es Sullivan, sino Sullivan.
0: Sullivan. Pues no tengo ni idea esta de quién es. Así de pronto, ¿sabes? Me ha venido a la cabeza alguna de los hermanos Marx, pero no puede ser porque la que hacía siempre en las películas de los hermanos Marx, que yo creo que era también.
1: Pero
0: una...
1: cuando te enseñe la foto te va a sonar. Ha hecho muchísimas, ¿sí?, películas antiguas. Vamos, de aquella época, ajá, claro.
0: A ver si desde aquí la veo. A ver si me la... Es que estamos aquí, yo estoy en la mesa y ya está ahí al fondo de... A ver. Uy, sí, me suena un poquito. Sí, me suena un poquito. Sí. Sí, seguro que otras muchas habrá salido. Bueno, os estaba diciendo, así que ya sabéis, el bazar de las sorpresas, Ernest Lubitsch, James Stewart y Margaret Sullivan.
1: Sullivan,
0: ¿vale? Pues nada, ahí la tenéis. Yo os estaba contando, cuando hemos visto esto, un pequeño salseo, que a veces no es solo José la que busca salseos, me lo he encontrado, un salseo de esta canción. Y es que en la parte final de la canción, muy brevemente, solo al final, se oye una especie como de coro, muy poco tiempo, no es más de 30 segundos, y se escuchan unos coros que uno lo hace Dolores y otro lo hace un chico, que se llama Mike Mahoney, que era su novio en esa época, por lo visto, yo tampoco esto me he puesto a buscar si es auténtico o no, y al parecer es la persona que inspiró esta canción, eso es lo que he encontrado. No lo he comprobado porque no me parecía que tuviese esto mucho fundamento para andar comprobándolo. Pero bueno, lo que sí es verdad es que Dolores escribió la letra cuando tenía 20 añitos. Y claro, se refleja esa transición emocional de pasar de la adolescencia a ya pasando un poco a la madurez dentro de un orden, descubriendo lo que significa enamorarse profundamente por primera vez, con todo lo que esto conlleva, claro, el despertar emocional, la idealización del amor, la sensación de vulnerabilidad por el temor a perderlo. En fin, todas esas cosas que la mayoría de las personas sienten cuando se tienen 20 añitos. El título, Dreams, sueños, juega con la idea de que la realidad se ha vuelto tan perfecta y hermosa que se siente como un sueño del que la autora no quiere despertar. ¡Oh! Bueno, antes de que nos pongamos más blanditos...
1: Muy romántica también.
0: Sí. Sí, por eso decía que antes que esta canción es más blandita. Lo otro era un poquito más crudo, esta es más blandita. Así que, bueno, vamos a escucharla. Los que seáis más jóvenes y no la hayáis escuchado antes, cosa que sería un poco rara, pensad en lo maravillosas que son vuestras parejas, si las tenéis, claro. Y los que estéis en una edad un poquito más madura, pues bueno, recordad vuestros años, mozos. Sea como sea, vamos a escuchar Dreams y que la disfrutéis.

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2: Bueno, pues las opiniones de otros músicos sobre The Cranberries suelen centrarse en tres cosas, sobre todo tres aspectos. Primero, la honestidad y crudeza de muchas de sus letras. Otra, su capacidad para fusionar pues, algunos elementos como pues, el jungle pop con ciertos elementos también de la música tradicional irlandesa. Y sobre todo, lo que más valoran es la versatilidad y la singularidad de la voz de Dolores O'Riordan. Por ejemplo, Morrissey, que era el cantante y líder de los Smiths, describió la voz de Dolores diciendo que era inconfundiblemente irlandesa e inconfundiblemente ella misma, destacando además el peso emocional y la crudeza que transmitían pues, muchas de las canciones de The Cranberries. Bono, un paisano también y otro de los gigantes del rock irlandés, tras el fallecimiento de Dolores, declaró: Dolores tenía una voz que era una tormenta y un faro al mismo tiempo. Pocos artistas logran capturar la fragilidad y la fuerza de una forma tan pura como lo hizo ella. Y también un poquito más lejos, el norteamericano Michael Stipe, de REM, recordó el impacto de verles tocar en directo. Él dijo que ella tenía un talento brutal, que su voz era magnética y que la música que creaban juntos tenía una melancolía que se te quedaba grabada en los huesos. Ha habido también otra, bueno, hay más opiniones, pero bueno, por no tampoco extendernos mucho. Pero vamos a centrarnos en esta opinión de una banda posterior, que es una banda de metal que se llama Bad Wolves. Yo no la conocía, la verdad. Me imagino que hay mucha gente, muchos compañeros de la radio sí la conocerán, por aquello de que es una banda de metal y esto. Yo no la conocía. Y hizo una famosa versión de Zombie en el año 2018, la canción que vamos a escuchar ahora. Y la propia Dolores dio el visto bueno antes de fallecer a esta versión. Y esta banda, Bad Wolves, dijo que la canción era tan poderosa que trascendía los géneros musicales debido a la fuerza de su mensaje y su melodía. Y es que, como a lo mejor muchos sabéis, la canción fue escrita por Dolores O'Riordan tras un atentado de lira en la ciudad de Warrington, en Inglaterra, en el año 93, que terminó con la vida de dos niños, Tim Parry, de 12 años, y Jonathan Pal, de 3 años. La palabra zombie se refiere a la ceguera de las personas que cometen estos crímenes y que no son capaces de ver la brutalidad y la total injustificación de sus actos. A pesar de que esta canción acumula pues no sé cuántos millones de visitas en YouTube, viendo el grado de brutalidad al que están llegando no solo algunas bandas armadas, sino también algunos dirigentes mundiales, no está más de escucharla de nuevo. A lo mejor esta canción podríamos dedicársela a Netanyahu, a Trump y a Putin y a gente así. Bueno, también se le podía dedicar a lo mejor a los de Hamas, que también lo que hicieron fue otra brutalidad, ¿no? En fin, la violencia nunca está justificada, yo creo.
3: Nunca.
2: Bueno, pues aquí tenéis Zombie de Cranberries y bueno, disfrutarla en la medida que podáis.

0: Bueno, estaba aquí José cantando a voz en
1: Ay,
0: grito. Estaba a
1: no.
0: punto de pincharla, pero no me ha dejado
1: No, no, no,
0: para que
1: no.
0: se la escuchaseis.
1: No, no, no. Que es que no sé inglés, entonces quedó muy mal.
0: Pero estabas cantando bien, ¿eh?
1: Bueno. Esto de karaoke con una copa por ahí de juerga, sí, pero aquí no, que me da corte.
0: Bueno, pues con esta canción vamos a ir terminando el programa de hoy. No sin antes compartir una frase, también bastante potente, como la canción que dijo hace ya tiempo Dolores O'Riordan. Ella dijo: "No me avergüenzo de mis fracasos ni de mis problemas mentales". Mira, ahora que estábamos hablando del programa que hicisteis el otro. Esta mañana ha sido el
1: Esta
0: programa.
1: mañana, sí.
0: Con los niños de la ESO. Pues ella decía que no me avergüenzo de mis fracasos ni de mis problemas mentales. La gente te ve en el escenario y piensa que tu vida es perfecta, pero todos sangramos de la misma manera. Compartir mis debilidades me hace sentir real. Compartir mis debilidades me hace sentir real. Telita.
1: Pues sí.
0: Bueno. Con estas palabras, la verdad es que bastante sinceras y valientes, de Dolores O'Riordan, pues vamos terminando ya. Ojalá hayáis pasado un buen rato con el programa de hoy y ya sabéis que si podéis y queréis, os esperamos el próximo viernes a las 5 en la Butaca Sonora, aquí en Radio Utopía, en el 107.8 de FM, en la página web. Y además tengo, José, una noticia mala y una buena.
1: Primero la mala.
0: La mala, vale. Pues la mala es que el próximo programa va a ser de canciones de cine musical.
1: Vale, estupendo.
0: De los 90.
1: Me mola.
0: ¿Sí? Y la buena es que es el último programa ya de esta serie de programas especiales.
1: Eso me gusta más, las
0: Sí.
1: vacaciones.
0: Sí, porque hicimos de los años 30, de los años 50, de los años 70 y ahora llega de los años 90. Pero además te digo que una de las pelis te va a gustar.
1: Vale, ya no me dices más, ¿no?
0: No te digo más.
1: Ya.
0: No, no, porque no quiero adelantar tampoco aquí para los oyentes, ¿no? Pero te va a gustar, yo creo. Sí,
1: Vale.
0: ya te la diré. Luego, si quieres fuera de micrófono, te la digo.
1: Vale.
0: Bueno, ya sabéis que ahora, en nada, unos minutillos, tenéis el programa de las películas de la José, que es un programa bueno y además normalmente breve. Así que dos veces bueno.
1: Exacto, es lo que iba a decir.
0: Sí.
1: Digo, si breve, dos veces bueno.
0: Es que ya nos entendemos mentalmente ya, ¿eh? Bueno, pues os recuerdo también que si no habéis podido escuchar algún programa anterior o simplemente queréis volver a escucharlos, los tenéis a vuestra disposición en la página web de Radio Utopía, tanto el de las pelis de la José como el de la Butaca Sonora, como otros muchos muy interesantes en muchos casos. Nos vamos. Muchas gracias por acompañarnos en este rato de radio y que tengáis una muy, muy, muy bonita semana.
1: Adiós.
0: Adiós.

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Hola, estás escuchando Radio Utopía en el 107.8 de la FM y esta es tu cita semanal con las películas de la José. Hoy os presento Breve Encuentro, aclamada película británica considerada una de las obras maestras del drama romántico. Destaca por su sensibilidad para retratar el amor no consumado, la culpa y el peso de las convenciones sociales de la época.

Dirigida por David Lean en el año 1945, el guión fue escrito por Noel Coward, Anthony Haslop, Alan, Ronald Nim y el propio David Lean. Me ha tocado unos nombres muy difíciles, ¿eh? Dicho sea todo de paso. Bueno, está basado en la obra teatral Still Life, que significa Naturaleza Muerta o Bodegón, de Noel Coward, de 1936. En cuanto a la banda sonora, no se contrató a ningún compositor de la época para crear música original para la película. El director fue quien insistió en utilizar exclusivamente el concierto para piano número 2 de Sergei Rachmaninoff, argumentando que esta pieza formaba parte de la vida interior del personaje de Laura, que la escucha en la radio mientras recuerda su romance. La pieza fue interpretada por Eileen Joyce al piano con la Orquesta Sinfónica Nacional del Reino Unido, dirigida por Muir Mathieson. No usaron un disco ya existente, sino que se metieron al estudio de grabación para tocar el concierto expresamente para la película. El verdadero reto técnico de la época fue fraccionar, editar y sincronizar milimétricamente los pasajes del concierto para que coincidieran con la tensión dramática, las miradas y los cortes de edición de David Lean.

0: Bueno, en cuanto al elenco principal y secundario de la película, está diseñado minuciosamente por David Lean y refleja las rígidas barreras de clase de la Gran Bretaña de los años 40. Los protagonistas, Celia Johnson en el papel de Laura y Trevor Howard como el doctor Alec Harvey, son la pareja secreta y representan a la burguesía educada. Stanley Jolloway como Albert y Joyce Carey como Marcel son los personajes de la estación de tren y el romance paralelo que actúan como un contrapunto cómico, desenfadado y terrenal al romance trágico y reprimido de los protagonistas. Ellos son trabajadores ferroviarios y representan a la clase obrera, retratada con una libertad emocional y física de la que los burgueses carecen por completo. El entorno familiar y social de Laura está representado por Cyril Raymond como Fred, el comprensivo marido de Laura, y Evelyn Gregg como Dolly, la vecina chismosa e insufrible de Laura, cuyo monólogo interrumpe el momento más dramático de la película. La trama retrata con descarnada sensibilidad la historia de Laura y Alec. Ambos están casados de forma estable y tienen hijos. De manera fortuita, coinciden en la cantina de una estación de tren cuando él la ayuda a quitarse una mota de carbón del ojo. Lo que empieza como una amistad casual e inocente no tarda en transformarse en un romance tan apasionado como imposible, atrapado entre el deseo personal y el estricto sentido del deber moral. La estructura narrativa destaca por utilizar una estructura de flashback y una voz en off desgarradora por parte de Laura, quien recrea mentalmente la historia.
1: ¿Podré escribirte de vez en cuando?
2: No, Alec, recuerda que lo hemos prometido.
1: Está bien, cariño. Haré lo que quieras. Te quiero tanto, con todo mi corazón y toda mi alma.
2: Quisiera morirme, si fuera posible.
1: Si murieras, me olvidarías. Y yo quiero que me recuerdes.
2: Sí, lo sé, yo también.
1: Aún nos quedan 2 minutos.
3: ¡Laura! ¡Qué agradable sorpresa! Querida, he ido de compras y estoy muerta. Tengo los pies rendidos y la garganta seca. Pensaba detenerme y tomar el tren Spindle, pero tuve miedo de perder el tren. Oh, querida.
4: Te presento al doctor Harvey.
1: Mucho gusto.
3: Encantada. ¿Sería usted tan amable de traerme una taza de té? Me resulta imposible arrastrar los pies hasta el mostrador.
1: No faltaba más.
2: Era cruel por parte del destino que nos torturara hasta el último momento. Dolly Messiter, la infeliz e irritante Dolly Messiter, interrumpiendo esos 2 últimos minutos que nos quedaban para estar juntos. Hablaba y hablaba, pero yo no oía lo que decía. Me sentía aturdida y desconcertada. Alex se comportó magníficamente. Hizo gala de una gran discreción. Nadie hubiera podido adivinar lo que realmente estaba sintiendo. Y de pronto... Es su tren.
1: Sí, lo sé.
3: Oh, ¿no viene con nosotras?
1: No, yo voy en dirección opuesta. Tengo mi consultorio en Shirley.
3: Comprendo.
1: Me dedico a la medicina general.
4: El doctor Harvey se va a África la semana que viene.
3: Oh, qué emocionante.
5: Número 4. Es el de las 5:40 para Shirley, Lee Green y Landon.
1: Tengo que irme.
4: Claro.
1: Adiós.
4: Adiós.
2: Sentí el roce de su mano en mi hombro durante unos instantes y después se fue, lejos. Desapareció de mi vida para siempre.
3: Tiene que cruzar hasta el otro.
0: El rodaje comenzó en enero de 1945 y finalizó en mayo de ese mismo año, desarrollándose bajo condiciones históricas y logísticas sumamente complejas debido a los últimos meses de la Segunda Guerra Mundial. Aunque la historia está ambientada en una ciudad ficticia del sur de Inglaterra, el director tuvo que trasladar la producción al norte del país. La elegida fue la estación de tren de Carnforth, en el condado de Lancashire. El motivo fue el peligro de bombardeos que sufrían en el sur y en Londres. En cambio, en Cardford estaba lo suficientemente lejos de la costa y recibían los avisos previos ante cualquier incursión aérea con tiempo de refugiarse. Por motivos de defensa, estaba prohibido encender luces potentes por la noche en las zonas de riesgo. Como la película requería grandes focos para lograr la atmósfera nocturna y el humo de los trenes, el Ministerio de Transportes solo autorizó el uso de esa iluminación en el norte. Para no colapsar el tráfico de trenes, que era crucial para el transporte de tropas y suministros de guerra, el equipo solo tenía permiso para rodar entre las 10 de la noche hasta las 6 de la mañana. Los actores y actrices pasaron semanas soportando un frío gélido en los andenes durante las madrugadas, refugiándose en la oficina del jefe de estación para mantener el calor entre toma y toma. Como anécdota, la actriz Celia Johnson, la pobre, tenía que rodar con un abrigo que era una imitación a un abrigo de piel de astracán, que lo ves y dices qué calentita está, pero nada más lejos de la realidad, porque era un abrigo como de plástico que lo retocaban un poco para que pareciera otra cosa. Se moría literalmente de frío. Bueno, aunque los exteriores de las vías y los andenes pertenecen a la Estación Real, la famosa cantina donde se conocen los protagonistas se recreó en un set de estudio en los Denham Studios de Buckinghamshire. Lynn copió meticulosamente el diseño del establecimiento real para rodar los diálogos en interiores con un control absoluto del sonido y la iluminación. Otras localizaciones reales fueron en el pueblo Bencoth Field, el estanque Regent's Park, en pleno centro de Londres, y en el romántico puente de piedra Middle Fairbridge, en el idílico Lake District. El rodaje tuvo una interrupción histórica obligatoria el 8 de mayo. Ese día se declaró el Día de la Victoria en Europa, que marcó la rendición de la Alemania nazi y el fin de la guerra en el continente. Al equipo de filmación se le dio el día libre principalmente porque los técnicos y los cámaras de la productora se necesitaban en Londres para grabar las masivas celebraciones populares en la calle. Ellos no descansaron. Hoy en día, la estación de Cardford se ha convertido en un centro de peregrinación para los cinéfilos, donde se ha restaurado la cantina original bajo el nombre de Brief Encounter Refreshment Room. Su significado literal en castellano es sala de refrigerio de breve encuentro, aunque la traducción más natural y cinematográfica sería el buffet de la estación de breve encuentro o la cafetería de la estación de breve encuentro. Y allí pues van todos los cinéfilos y pueden pasar a tomar el té tal y como lo hacían los personajes. A ver.
3: Tiene que cruzar hasta el otro andén. Y hablando de perder el tren, me recuerda a ese terrible puente.
2: Dolly seguía hablando, pero yo no le escuchaba.
3: Cada vez que paso por él, recuerdo lo mal.
2: Mi oído estaba atento al arranque de su tren. Y arrancó. Me dije a mí misma, no se ha marchado. En el último momento le habrá faltado el valor. No puede haberse ido. Volverá a entrar en el bar haciendo ver que ha olvidado alguna cosa. Anhelaba que así fuera. Aunque eso supusiera verlo de nuevo un instante tan solo. Pero transcurrieron los minutos.
3: Ese es nuestro tren. Por favor, dígame, ¿ese es el tren de Kedgeworth?
6: No, ese es el expreso.
7: Enlaza con el barco.
3: Oh, claro, ese no para, ¿verdad? Quisiera comprar chocolate, por favor.
6: ¿Con leche o sin leche?

Pensaba hacerlo, Fred. De veras, pensaba hacerlo. Me quedé allí temblando, justo en el borde. Pero no pude. No tuve valor. Me gustaría poder decirte que fue tu imagen y la de los niños la que me salvó, pero no es cierto. Mi mente no albergaba ningún pensamiento, no siendo el del ardiente deseo de no volver a sentir nada nunca más. No volver a sentir nunca tanta infelicidad. Volví a entrar en el bar. Y allí es donde casi me desmayé.

0: No sé en qué soñabas, pero no era un sueño feliz, ¿verdad?
1: No.
0: ¿Puedo serte de alguna ayuda?
1: Sí, Fred, tú siempre lo eres.
0: Has estado muy lejos.
1: Sí.
0: Gracias por volver a mí.
2: Billy Wilder era un absoluto fanático de esta película. Hay una escena cómica en la cantina donde el jefe de estación golpea el mostrador y hace saltar los platos del té, molestando a la encargada. A Wilder le pareció un detalle tan brillante y natural que confesó haber ido al cine varias veces solo para ver esa escena exacta y estudiar cómo Lynn manejaba el ritmo de la comedia en mitad de un drama. En cuanto a los premios, se convirtió en uno de los títulos más laureados de la posguerra, logrando un enorme impacto tanto en Europa como en el mercado estadounidense. Cillia Johnson fue galardonada a Mejor Actriz por el Círculo de Críticos de Cine de Nueva York en 1946. Este premio impulsó su reconocimiento internacional y su posterior nominación al Oscar en 1947, donde tuvo dos nominaciones más como Mejor Director y Mejor Guión Adaptado. En el Festival de Cannes, en 1946, la película formó parte de la histórica primera edición del prestigioso festival tras el fin de la guerra y ganó el gran premio del festival, lo que hoy en día es la prestigiosa Palma de Oro, que compartió con Roma, Ciudad Abierta. Y también recibió el premio de la crítica internacional por su innovación narrativa y realismo psicológico. En cuanto a la crítica, tanto de la época como la actual, la recepción ha sufrido una evolución fascinante. Pasó de ser vista en su época como un retrato conmovedor de la decencia británica a ser considerada hoy una obra maestra psicológica sobre el deseo reprimido. En la sociedad de 1945, la infidelidad era un tema tabú. Parte de la crítica más conservadora, no entendió, digamos, que se empatizara con dos personas que consideraban adúlteras. Sin embargo, el hecho de que el romance nunca se consumara físicamente y que imperara el sentido del deber salvó a la película de la censura. El análisis moderno estudia la película como un reflejo de las presiones sociales que vivían las mujeres de clase media de la época, obligadas a ser perfectas amas de casa a costa de su propia felicidad. Y ya, para finalizar, te animo a ver la película por todos estos motivos. Ver Breve Encuentro es comprender por qué el cine es considerado un arte capaz de conmovernos con los detalles más pequeños de la vida. El concierto para piano número 2 de Rachmaninoff no es música de fondo, es la voz de los personajes cuando no se atreven a hablar. La música estalla en los momentos de pasión o desesperación, logrando que sientas el latido y la angustia de los protagonistas. Es una lección magistral de actuación de Cillia Johnson. Con solo un movimiento de ojos frente al espejo o una mirada perdida a través de la ventana del tren, te transmite más dolor, deseo y verdad que cualquier monólogo de 3 páginas. En la era del contenido rápido, donde muchas películas rozan las 3 horas de forma innecesaria, Breve Encuentro es una lección de precisión cinematográfica. En menos de hora y media, la película arranca con el final de la historia. Te atrapa con un misterio emocional. Te sumerge en el romance a ritmo de música de Rachmaninoff y te deja un final con una carga de empatía humana que no se olvida en días. Y antes de despedirme y de poner la banda sonora de la película, pues, como siempre, os recuerdo que nos podéis seguir por la red en la página de radioutopia.org.es. Los martes a las 10 de la mañana nos puedes escuchar en Radio Guadalix y seguirnos por Facebook en Las Películas de la José. Hasta la semana que viene.

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0: Luna paliducha, hija de la noche, candil de desvelados, flor de luz, a tu tallo rogamos, los nocturnos llorantes, desamados, constantes, los hijos de la luz. Odiosa, odiosa, para los nerviosos, adorable camelia, para nos. Yo tenía una deuda contigo, luna hermana. Jamás te escribí un verso. Nunca reparé en ti. Tenemos otras cosas que cantar los poetas, así en la tierra como en el añil. Pero tú puedes, luna, porque tienes poderes. Lánzanos tu energía, tus rayos de alcanfor. Sé para los sufrientes pastilla de amoníaco, hechiza a los insomnes lunáticos de amor.
1: Thank you.

Pues muy buenas tardes a todos y a todas, que con esta canción, este poema de Gloria Fuertes, comenzamos Olvida tu equipaje, esta tarde de viernes 22 de mayo de 2026.

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0: Y sin más preámbulo, paso a presentar a los invitados de hoy. Presento a Mica. Muy buenas tardes, Mica.
1: Hola, buenas tardes. Qué emoción
0: amiga
1: estar aquí de nuevo.
0: Amiga de este programa, amiga de este lugar, amiga, sí, de todos nosotros. Muchas gracias.
1: Muchísimas gracias por esta nueva invitación.
0: Está con nosotros Maru también, venía desde lejos, desde tierras lejanas, del otro lado del Atlántico. Muy buenas tardes.
2: ¿Qué tal? ¿Cómo estás?
0: Muchas gracias por hablar en Radio Utopía, que ya sé que no eres la primera vez que participas o que estás en este lugar. Muchísimas gracias por tu presencia.
2: Gracias por la invitación. Enamorada de estar acá.
0: Un placer. También está nosotros Cristóbal, que nació en la época de la pérgola y el tenis.
3: Exactamente, hombre. Pensaba que ibas a decir que nació cuando Franco era corneta, pero bueno, yo nací, perdonadme.
0: Efectivamente, pero te perdonamos por haber nacido y muchas gracias por tu presencia esta tarde. Sol está con nosotros también.
4: ¿Qué tal?
0: Desde su púlpito filosófico que habitualmente ejerce y propugna. Y con nosotros también está...
4: No ejerzo nada de filósofa realmente, pero bueno.
0: Bueno, por lo menos te da de comer, ¿no?
4: Eso, ser filósofa. Que no es poco.
0: Y está con nosotros también Esther. Muy buenas tardes.
5: Buenas tardes.
0: Bienvenida otra vez
5: muchas
0: a Radio
5: gracias.
0: Utopía.
5: Yo encantada de estar aquí, o sea, un lujazo.
0: Y que ha sido un poco la que ha hecho el atropello, ¿no? La perversidad de proponer algo que es difícil para esta tarde. Te animo a que, o te invito a que...
5: ¿Lo presente un poco?
0: Sí, o que digas de qué va, por lo menos, o en qué consiste o qué es.
5: Bueno, pues mi propuesta, primero pensé en poemas que nos salvaron, ¿no? Y luego, escuchando otra cosa de radio que no tiene nada que ver, pensé, más que poemas que nos salvaron, poemas que nos salvarán, como darle un toque de futuro... Me parecía como darle un giro interesante, dentro de que, pues bueno, pues salga lo que, no sé, que salga,
0: sí,
5: de cara al futuro,
0: salir, ¿no?
5: Se nos tiene que salvar realmente, quién sabe.
0: Partimos de la base, entonces, Esther, de que la poesía nos puede salvar, o nos ha salvado alguna vez.
5: Yo creo también, a mí me inspiró este tema, ¿no? Lo del programa que hicimos de Mary Oliver, ¿no? Que tenía algún poema específico que hablaba de cómo la poesía le había salvado. Y a mí personalmente pues me había salvado, que puede ser salvar un verbo bastante fuerte, bastante potente. Pero bueno, luego ya lo expandiremos. A mí también no solo la poesía, sino la escritura como tal de la misma. A mí me ha ayudado muchísimo a canalizar pues muchas cosas que transitar.
0: A mí me parece también muy interesante esa perspectiva. A mí, por ejemplo, no tengo la sensación de que me hayan salvado especialmente... poemas que haya leído, pero sí escribirlos quizá me ha servido más, ¿no? que leerlos posiblemente, ¿no?
5: Claro, era un poco empezar esa premisa y luego, y también era una manera de abrir un poco, como yo recién acabo de llegar y no os conozco, pues tengo mucho interés de saber, era una manera como de establecer un diálogo y conoceros un poquito mejor a través de los poemas que os han podido salvar, ¿no? O que os pueden salvar cara al futuro, ¿no?
0: Que nos van a salvar, ¿no?
5: Retrospectiva.
0: Estamos pensando. Luego tengo yo una propuesta también para que hagamos un pequeño experimento, ¿no? Que ya a lo largo de la tarde os lo iré explicando un poquito, ¿no? Y bueno, ya así, ahora sí que dejamos micros abiertos para el que quiera explicar su perspectiva. Quizá yo pienso que... Porque claro, aquí hay un tema y es que salvarnos de qué. Hemos estado en el naufragio, ¿no? O sí. Se sobreentiende que si te han salvado es porque había una situación de grave peligro, ¿no? Y ahí yo... Bueno, perdona.
5: A mí me gustaría decir, claro, que nos salvarán de cara al futuro, pues también era como una manera de decir, claro, que nos salvarán, ¿qué nos puede pasar en el futuro? Necesitamos realmente ser salvados. A mí personalmente, los tiempos, ya no solo, bueno, voy un poco también abriendo lo que estás diciendo, ya no solo personalmente, sino realmente en el mundo que vivimos, ¿no? Pues es bastante deprimente, ¿no? Que es como que... Pierdes un poco la fe, la humanidad, te corres el riesgo de volverte una persona cínica y a mí también los poemas es una manera de estar abierto en canal, ¿no? Bueno, pues voy a abrir una lanza para salvarnos, o sea, para no cerrarnos a seguir abiertos en canal, ¿no? A la sensibilidad, al otro, a la empatía, algo tan importante que yo creo que estamos perdiendo en un mundo tan individualista. No sé qué pensáis.
0: A mí me invitas con eso que estás diciendo, si me dejáis, a leer el primer poema, que a mí, no sé si me ha salvado, pero creo que nos podría salvar, ¿no? Porque es la apología de la posibilidad de ser un ser humano, ¿no? Se llama Por lo visto, de Jaime Gil de Viedma. Por lo visto, es posible declararse hombre. por lo visto es posible decir no. De una vez y en la calle, de una vez por todos y por todas las veces en que no pudimos. Importa por lo visto el hecho de estar vivo. Importa por lo visto que hasta la injusta fuerza necesite, suponga nuestras vidas, esos actos mínimos a diario cumplidos en la calle por todos. Y será preciso no olvidar la lección. Saber a cada instante que en el gesto que hacemos hay un arma escondida. Saber que estamos vivos aún y que la vida todavía es posible, por lo visto.
5: Qué bueno.
0: Me parece un poema que nos salva como humanidad, ¿no? Que en cada gesto que hacemos hay un arma escondida, que todos con lo poquito tenemos posibilidad de, no sé,
5: hacer
0: de resucitarnos
5: algo.
0: como género humano, ¿no?
5: Sí, como especie, total.
0: Bueno, Maru, que...
2: ¿Puedo continuar?
0: Por favor, por favor.
2: Me parece que va muy bien.
0: Pégate ya el micrófono, por favor.
2: Ahí. Creo que va muy bien porque yo, que no estoy muy cercana a la poesía en general, pero sí a las lecturas, cuando Mica me convidó de este espacio, pensé en un poema y que, mientras ustedes hablaban, dije, claro, en realidad a mí lo que siempre me ha salvado y que creo que es... también que nos puede salvar en el futuro son los vínculos, ¿no? Son los vínculos con los otros, con las otras, los otros y con lo otro, o sea, que no se pierdan los vínculos. Y capaz que lo conocen, lo voy a leer, me pone un poco nerviosa estar en la radio, les cuento.
0: Normal, ¿eh? O sea, es me pasa a mí también.
2: Es mi primera
0: ¿eh?
2: Vez.
0: Llevo muchos años haciendo esto y todavía me pongo nervioso, es normalísimo, así que bueno. Siendo la primera vez.
2: Vamos a intentarlo.
0: Por la valentía ante todo, ¿eh?
2: Gracias. Voy a compartir este poema que es de Hamlet Lima Quintana, un poeta argentino, ya fallecido en 2002. Se llama Gente Necesaria. Hay gente que con solo decir una palabra enciende la ilusión y los rosales, que con solo sonreír entre los ojos nos invita a viajar por otras zonas, nos hace recorrer toda la magia. Hay gente que con solo dar la mano rompe la soledad, pone la mesa, sirve el puchero, coloca las guirnaldas, que con solo empuñar una guitarra hace una sinfonía de entrecasa. Hay gente que con solo abrir la boca llega hasta todos los límites del alma, alimenta una flor, inventa sueños, hace cantar el vino en las tinajas y se queda así después, como si nada. Y uno se va de novio con la vida, desterrando una muerte solitaria, pues sabe que a la vuelta de la esquina hay gente así, tan necesaria.
0: Muchísimas gracias, y además que lo has leído de una forma extraordinaria, ¿no? Muy bien, muchas gracias.
3: Bueno, y Esther, tengo que felicitarte por la propuesta, ¿eh? Ha sido una propuesta difícil. Y la verdad es que he estado un tiempo pensándola, y ya eso es suficiente como para darle vueltas. Claro, yo que me preguntaba también si era una salvación personal o si era una salvación universal, que lo que ha leído el driver más bien es de una salvación como género humano. Yo, sin embargo, he interpretado de título de salvación personal, qué poemas me han salvado. Cuando ya llegué a eso, tuve ya la suerte de la colección de poemas, y ya propusiste los poemas que nos salvarán. Entonces, claro, ya ahí ya me quedé con contrapié, porque hombre, ya que tengo los que me han salvado, ¿cuáles serán los que me salvarán, no? Entonces empecé a darle vueltas y de alguna forma tengo que pensar, decir, que los poemas que me salvarán son aquellos que es la escritura que yo puedo hacer o que puedan hacer otro, pero que esos los puedo hacer yo, pero en su día los que me salvaron no eran unos poemas míos. En el futuro quizás sí, cuando ya sea una especie de catarsis. Entonces, bueno, tengo un poco de todo, ¿no? Pero te felicito mucho por la propuesta y es muy atrevida porque es una invitación a la intimidad, a la intimidad personal, ¿no? Cuando has dicho qué poemas nos han salvado, pues estás diciendo, bueno, vamos a conocernos, ¿no? Vamos a ver...
5: ¿De dónde venimos?
3: ¿Qué poemas os ha sacudido a vosotros personalmente?
5: Sí.
3: Y yo lo he entendido en un principio como una invitación a la intimidad, lo cual me ha parecido pues muy interesante y además muy muy propio para crear un vínculo en el primero o en el segundo programa de radio.
5: Un diálogo, ¿verdad? Sí, sí. Para ver un poco intimar.
0: Sí, a mí me pareció muy potente el giro que diste cuando hablábamos de poemas que nos salvaron y ese giro a futuro, ¿no? De poemas que nos salvarán, a mí me parece más importante todavía que contar nuestras miserias del pasado. Ya las hemos contado muchas veces aquí, ¿no? Pero que también podemos contarlas hoy, ¿eh? Que aquí está.
2: Bueno, que también puede ser un recurso tomar lo que ya nos salvó para, para compartir con otros, ¿no?
0: Sin duda, para que les sirva también a ellos, ¿no? Y les salve.
5: Justo, también tenía que ver un poco con eso de necesitamos los mismos poemas, volvemos a revisitar lo pasado para que nos ayude en el futuro. También era como me preguntaba con esa propuesta, necesitamos volver a esos mismos poemas, esos mismos autores, esos mismos lugares seguros. Se lo comparaba, se lo decía el otro día a una niña, de cuando ves una comedia romántica. A mí me han gustado mucho las comedias románticas, sabes el final y es como ir a un lugar seguro, ¿no? Que a veces necesitas ese, es como ver Friends como por enésima vez, esa necesidad de volver a ese lugar seguro de que todo va a estar bien, ¿no? Ese lugar conocido. Sí.
0: Estoy convencido del poder que tiene en la poesía la repetición, ¿no? Pues lo mismo que en la religión, el rezar, siempre es lo mismo, ¿no? Eso te tranquiliza, ¿no?
5: Sí, es como también el ejercicio, no sé si lo habéis hecho, de aprenderos un poema, ¿no? Que de repente lo repites, ¿no? Como un mantra y de repente cuando ya han pasado como 100 veces dices, ostras, que no me había dado cuenta de este significado.
0: Coño, que lo estaba leyendo mal.
5: Sí.
3: Pues mire, yo vamos, lo que he visto respecto a esto de los poemas que me han salvado, que algunos los he traído, lo que me gustaría también hablar es la actitud que estos poemas me invitan a tener hacia ellos. Es decir, no se trata de releer los que ya aquí tengo, el de la vergüenza es un sentimiento revolucionario, de malos recuerdos de Camoneda, y tengo otros, ¿no? Pero me apasiona todavía más saber cuál es la actitud que tengo que tener para leer esos poemas que para mí han significado tanto. Entonces, claro, cuando iba en el coche ya iba pensando dos. Uno es la intimidad, o sea, antes de leer ese poema tengo que desarrollar una actitud de intimidad y de lentitud. O sea, tengo que estar lento y una actividad de intimidad. Con esas dos cosas ya puedo empezar a leer ese poema. Pero no es releer. Por eso que me ha gustado mucho, porque claro, no se trata de ver, este fue uno que me gustó mucho y tal. No, es lentitud. Es lentitud e intimidad, ¿no? Si queréis, Os leo uno que me salvó a mí, uno. Claro, pues yo soy educador, o eso era. Entonces me impresiona mucho a mí el tema de la educación. Os he traído, si lo queréis seguir, biografía de Celaya, que ya hemos hablado muchas veces de él, pero porque yo, aparte de nacer en la edad de la pérgola del tenis, mis sueños se tejieron en un aula. Sórdida. Entonces, luego leí este poema y lo entendí todo. Gabriel Celaya, biografía. No cojas la cuchara con la mano izquierda, no pongas los codos en la mesa, dobla bien la servilleta, eso para empezar. Extraiga la raíz cuadrada de 3513. ¿Dónde está Tanganica? ¿Qué año nació Cervantes? Le pondré un cero en conducta si habla con su compañero, eso para seguir. ¿Le parece a usted correcto que un ingeniero haga versos? La cultura es un adorno y el negocio es el negocio. Si sigues con esa chica, te cerraremos las puertas. Eso para vivir. No seas tan loco, sé educado, sé correcto. No bebas, no fumes, no tosas, no respires. Ahí sí, no respirar. Dar el no a todos los nos. Y descansar, morir. Pues mira, este es un poema que para mí, la verdad es que me ayudó a entender la realidad y a superarla.
0: Pues yo le daría la palabra a Sol y a Mica, que todavía no.
1: Sí, yo quería comentar que el poema que nos ha leído Maru, Gente Necesaria, creo que entre la gente necesaria están los poetas, las poetas, los escritores y escritoras que dan el paso de sacar del cajón aquello que han escrito y publicarlo, ponerlo ahí, al servicio de todos. Yo no escribo, pero sí que agradezco mucho que quienes escribís publiquéis y yo me pueda alimentar de ello, pueda alimentar el alma de ello. Tanto para cuando hay tiempos personalmente difíciles, o cuando a lo mejor estos momentos que vivimos hoy en día, que en los que parece que los cimientos tiemblan, ¿no? Entonces yo creo que asirte a un poema, pues a lo mejor te ahorra un Lexatín, un Diazepam. Entonces yo creo que a mí, al menos, comentaba Diego que es bueno tener un botiquín de libros de poesía. Pues yo es que lo tengo y afortunadamente he hecho mano de ese botiquín y no necesito el otro, ¿no? El de la farmacia. Y a propósito de lo que ha comentado Esther, se me ha venido a la cabeza, mira que he traído libros, pues el que se me ha venido a la cabeza no lo he traído, pero lo acabo de encontrar aquí, de Raquel Lanceros, que si me permitís lo leo. Es Invocación. Que no crezca jamás en mis entrañas esa calma aparente llamada escepticismo. Huya yo del resabio, del cinismo, de la imparcialidad de hombros encogidos. Crea yo siempre en la vida, crea yo siempre en las mil infinitas posibilidades. Engáñenme los cantos de sirenas, tenga mi alma siempre un pellizco de ingenua. Que nunca se parezca mi epidermis a la piel de un paquidermo inconmovible, helado. Llore yo todavía por sueños imposibles, por amores prohibidos, por fantasías de niña hechas añicos. Huya yo del realismo encorsetado. Consérvense en mis labios las canciones, muchas y muy ruidosas y con muchos acordes, por si vinieran tiempos de silencio. Entonces, a propósito de lo que ha comentado antes Esther, pues cuando parece que el viento sopla fuerte, que no pierda yo, ¿no?, la fe en esta humanidad, ¿no? Eso es.
0: Sí, lo conecto también con este de Gilda Viedma, ¿no?, el de Por lo visto,
1: sí,
0: que
1: sí,
0: tiene
1: sí.
0: Un poco también ese aire, ¿no?, de confianza, de esperanza, ¿no?
1: Sí, a pesar de todo. Uh-huh. Sí, eso es.
0: Pues también Sol está.
4: Estoy aquí escuchando tantas ideas, tantos libros sobre la Mersa, tantos poemas leídos, yo creo que también a lo largo de toda nuestra vida, ¿no? Es que es un tema muy amplio. Y ya si nos ponemos en futuro, mucho más amplio. Uh-huh. Yo la verdad es que he traído poco porque había tanto que digo, mira, si me traigo una maleta como Mica...
1: Que la he traído,
4: que podía haberlo hecho.
0: Una opositora,
4: pero es que,
0: ¿no?
1: De opositora,
4: había
1: sí.
4: Tanto que tengo más ideas que poemas así y más recuerdos de poemas que poemas que haya traído. Y bueno, estos días leyendo yo creo que tengo que pensarlo más y compartirlo con vosotros. Pero creo que lo que me ha podido salvar, que también es un tema que tú has dicho, la palabra salvar es tiene muchas implicaciones. Pero bueno, lo que me puede salvar de la poesía creo que es esto que estáis diciendo, que te abre mundos o te recuerda que hay personas, hay momentos, hay situaciones por los que sí que merece la pena. O sea, creo que es eso, el que te recuerda o te dice que lo que sientes, lo que te pasa, no es único, no es para siempre, no tiene por qué ser mortal, y si lo es, pues bueno, pues también lo puedes vivir. Yo creo que rompe un poco la soledad de las cosas que pueden ser dolorosas en la vida. Creo que es un poco lo que veo en común de todo lo que he leído, porque en fin, este tema da para leer muchísimos poemas.
0: ¿Tienes algo ahí que quieras leer ahora?
4: Pues venga, puedo leer... Por ejemplo, este libro que se llama El libro de los abrazos, de Galeano, bueno, es poesía. Yo supongo que contamos con que es poesía, ¿no?
0: Uh-huh. Porque es prosa poética también, ¿no?
4: Sí, prosa
0: también.
4: Poética. A ver si tengo este aquí señalado. Una especie de poema que se llama Celebración de la voz humana. No sé si os suena. Es muy famoso.
3: Sí.
4: Voy a leerlo. Es un poco largo, pero bueno, si tenéis paciencia...
3: Toda.
4: Dice, tenían las manos atadas o esposadas y sin embargo los dedos danzaban, volaban, dibujaban palabras. Los presos estaban encapuchados, pero inclinándose alcanzaban a ver alguito por abajo. Aunque hablar estaba prohibido, ellos conversaban con las manos. Pinion Helfeld, que me enseñó el alfabeto de los dedos, que en prisión aprendió sin profesor, dijo, algunos teníamos mala letra, me dijo. Otros eran unos artistas de la caligrafía. La dictadura uruguaya quería que cada uno fuera nada más que uno, que cada uno fuera nadie. En cárceles y cuarteles y en todo el país la comunicación era delito. Algunos presos pasaron más de 10 años encerrados en solitarios calabozos del tamaño de un ataúd, sin escuchar más voces que el estrépito de las rejas o los pasos de las botas por los corredores. Fernando Huidobro y Mauricio Rockenfort, condenados a esa soledad, se salvaron porque pudieron hablarse, con golpecitos, a través de la pared. Así se contaban sueños y recuerdos, amores y desamores. Discutían, se abrazaban, se peleaban, compartían certezas y bellezas, y también compartían dudas y culpas, y preguntas de esas que no tienen respuesta. Cuando es verdadera, cuando nace la necesidad de decir, a la voz humana no hay quien la pare. Si le niegan la boca, ella habla con las manos, o por los ojos, o por los poros, o por donde sea. Porque todos, toditos, tenemos algo que decir a los demás. Alguna cosa que merece ser por los demás celebrada o perdonada.
3: Bravo, wow. Bravo. Mm. Buen poema, ¿eh?
4: Este
3: buen
4: está poema. De ahí de mis... de los poemas que leo de vez en... Vamos, que lo tengo muy en la cabeza, pero que leo de vez en cuando porque yo creo que tiene mucho de eso, de la necesidad de compartir... lo que nos pasa y sobre todo la necesidad de escuchar que a otros también les pasa, que les pasa lo mismo o les pasa parecido o algo que tú ni siquiera habías, que compartimos mucho aquí, algo que ni siquiera habías verbalizado, sabías poner palabras. Yo creo que eso es lo que hace la poesía, que te pone, otros te ponen palabras a lo que te puede pasar y doler. Y eso ya tiene algo de curativo.
0: Yo estaba pensando que... O sea, que más que haya un poema que me haya salvado, a mí lo que sí es verdad que me ha salvado es la palabra, ¿no? O sea, los poemas, los libros, ¿no? Las ideas, en verdad, también, porque tampoco nos engañemos, las palabras solamente transmiten ideas, ¿no?
5: El nombrar, ¿no?
0: Nombrar, sí. Pero incluso el no silencio. Es decir, que si me lo dices en griego antiguo, que no entiendo nada, ¿no? O me lo dices en sueco, que no entiendo nada. O en golpecitos en la pared de la celda, ¿no? También me llega esto, ¿no?
4: Sí, es como romper un poco esa soledad que podemos tener en cualquier momento.
0: Sí, yo creo que tenemos esta cosa de que la voz humana nos conforta como seres humanos, ¿no?
4: Sí, sobre todo eso, que saber que hay otros que también les pasa.
1: Creo que cuando leímos aquí a Ana Blandiana y Ana Akhmatova, se me acaba de venir a la cabeza, leímos algunos poemas en los que se reivindicaba eso, ¿no? La palabra para salvarte de esos momentos en los que la comunicación es un delito.
0: A mí me llama la atención que aquí parecía, yo tenía un poco la impresión de que lo que íbamos a hacer era un programa en el que íbamos a hablar cada uno de aquel día de zozobra en el que íbamos a leer el poema.

0: Sí, es lo típico.
1: Es, ¿no? Son muy universales. Cuando he leído el de biografía, lo que me estaba matando en ese momento eran los azulejos de las clases de los curas, o sea, y las clases de ellos y la forma de dar literatura, la forma de educarme. Esa educación, tanto de mis padres como de los curas, esa forma de no coger la mano izquierda, todo eso lo salvé gracias a este poema. Pero esa, yo estaba revelando de alguna forma o desvelando cuál era mi situación cuando era chaval. Y era esto que estoy leyendo, porque a mí me preguntaban, ¿dónde está Tanganica?
0: La vida es esa.
1: Y si no un punto a menos, y si no un 4 en el examen. Pues sí. Es que era así. Que por eso que me ha gustado mucho.
0: Pero tiene algo eso de mostrar la herida también, que está muy bien, eso, está muy de moda, pero bueno, que también está ahí.
1: Ah, está la de cosa. Moda. Está de moda.
0: Sí. Le muestra tu herida, ¿no lo habéis oído?
2: No.
3: Ah, no.
0: Sí.
3: No es que si no estamos en las redes sociales.
0: Sí. Yo tampoco.
1: Pero no son modernos.
0: Yo tampoco.
2: En alguna
0: pero
2: bolsa.
0: Bueno, es como una idea de que todos somos vulnerables, sufrimos y hay que mostrar las heridas de cada uno. Pero eso, mostrar lo que nos salva implica también mostrar a veces las heridas propias. Es abrir ahí un tema.
1: Sí, muy, si lo hemos hablado aquí, es además que lo hemos hablado porque es una técnica de comunicación asertiva, que es algo así como decir a los demás lo que te hiere, ¿no? Que es una
0: y
1: cosa
0: asumir que hay cosas
1: sí,
0: que nos hieren.
1: Oye, mira, has llegado que me ha molestado porque has llegado tarde o que tal. Es decir, hablar de lo que te molesta, entre otras cosas, no ser un coñazo, ¿no? Pero efectivamente, Armando, tienes tu razón, pero también hemos hablado del contexto de la herida, creo. El poema te traslada al contexto, por lo menos en el que yo he leído.
3: ¿Y por qué lo dices? Bueno, el que es que quizá el que tú has leído es el que es más personal o más individual, ¿no? El que yo he leído, el que ha leído Mauro, por ejemplo, ¿no? O el que ha leído Mika, que tenían ese punto un poco más general.
1: Más universal. Yo es que tenía el punto más personal y vosotras más universal.
4: Yo, pero yo me pongo personal ahora mismo y os leo un poema para llorar, cuando es necesario llorar.
1: El género está cambiado, porque yo debería haber sido como masculino, claro. Como masculino tenía que haber buscado la salvación.
0: Claro.
1: Y sin embargo, como masculino, fuera.
3: Había salido, levantado ahí un poco la palabra Maru.
5: Puedo ir poquito con este.
1: Adelante.
5: Esta mañana.
3: Ya que se ha animado. Ya
5: me animé.
1: Esto es muy fácil, ¿eh?
5: De Argentina. Pero este porque lo leí esta mañana y particularmente lo leí y me quedé así. No puede llegar hoy en este momento en el que acá está haciendo mucho calor, ¿no? Venía estando el clima distinto. Yo es la primera vez que hace un mes y medio estoy acá y estoy en musculosa y shortcito. Y del otro lado del charco hace muchísimo frío. Y una amiga mía publica un poema que se llama La helada. Y un poco hablando de heridas y daños y demás y curativos.
1: Muy bien, pues adelante.
5: Lo voy a introducir. Así. Va, ya lo introduje. Va. Dice así. Quien fue dañado lleva consigo ese daño. Como si su tarea fuera propagarlo. Hacerlo impactar sobre aquel que se acerque demasiado. Somos inocentes ante esto. Como es inocente una helada cuando desbasta la cosecha. Estaba en ella su frío, su necesidad de caer. Había esperado, formándose lentamente en el cielo, en el centro de un silencio que no podemos concebir, su tiempo de brillar, de desplegarse. ¿Cómo soportarías vivir con semejante peso, sin ansiar la descarga, aunque en ese rapto destroces la tierra, las casas, las vidas que se sostienen apacibles, en el trabajo de mantener el mundo a salvo, durante largas estaciones en las que el tiempo se divide entre los meses de siembra y los de zafra. Pido por esa fuerza que resiste la catástrofe y rehace lo que fue lastimado todas las veces que sea necesario, y también por el daño que no puede evitarse, porque lo que nos damos los unos a los otros, aún el terror o la tristeza, viene del mismo deseo, curar y ser curados.
1: Precioso, precioso.
5: Es de Claudia Massín, que es una poeta chaqueña de Argentina.
0: Buenísimo. Felicítala.
3: Muchas gracias.
5: Hermoso, ¿no?
3: Sí.
2: A mí esto me sale como que al final la necesidad, o sea, yo creo que tanto los que leemos, pues eso, y también escribimos, que el hecho de

0: precisamente para no terminar destruyéndonos a nosotros mismos y a los demás, la necesidad un poco, en mi caso, de leer y de escribir, ¿no? Como a mí personalmente me ha ayudado a no autodestruirme, ¿no?
1: ¿Puedes explicar un poquito? ¿Puedes explicar esto de autodestruirte o...?
0: A ver, lo he dicho un poco así. Claro, porque al final, o sea, a mí me recuerda, tenía un verso de Rilke en mi cabeza que me late bastante, que dice que me convertiré en todo el dolor para poder sanar. Y yo personalmente, no sé vosotros y vosotras, pero yo he necesitado como apropiarme de todo el dolor, ¿no? Como, sí, ser el dolor para, de alguna manera, mirar a los ojos directos a la herida, ¿no? Entonces, yo precisamente, gracias a la poesía, a leerla y a escribir, a mí me ha ayudado a canalizar todo, a curarme, ¿no? Porque si no, o sea, pienso, yo qué sé, en artistas que son tan sensibles, yo qué sé, Janis Joplin o cualquier artista, o Amy Winehouse, que necesitan al final, tiran por otros derroteros, ¿no? De una manera más sana, porque tienen tanta sensibilidad que no son capaces sino de canalizarla, ¿no? De una manera saludable. Entonces, yo creo que todos los que estamos aquí tenemos de alguna manera como tanta sensibilidad que necesitamos de alguna manera algo, ¿no? En nuestro caso, yo creo que es la poesía para canalizarlo de eso.
1: Entendido. Gracias.
2: Sí, sí, pero fíjate, es que es muy interesante. Estamos hablando de cosas y, claro, yo de todos los poemas, lo que más me importa de todo es lo que hemos hablado aquí toda la vida, que es compartir la poesía. Es decir, lo que más sana es compartir la poesía. Sí. Aparte, sí, hombre, del bagaje, haber leído solo, haber escogido, haberlo trabajado, haberlo mirado y de repente te identificas. Luego os leo el de Malos Recuerdos, por supuesto. Pero la catarsis que hemos tenido en este programa, hablando y hablando horas y horas y no sé cuántos programas, lo bien que me ha venido a mí poder hablar de mis cosas y lo bien que os ha venido a vosotros hablar de esto y reconocernos como lectores de poesía, yo creo que la poesía debería ser compartida fundamentalmente. Entonces, cuando hablamos de qué poema nos ha salvado, pues se puede decir la pregunta de otra forma, ¿no? ¿Qué poemas hemos compartido? Porque todos los poemas compartidos nos gustan, es curiosísimo. Pues, entonces, compartir un poema, vincularnos las personas con un poema que nos guste a todos, como ha pasado alguna vez en este programa, eso sí que es una sanación.
3: Sí, porque nos descubrimos muchos poemas. Aquí yo he aprendido mucho con vosotros, eso también. Porque te saca un poco de tu mundo, de tus lecturas, de lo que tú tienes en la mente y que te abran otras posibilidades,
2: claro,
3: también. Es muy...
2: Y porque el otro te enseña.
3: Te irá mucho, sí.
2: Te enseña, sí, a leer el poema. Entonces hay una faceta grupal, por así decir, o de compartir de los poemas, que pocos podrán hacerlo porque habrá poca gente lectora de poesía ahí en el mundo. Pero desde luego que lean juntos, menos. Y yo reivindico leer la poesía juntos, como hacemos aquí.
0: Pues Cristóbal, a mí personalmente me lo has puesto a huevo porque, bueno, me gustaría leer un poema que ya os cuento un poco, porque a mí una de las cosas también que me ha salvado y que me ayuda a canalizar mucho ha sido el teatro. Entonces, encima que has hablado tú de catarsis, yo, bueno, pues a mí el teatro, o sea, creo que la poesía, a mí es una pena, pienso en cómo podríamos llevar más la poesía a los escenarios, ¿no? Que la poesía está hecha para ser compartida y es un género que es más complicado. Sin embargo, el teatro, pues hay un escenario y es más fácil, ¿no? Se crea, es más fácil, pues, bueno, pues crear esa comunión con el público y compartir. Entonces, bueno, yo escribí una obra de teatro y digamos que al final era un recital, una especie de recital falso de poesía sobre Silvia Plath. Me ayudaba a canalizar muchas cosas mías y al final de la obra pues leía este poema de Joan Margarit que se llama Final de recital, hablando, pues bueno, todas aquellas personas, ¿no? Como tú, Armando, que habéis hecho recitales, y no sé si quieres compartir algo al respecto cuando termine de qué es también supone el compartir ante un público, pues encima poemas tuyos, ¿no? Que me parece un acto súper potente. Entonces yo quiero leeros este poema que se llama Final de recital. Me deslumbran los focos mientras miro hacia esa oscuridad en la que estáis vosotros. Los focos son esta ilusión que crea la sombra desde donde escucháis la claridad de mi ceguera. Todos llevamos, dentro de nosotros, un auditorio oscuro escuchando en silencio alguna historia de seducción sin esperanza. Amar es ser distante y el amor es ser un extranjero. Pero vosotros sois la hospitalidad de este silencio que me ha estado escuchando, aun sabiendo que dentro de vosotros dejaré de existir, que no habré sido más que la sombra amada de algún otro.
1: Pues me gustaría decirte que, o sea, me preguntabas por la experiencia de hacer un recital y es una experiencia maravillosa. No sé exactamente lo que pasa en el otro lado, la verdad. Es decir, esas luces que te deslumbran simbolizan también que tú no sabes el efecto que eso tiene en la gente, ¿no? Seguro que hay gente que se durmió, gente que se aburrió, gente que se amuermó, pero también me ha dicho gente que un poema mío, el más tonto poema mío, ¿no?, el menos importante para mí, que le había cambiado la vida. Eso me lo ha dicho a mi gente, ¿no? O sea, y eso a mí me parece rarísimo. O sea, me parece una magia, una cosa absurda, como imposible, ¿no? O sea, no lo entiendo, no lo entiendo bien. O sea, lo entiendo, pero no lo asimilo, ¿no?
4: Me recuerda, Armando, a unos, creo que son versos de Emily Dickinson, que dice: piensa que quizás en estos momentos tú eres faro para alguien que está en una tormenta.
1: Es que te acordes.
4: Quizás tú no eres, claro, a lo mejor si claro. Esa persona se acerca y te lo dice, claro. Eres consciente, claro. Pero seguro claro. Que hay otras muchas que no te lo dicen, claro. Pero tú...
1: No, como tú no se lo has dicho a los poetas que has,
4: exacto,
1: que has leído, ¿no?
4: Eso es,
1: claro, pero os acordáis que aquí hicimos un programa que yo os propuse para hablar de poesía y autobiografía, o algo así, ¿no? Porque a mí me estaba comiendo el coco esa historia de contar tu intimidad, contar tu... Y me salvasteis vosotros, la verdad, porque sobre todo cuando tú decías, Mica, y lo has dicho también hace un rato, ofrecer a los demás, ¿no? Porque lo decías como un acto de generosidad para los demás,
4: sacarlo del
1: ¿no?
4: cajón, claro. ¿Sabes?
1: Pero
4: sacarlo del cajón.
1: Porque también hay un pudor en lo que uno cuenta, claro, ¿no? Y claro. Al final no sé si necesito saber, yo qué sé, que Federico García Lorca era homosexual, ¿no? O sea, ¿qué más da eso? Pero al final sabemos esas biografías. Sabemos las historias de Joan Margarit, lo que le pasó a su hija, lo que bla, bla, bla, que tiene una importancia muy pequeña realmente comparando con que es un tío que ha escrito poemas, ¿no? Y eso es lo que... Claro, y ahí en realidad es que da igual el recital. Es que lo único que importa es lo que le llega a la cabeza de alguien. O cómo eso le condiciona o no, o sea, para bien o para mal, ¿no?
2: Claro, lo que pasa es que en el tema de los recitales, yo entiendo que un poema a mí me resulta imposible entenderlo a la primera. Es decir, me gusta leer poesía antes de compartirla porque me permite en esa intimidad la lentitud, es decir, leerlo y releerlo, este no. Y este ir pillando cacho, pero yo solo y con intimidad, hasta que de repente lo que he pillado se me instala en la cabeza, o sea, se me queda ya y ya empiezo a ver la realidad a través de ese poema, ¿no? Entonces, cuando he ido a algún recital, salvo que hayan sido poemas que yo conocía, la verdad no me dicen nada, porque... Es que no los entiendo, como si me estuvieran hablando
1: en inglés. No, y que te quedas, pensando en un verso y ya te
2: queda,
1: pierdes todo lo demás.
2: Sí, yo qué sé, pero además igual el más chorras, a lo mejor en la campa amarilla. Campa amarilla, campa verde. O sea, cosas de esas, ¿no?
1: Totalmente.
2: Entonces, a mí me gustan los recitales cuando antes he leído los poemas.
1: A mí me pasa una cosa, Cristóbal, que cuando voy a recitales,
3: tiempo, no más,
2: claro,
1: me planteo si realmente a mí me gustaba la poesía. Lo reconozco. Lo voy a recitar de gente y digo, a mí a lo mejor es que no me gusta esto. Y a lo mejor me gusta un poema de cada 10.
2: Ya.
1: Se me va la concentración.
3: Porque la poesía requiere a lo mejor más tiempo, ¿no? Más otro ritmo, yo creo que el del show, no sé, show, entenderme, pero el de puesta en escena.
1: No, pues os invito a que leáis, porque estamos hablando mucho.
3: Yo quería decir una cosa, voy a decir una cosa antes de que... que hay un poco apresuradamente, pero bueno. Luego lo introduzco y lo pensáis y luego... lo hablamos, sino y leéis que Esther decía que cuando tú has estado mal, que te que necesitaba sentir ese dolor y leer, y que te hacía sentir mejor leer, incluso escribir. La cosa es, lo que yo quería plantear, ¿no os ha pasado de que cuando estáis realmente mal ni siquiera tenéis esa fuerza o esa no sé qué para leer o escribir? Pues sí, es que a mí me ha pasado que cuando estás realmente mal,
2: nada,
3: era incapaz.
1: A mí, yo, de hecho, una época estaba, pues, supongo, un poco tristón, ¿no? Y leía mucho y vine aquí a la radio, hice un programa que solo consistió en recitados y versiones de un poema que tengo aquí, si que te lo leo, que es el de Bolero de José Agustín Goytisolo, ¿no? Dedicado a Jaime Gil de Viedma. Claro, dice en un momento, dice, yo a ti te ocurre algo, yo entiendo estas cosas. Yo entiendo estas cosas porque José Agustín entendía porque él tenía problemas serios psicológicos o no sé si decir psiquiátricos, ¿no? Pero dice así. Y a mí sí que me servía por lo menos para concentrarme en esa tristeza. La verdad es que, no sé, Bolero. A ti te ocurre algo, yo entiendo de estas cosas. Hablas a cada rato de gente ya olvidada, de calles lejanísimas con farolas sagas, de amaneceres húmedos, de huelgas de tranvías, cantas horriblemente, no dejas de beber y al poco estás peleando por cualquier tontería. Yo que tú ya arrancaba a que me viera el médico, pues si no un día de estos en un lugar absurdo, en un parque, en un bar o entre las frías sábanas de una cama que odies, te pondrás a pensar, a pensar, a pensar, y eso no es bueno nunca, porque sin darte cuenta te irás sintiendo solo, igual que un perro viejo, sin dueño y sin collar. Me parece un poema muy duro, muy bien escrito, ¿no? Y que a mí desde luego me conecta con el autor, ¿no? Y me conmueve y me... No sé si me hace entender mejor un momento de soledad.
3: Sí, desde luego es un buen consejo. O sea, si solo vas a, cuando estás mal, si solo vas a recibir un consejo, ese me parece bueno. Pero bueno, que a mí me ha pasado, ¿eh? Que si he estado realmente mal, no tenía, para leer poesía creo que tienes que estar un poco abierta de corazón, pues, o de algo, o tener cierto ánimo. A mí me ha pasado, ¿eh?
1: A mí me pasó una cosa. Entonces, yo empecé a escribir porque estaba mal. La primera vez que yo
3: empecé
1: a escribir...
3: Igual escribir es más fácil.
1: Empecé con 30 años. Escribí esto, ¿sabes? Esto. Que no me apetece especialmente leer, salvo que vosotros me digáis que... Pero no, en principio no tenía. Pero yo creo que sí me salvaron estos poemas. Sí que
3: igual
1: me salvó,
3: escribir es más... Sí me salvó, tiene algo más de catarsis. Yo creo que tienes que estar un poco abierto. De capacidad de recibir algo.
2: Yo es que justamente lo contrario, es decir, yo no puedo leer poesía cuando estoy mal. Tengo afortunadamente otros recursos, sí, para ir poniéndome bien. Y sí, cuando estoy bien, yo creo que todos
3: para
2: los días de mi vida,
3: bien,
2: cuando
3: sí,
2: estoy bien,
3: sí,
2: cuando hago deporte, cuando estoy con gente, cuando llego a casa a última hora y estoy bien, a por la poesía.
3: Sí.
2: O sea, me gusta leer la poesía, que también por otro lado te da unos navajazos tremendos, ¿no? Porque hay muchos autores, mucha gente que son buenos y que tienen gozan de mucho predicamento y te metes con ellos y empiezan a hablar de la miel, de la vaca, de no sé qué, y no te sirve para nada, ¿sabes? Pero yo al revés, me tengo que poner bien para estar limpio,
3: sí,
2: para la poesía,
3: sí,
2: para tener buen estado de ánimo.
3: A mí me pasa.
2: Yo no puedo estar mal, ya ni te cuento con resaca, pero estar mal y ponerme a leer poesía es en lo mejor del día.
3: Sí.
4: Pues bueno, yo justamente es al revés. Yo si estoy mal y necesito llorar, digo, ah, espera, ¿qué poema tengo por aquí que ya me reviente, me ponga a llorar a toda máquina? Sí, sí que he hecho mano de ello. Yo, si me permitís, tengo de mi botiquín de poemas.
1: A mí, Mica, que no sé si te apetece contar un poco tu experiencia, aquella de los hospitales,
4: sí,
1: de,
4: como,
1: y como a ti el
4: yo,
1: la
4: es que
1: poesía
4: fue así, porque yo la poesía la tenía, pues yo qué sé, del instituto, de la universidad, lo tenía aquí arriba en la cabeza, pero bajó de la cabeza al alma o al corazón, o sea, como diciendo, wow, es que esto sí que es salvación. Pues precisamente por eso, cuando me visitó la enfermedad y la muerte, ¿no?, de mi pareja. Entonces es cuando todos vamos por la A1, A2, A3, a 120, 130 y de repente la vida te hace stop, vía de servicio. Ah, ¿cómo que vía de servicio? Yo que soy monísima y que soy joven, pues te vas para la vía de servicio y tienes que bajar la marcha y a 50 y te tienes que pasar un tiempo en una habitación de hospital o en casa, respetando un tiempo en el que no puedes salir porque es que si no una infección se lleva a la persona que quieres. Entonces, en esos casos yo me bajó la poesía de la mente al alma y yo me agarré ahí con uñas y dientes. Claro, el doctor de cabecera te decía, ¿necesitas pastilleo? Que venga, que te lo receto aquí a cascoporro. Y digo, pues va a ser que no, mira, fíjate tú que yo me compré unos cuadernitos así con las hojitas muy monas y me puse, porque yo no escribo, pero sí el hecho de este poema que me ha llegado, escribirlo con un pasarlo bolígrafo Bic, pasarlo a mano, es como masticar esas palabras y te entra por la piel.
1: Tiene que haber algo mágico en el hacer con las manos, ¿eh? En sí, el pintar, en el moldear,
4: sí,
1: barro,
4: absolutamente.
1: Algo tiene que haber. La
4: entonces
1: carpintería,
4: para mí,
1: yo qué sé.
4: Sí, el escribir y dibujar las palabras, pues tú puedes imaginar la calma inmensa. Calma, y si hacía falta llorar, os voy a leer Testigo de Excepción de Francisca Aguirre. Muy recomendable.
1: Si te parece, si os parece, lo lees y ponemos un poquito de música.
4: Pues cuando necesitéis llorar, por favor, os prescribo Testigo de Excepción de Francisca Aguirre. Un mar es lo que necesito. Un mar y no otra cosa, no otra cosa. Lo demás es pequeño, insuficiente, pobre. Un mar es lo que necesito. No una montaña, un río, un cielo, no. Nada, nada, únicamente un mar. Tampoco quiero flores, manos, ni un corazón que me consuele. No quiero un corazón a cambio de otro corazón. No quiero que me hablen de amor a cambio del amor. Yo solo quiero un mar. Yo solo necesito un mar. Un agua de distancia. Un agua que no escape. Un agua misericordiosa en que lavar mi corazón y dejarlo a su orilla.
5: Y dejarlo a su orilla para que sea empujado por sus olas. Lamido por su lengua de sal que cicatriza heridas. Un mar del que ser cómplice. Un mar al que contarle todo. Un mar, creedme, necesito un mar. Un mar donde llorar a mares y que nadie lo note.
2: Precioso el poema, ¿eh? No puede ser más íntimo este poema.

0: Me apetecía poner esta canción también en homenaje al sufrido y valiente pueblo cubano, ¿no? Que bueno, que lo pasa mal con demasiada frecuencia. Cristóbal, querías...
1: Vale, pues si no lo has dicho, pues os voy a decir que me ha impresionado el poema de la compañera y por supuesto la forma de leerlo.
2: Sí, gracias Mica por,
3: nada,
2: tu,
3: muchísimas
2: por tu experiencia,
3: gracias.
2: Compartir tu
3: gracias
2: experiencia.
3: Gracias por escuchar y gracias a Francisca.
1: Bueno, pues la cosa mía es que yo cuando era chaval veía que la gente era como muy alegre, joder. Era alegre, coño, la gente era alegre.
3: ¿Y tú no?
1: No sé, yo pues también a lo mejor me imagino, pues iba por ahí, tenía que ser alegre, pero lo que no puedes hacer es no ser alegre cuando todo el mundo es alegre, pues entonces nadie te puede, nadie quiere llevarte, ¿no? Pero yo veía a la gente que se reía y sobre todo se levantaba por la mañana con buen ánimo. Y yo hecho polvo, ¿no? Yo mirando por la ventana, mirando la bahía, la luz de la tarde, estas cosas, ¿no? Los barcos. Gente alegre, comía y alegre. Entonces yo leí un poema y ya lo entendí todo, chavales. La ciudad de Cavafis. Dices, iré a otra tierra, hacia otro mar, y una ciudad mejor con certeza hallaré. Pues cada esfuerzo mío está aquí condenado y muere mi corazón. Lo mismo que mis pensamientos en esta desolada languidez. Donde vuelvo mis ojos solo veo las oscuras ruinas de mi vida y los muchos años que aquí pasé o destruí. No hallarás otra tierra ni otra mar. La ciudad irá en ti siempre. Volverás a las mismas calles y en los mismos suburbios llegará tu vejez. En la misma casa encarecerás, pues la ciudad siempre es la misma. Otra no busques, no la hay, ni caminos ni barco para ti. La vida que aquí perdiste la has destruido en toda la tierra. Muchas gracias. Y dije, ya está otro como yo. Joder, además poeta, pero es que es verdad. O sea, dije, cuando tal, este es mi carné de identidad, este es mi ADN psicológico, es esto.
0: No. ¿Ha habido alguien antes, no sé quién ha sido, que dijo que no solamente qué poemas, que poemas que hemos leído o hemos compartido, ¿no?, que le hayan podido servir a... Yo creo que el poema que más le ha servido a la gente, os lo voy a leer ahora. Uno de los poemas que más le ha servido, que estaba escrito originalmente, pero para una niña, llamada Julia. Se llama Palabras para Julia. Tú no puedes volver atrás porque la vida ya te empuja como un aullido interminable. Hija mía, es mejor vivir con la alegría de los hombres que llorar ante el muro ciego. Te sentirás acorralada, te sentirás perdida o sola. Tal vez querrás no haber nacido. Yo sé muy bien que te dirán que la vida no tiene objeto, que es un asunto desgraciado. Entonces siempre acuérdate de lo que un día yo escribí pensando en ti como ahora pienso. Un hombre solo, una mujer así tomados de uno en uno son como polvo, no son nada. Pero yo cuando te hablo a ti, cuando te escribo estas palabras, pienso también en otros hombres. Tu destino está en los demás. Tu futuro es tu propia vida. Tu dignidad es la de todos. Otros esperan que resistas, que les ayude tu alegría, tu canción entre sus canciones. Entonces siempre acuérdate de lo que un día yo escribí pensando en ti como ahora pienso. Nunca te entregues ni te apartes junto al camino, nunca digas no puedo más y aquí me quedo. La vida es bella, tú verás como a pesar de los pesares tendrás amor, tendrás amigos. Por lo demás no hay elección y este mundo tal como es será todo tu patrimonio. Perdóname, no sé decirte nada más, pero tú comprende que yo aún estoy en el camino. Y siempre, siempre acuérdate de lo que un día yo escribí pensando en ti como ahora pienso.
2: Qué buen legado.
0: Pues sí.
2: Es la mejor herencia,
0: pues sí,
2: para mí.
0: Para una hija, ¿no?
2: Uh-huh.
0: Para una hija y para ti, ¿no?
2: Uh-huh.
0: Y para mí y para todos, ¿no? Me parece que esto es lo maravilloso de este poema. No es que sea para Julia, es que es para cualquiera, ¿no?
2: Es que también, claro, es como que hay poemas que te enseñan, es como un manual de vida, ¿no? Que te enseñan a vivir, te
0: total,
2: recuerdan cómo,
0: total,
2: cómo vivir,
0: totalmente,
2: ¿no?
0: Pero fíjate, a mí lo que más me impresiona de este poema, de todos modos, una de las cosas, ¿no? Es perdóname, no sé decirte nada más, pero tú comprende que yo aún estoy en el camino. Es decir, que sí, poemas que te salvaron, que lo escribió el que no se había salvado, ¿no?
1: Claro, claro, ahí está, porque es que si no sería un cura, o sería alguien divino, efectivamente, claro, al ser humano los... Bueno, pues os toca a vosotros, yo ya he leído dos y tengo más, pero prefiero... No, no, adelante, si tienes alguno por ahí.
4: No, solo quería hacer un comentario que me hiciste acordar que yo, no sé si escucharon que empecé diciendo no soy de leer poesía, sin embargo, te escucho y digo, tengo esa canción muy incorporada y digo, en realidad sí escucho y leo un montón de poesía en letras de canciones. Y qué hermoso como darme cuenta, como para dejar de decir no leo poesía, porque en realidad escucho mucha música y amo la poesía en las músicas.
0: Efectivamente, este poema fue musicalizado por Paco Ibáñez y ha tenido luego un montón de versiones, ¿no?
4: Creo que la de Liliana Herrero es la que...
0: Un día estábamos aquí hablando de este poema y encontré que en la canción de YouTube, en los comentarios, ¿no?, salía una mujer que estaba en la estación de Atocha, o en una estación, creo que era la de Atocha, y decía que esta canción que le había salvado, que acababa de salir de la casa de su marido que la quería matar o que la quería agredir, y que escuchar este poema, esta canción, es lo que le había hecho tirar para adelante. O sea, me pareció espectacular, impresionante del todo, ¿no?
5: Casi nada. Tengo aquí a Raquel Lanceros otra vez con Bendita Alegría. Te confunden con otras, alegría, ingenuidad, simpleza, candidez, inocencia. Te subestiman con diminutivos sucedáneo de la felicidad, eterna hermana pobre de la euforia. Parecen no acordarse de la helada rutina, cuando las insistencias se vacían de sangre y el espanto aprisiona como un despeñadero. No recojas el guante, te lo ruego. Olvida el desafío que lanza la ignorancia. No nos dejes perdidos en medio de qué océano sin tu luz, alegría, la de las manos anchas, la que convierte el alma en lugar habitable. Desatiende el rumor de las trincheras, la retórica vana de los oportunistas. Tú eres el destilado de libertad más único, el orgasmo espontáneo del espíritu. Bien hallada alegría, la pura de sabor, la complaciente, tú que vives y reinas en el tuétano limpio, ahora y en el albor de toda hora, quédate con nosotros. Bendita alegría.
2: Qué bueno.
0: Muy buen poema, muchas gracias.
5: Sí, tiempo de celebración también.
2: Claro, es que justo también me recuerda, ¿no?, como a las odas, ¿no?, que estamos hablando también de salvarnos, y parece que nos lleva a un lugar mal en el que hemos estado, un lugar incómodo, un lugar doloroso, pero también ese goce, esa necesidad de gozar, de disfrutar, de regodearnos en todo lo bueno, sí, ¿verdad?
5: Totalmente, muy importante. Importante. Muy importante celebrar, absolutamente. Sí.
1: No, bueno, cuando estamos con esto, a mí hay algunos poemas, este en concreto, que no me ha llegado tanto, porque para mí un ingrediente de estos poemas, los que me salvan, y los que me salvarán también, tendrán que tener una característica que este poema de Bukowski sí que lo tiene. Los poemas que me han marcado en la vida y me han salvado son aquellos que me imprimen fuerza, que me dan fuerza. O sea, que es que salgo como un león, pero que es que ya voy mucho más allá. O sea, no es un... Es, por supuesto, es el estado de ánimo, pero es que es ir con otra cosa en la cabeza, con muchísima fuerza.
6: Entonces, que te cambia la actitud, ¿no?, de vida.
1: De cambiar la actitud y de pensar en el mundo. Y leo este poema de Charles Bukowski, con vuestro permiso, porque son ya las 20:06. Y ya os conozco.
5: Ya empezamos,
1: ¿eh? Y ya os conozco.
5: A codazos, ya.
1: De que sea demasiado tarde. Vino a la puerta una noche mojado, flaco, golpeado y aterrado, un gato blanco, bizco, sin cola. Lo entré y alimenté y se quedó, empezó a confiar en mí hasta que un amigo subió por mi calle y lo atropelló. Llevé lo que quedó a un veterinario que dijo, no mucho por hacer, dele estas píldoras, su columna está destrozada, pero estuvo destrozado antes y de algún modo se arregló. Si vive, nunca caminará. Mire estos rayos X, ha sido disparado. Mire aquí, los perdigones están aún ahí. También, una vez tuvo cola, alguien se la cortó. Me llevé al gato, era un verano caliente, uno de los más calientes en décadas. Lo puse en el suelo del baño, le di agua y píldoras. No comió, no tocó el agua. Yo sumergía mi dedo y mojaba su boca y le hablaba, no me movía. De casa, pasé un montón de tiempo en el baño y hablé con él y lo acaricié suavemente. Y él me devolvía la mirada con esos ojos bizcos, azul pálido. Y cuando los días pasaron, hizo su primer movimiento, arrastrándose con sus patas delanteras. Las de atrás no funcionaban. Lo hizo hasta su cama, trepó y se dejó caer. Fue como el canto de una posible victoria celebrando en este baño y en la ciudad. Yo le conté a ese gato, yo la había pasado mal, no así de mal, pero bastante mal. Una mañana se levantó, se paró, se cayó y solo me miró. Tú puedes, le dije. Siguió intentando, levantándose y cayendo. Finalmente caminó algunos pasos, estaba como borracho. Las patas traseras no querían hacerlo, volvió a caer. Descansó y luego se levantó. Ya sabéis el resto, ahora está mejor que nunca. Bizco, casi sin dientes, pero la elegancia regresó y esa mirada en sus ojos nunca se fue. Y ahora a veces soy entrevistado, quieren escuchar acerca de mi vida y mi literatura y yo me emborracho y sostengo a mi bizco, disparado, atropellado, desrabado gato y digo, miren, miren, miren, miren esto. Pero ellos no entienden. Ellos dicen algo así como, ¿usted dice que ha sido influenciado por Celine? No, yo sostengo al gato. Por lo que pasa, por cosas como esto, por esto, por esto. Sacudo al gato, lo sostengo en la luz con humo y alcoholizado, está relajado, él sabe. Entonces, cuando las entrevistas terminan, aunque estoy orgulloso a veces cuando veo las imágenes, más tarde, y estoy yo ahí, y ahí está el gato y somos fotografiados juntos. Él también sabe que todos son estupideces, pero que de algún modo todo ayuda. Muchas gracias. Este poema me da una fuerza tremenda. Me estoy imaginando a Bukowski entrevistándole y él levantando ese brazo. Y esta es mi vida, esta es mi vida. Pero usted me parece impresionante. Me da muchísima fuerza.
6: Sí, lo es.
1: Muchísima
6: fuerza. Que Bukowski
1: fuerza.
6: Tiene eso, ¿eh? ¿Eh? Que Bukowski tiene eso. Yo tengo aquí también que te da fuerza en los momentos más míseros, más grotescos, más horribles de la vida.
1: Claro.
6: Te dice, ay, que no pasa nada.
1: Claro, y por si ya sé que no va a dar mucho más tiempo a más. Entonces, de las tres características de los poemas que me han sanado por tener un hilo conductor, desde luego la intimidad que los poemas me han causado, la soledad con los que los he leído, la lentitud, porque esto hay que leerlo muy despacio y muchas veces. Y por último, como consecuencia, los poemas que me han salvado me han dado fuerza, mucha fuerza, pero una fuerza más allá de las personas. No sé a dónde me voy al cielo con la fuerza de los poemas, con algunos poemas. Y eso, por eso estoy aquí con vosotros, porque había veces ha sido una fuerza compartida, pero cuando has tenido una fuerza personal, he llegado muy lejos con los poemas.
0: Yo estoy, estoy pensando que Sol, ¿no? Que a lo mejor está leyendo menos o...
6: Siempre se puede leer algo, pero
0: solo
6: coger,
0: si quieres, ¿eh? Yo si no os hago un experimento, estoy a punto de hacerlo.
6: Bueno, eso estaba ahí. ¿Tenemos tiempo?
0: Sí, hay tiempo.
6: Que es que yo estaba pensando en un poema, pero no me lo había traído, pero visto que Mika en su maleta sí lo había traído, entonces, a ver si lo encuentro. Es del otro día de Mary Oliver. Que lo leímos el otro día y creo que Mary Oliver también tiene mucho de esta poesía así tan,
0: sí,
6: que da fuerza y ganas de vivir. Y el poema se llama...
0: Ella se salvó, quiero decir, ¿no?
2: Precisamente claro, fue la que me inspiró para
6: esto. Sí, un
2: poco
6: esto. La idea, sí. Uh-huh. Dice el poema, ¿no escribe todo poeta un poema sobre el amor no correspondido? Este es el título. Dice, las flores que deseaba llevarte, silvestres y húmedas, de la pálida duna y aún fragantes de la noche de verano, y aún con un instante o dos de la humilde plegaria del grillo nocturno, hubieran lucido tan hermosas en tus manos, tan dichosas, diría, en tus manos, mas tu sonrisa no hubiera estado presente, y quizá las hubieras tirado al suelo, o quizá, por ternura, te las hubieras llevado a tu casa para ponerlas en agua y dejarlas en un oscuro rincón fuera de alcance. En cuestiones de amor de este tipo hay cosas que deseamos hacer, pero que no debemos. No quisiera ver tu sonrisa apagada, y las flores, de todos modos, están felices ahí donde están, en las pálidas dunas, más allá del nido simple del grillo, bajo el cielo azul que a todos nos ama.
0: Pues muchas gracias.
6: Perdonadme porque hemos respirado así un polvo tóxico por ahí, me estaba quedando.
5: Que rascaba un poquito la garganta, ¿verdad?
0: Hay un escape ahí de...
6: de gas o no sé qué.
0: ¿Queréis que hagamos el experimento?
6: Claro.
0: ¿Sí? A ver, cuando Esther dijo, yo que soy una persona muy disciplinada y hago caso a Esther, ¿no?, dijo que había que hablar no de los que nos salvaron, sino de los que nos salvarán, yo pensaba, claro, ¿qué nos salvará? ¿Qué nos pasará? ¿Qué necesitaremos? No, nadie lo sabe. He traído tres libros que yo no he leído. Tres obras completas de tres poetas que yo no he leído. Uno de Carlos Barral, otro de Ángela Figuera Aymerich y otro de Maya Angelou. Así que yo me meto la mano en la mochila y vosotros me decís cuál cojo, voy haciendo así como sin que nadie se dé cuenta.
2: Pues será que dices Maya Angelou, el poema este de La vida ya no me asusta, me parece un poema maravilloso para leer a los niños.
0: Y entonces voy a coger el libro, lo voy a abrir al azar.
1: La vida ya no me asusta, vale.
0: Voy a abrirlo al azar, yo voy a así pasar páginas, cuando me digáis me paro y voy a leer el poema que salga.
5: Venga, fantástico.
0: A ver si ese poema, en qué cosa ese poema nos podría salvar o no, ¿no? De no se sabe muy bien qué, cuando llegue esa cosa desconocida. Así que vosotros me decís cuando paro.
1: Dale. Ah, ya.
0: Sí, aquí. ¿Derecha o izquierda?
4: Izquierda.
1: Izquierda, hombre, está clarísimo eso. Eso es lo único que tenemos claro.
0: Avec merci. Hombre, sí, madre. Desde la colina de su belleza, posando altiva, sostenida sobre los aplausos de la multitud, ella alaba a todos los que se arrodillan y susurra con suavidad, una genuflexión es mejor con la cabeza agachada. Entre una masa de personas que la adoran, una figura solitaria le sostiene la mirada. Sus lágrimas saladas le inspiran una reacción dulce. Se parece mucho a su papá cuando llora. Lo voy a leer otra vez.
1: Venga, otra vez.
0: Porque claro, con una sola lectura, pues a lo mejor no nos salva tanto. Vamos a ver si nos va salvando un poquillo el poema. Bueno, pone avec merci, o sea, supongo que es francés, con gracias, ¿no? Entiendo yo, madre. Desde la colina de su belleza, posando altiva, sostenida sobre los aplausos de la multitud, ella alaba a todos los que se arrodillan y susurra con suavidad, comillas, una genuflexión es mejor con la cabeza agachada. Entre una masa de personas que la adoran, una figura solitaria le sostiene la mirada. Sus lágrimas saladas le inspiran una reacción dulce, comillas, se parece mucho a su papá cuando llora. Bueno, esto nos puede salvar
6: misterio,
0: si un día nos hacemos místicos. Yo creo que tenías que haber dicho derecha.
6: No, igual. Nunca.
0: Pero bueno, estoy pensando en eso, ¿no? O sea, en qué pasará en el futuro, qué nos salvará, qué nos estará ocurriendo.
5: Qué nuevos poemas están ahí esperándonos,
0: ¿qué palabras serán necesarias para consolarnos en un determinado momento? ¿En qué momento de zozobra o de algo, no?
4: Se me vino con el... con el poema que no sé si termino de entender porque es misterio, así como para todos, pero vuelvo a que contacto con que ahí hay vínculo, con que ella está hablando de ciertos vínculos y que vuelvo a que para mí es eso lo que nos salva y nos va a salvar.
0: Bueno, yo lo que he entendido es una especie de predicadora o algo así, ¿no? Pero hay una niña o niño que la miras de otra forma. Y entonces dice, se parece a papá cuando llora, no sé qué. Algo así he entendido yo, ¿no? Y bueno, también es verdad que si esto nos debiera salvar de algo alguna vez, sería seguramente por, mira qué diferente es la mirada de unos y la mirada de otros, ¿no? Mira esta persona que no agacha la cabeza, ¿no? O mira este niño que no desea agachar la cabeza, ¿no?
5: Atreverse a ser diferente, ¿no?
4: Y llora por eso, pero la mirada clavada. ¿No? Con interés.
2: A mí eso me recuerda a eso, a ese poema de La vida no me asusta, que es un poema como muy conocido, que hay como una versión como dibujada, o sea, ilustrada para los niños. A mí me parece como un poema muy potente que habla del bullying, de que ya la vida no me da miedo, ¿no? Como enfrentarse como ante, pues eso, ser diferente o lo que sea, ¿no? Por presentarse al mundo. Y a mí personalmente que la poesía para las nuevas generaciones, bueno, para los niños, para los chicos, es tan, tan compleja, tan complicada, me parece un poema muy interesante para, como un escudo que ponerte para...
0: Sí, es un debate que algún día podremos abrir si es verdad que o no, que no les llega a las nuevas generaciones. Fíjate lo que decía Maru, que no... lee, pero le llega por otras vías, ¿no? O sea, o no lee tanto, pero le llega, nos llega también. O sea, yo creo que la poesía en realidad sí que está en la gente, ¿no? Pues os propongo una cosa. Nos quedan 15 minutos. Que le tenga algo que leer que le haya salvado o que tenga algo que ver con salvarse o salvar.
6: Yo puedo leer más a Bukowski.
0: Pues vamos a ello.
1: No, yo
0: vamos
1: lo que os quería como comentar, más que esto es la parte más difícil de la propuesta de la compañera, los poemas que nos salvarán, ¿no? Entonces... claro, a ver, habrá un momento en que ya no es que haya que salvarse, es que ya no tienes posibilidades de salvación. Tiene que haber un momento en la vida en el que ya no hay, ya no vas a recurrir a un libro que tengo, hay un poema y ya tiro para adelante. Habrá un momento que habrá que fundirse con la herida, afortunadamente. Entonces habrá un momento que habrán que encontrar un poema para seguir esa herida. Y si realmente hay un brote de sangre de esa herida, pues acompañarla hasta el final. Sí. Yo lo pienso en eso. Y leo, como no, Guillermo Carnero, El movimiento continuo. Las personas, comilfot, honestos padres de familia y demás gente de principios, fotógrafos profesionales, profesores de baile y otros agentes de la autoridad, tenían desde antiguo organizado su modesto baile de disfraces. Y lo peor no fueron los ridículos gestos de las matronas, torpes animales domésticos, ni el parloteo de los intrascendentes animalillos partidarios del orden y la compostura, sino el distinguir debajo de la pacotilla y de las flores de plástico su buena fe de gansos soñolientos. En las afueras, después de haber dejado atrás las últimas viviendas del suburbio, gloria y paz sempiternas, como dijo el santo varón, arrasando las erres, encontramos en el crepúsculo, sin demasiado esfuerzo, el modesto tinglado de una feria vacía. Ositos mecánicos, muñecas caucásicas para neuróticos, cada una contiene otra igual, más pequeña indefinidamente. Espejos cóncavos, convexos y cóncavo-convexos. Barracas donde un coro de malolientes atletas vocifera el canto del cisne. Antifaces de muselina, ciudadanos disfrazados de asnos de Persia disfrazados de ciudadanos. Una completa historia del traje. Y muchas otras, como por ejemplo varitas mágicas, insectos de cartón piedra, una colección bastante amplia de cremas para payasos, la botella de porcelana rosada donde el prestidigitador guardaba su elixir para parecer vivaracho y chispeante en público, tres o cuatro chaquetas reversibles en la memoria de Fregoli y un manual de etiqueta cortesana con anotaciones manuscritas de Oscar Wilde y alguna raspadura de Baudelaire. Alguien descubrió que el tío vivo podía seguir girando mientras un organillo oculto bajo las tablas martilleaba una mutilada chanson de cour, reconocible con un poco de buena voluntad. Vosotros, mientras en la noche resuena la rutilante música de circo, decidme si merecía la pena haber vivido para esto, para seguir girando en el suave chirrido de las tablas alquitranadas, para seguir girando hasta la muerte. Muchas gracias por la propuesta.
0: Pues vamos, si quieres, Mica, no sé si tienes ahí...
5: Tengo aquí La amistad como salvación, la celebración de la amistad, sobremesa, escolio de banquete de Aurora Luque. La mesa, si se puede, dando al mar. El almuerzo fue lento. Se permite olvidar quien habla con amigos, que el tiempo sigue afuera, golpeado por el reloj, el duro oficial de rutinas. Intervienen las olas en la charla con sus picos de espuma y de molicie y sus frescas honduras. Así nuestras palabras. Una vez conversados los trabajos y días, entre platos vacíos de aceitunas y rojos salmonetes, cuando el vino roló de copa en copa, Entonces buscan silla raros sueños, esas puntas de anhelo tan solo compartible con aquella o aquel a quienes llamas amigos con orgullo luminoso y antiguo. Los grumos de fracaso se disuelven, logran su medicina mecidos entre palos de dos o tres veleros esteantes y gaviotas que espían la modorra del mar. Ya se apaga el rumor en otras mesas. ¡Qué bálsamo la escucha! Dejar viajar los ojos con las alas del vino al horizonte, aceptar como joya donada por la vida la capa suavemente moteada que el sol pone en los hombros de esta hora de amigos. Que el ferry de Caronte me permita facturar esta bolsa de memorias.
2: Sí, o sea, completamente de acuerdo que los amigos nos salvarán, nos salvan y nos salvarán, qué importante. Yo quiero leer algo muy, muy rápido, va a ser muy rápido, muy rápido, muy rápido.
0: Adelante.
2: De Antonio Machado, los últimos versos. A mí Antonio Machado es un escritor que me ha salvado y creo que me va a salvar, porque al final creo que al final desaprendemos, ¿no? Y al final volvemos a la infancia. Y bueno, pues estos versos, los últimos, que creo que se encuentran en su chaqueta. Uh-huh. Estos días azules y este sol de la infancia.
1: Efectivamente.
0: ¿Te refieres que la infancia como decías, todo reaprender, desaprender, ¿no?
2: Desaprender. Yo creo que al final
0: ser niños
2: y ser en el estado como más puro, que luego vamos poniéndonos máscaras, poniéndonos
0: de acuerdo.
2: Cosas pues sociales y al final vamos haciendo. Entonces, como volver a ser niño, yo creo que lo más auténtico, ¿no? Que vamos teniendo, se puede decir.
0: Muchas gracias.
5: Completamente de
0: Sol,
5: acuerdo.
0: Sol, no sé si quieres añadir.
7: ¿Vamos bien de tiempo?
0: No, pero en los días todo tiempo hace todo es posible.
7: Entonces, nada, solo digo una frase de Bukowski.
1: Ahí Bukowski a tope.
7: Dice, luchar por cada minuto es luchar por lo que es posible en tu interior, de manera que tu vida y tu muerte no sean como la suya. No seas como ellos y sobrevivirás minuto a minuto.
0: Muy bien, lo mejor venganza es no ser como ellos, ¿no?
7: El desprecio al ser humano, que no me gusta esa idea del desprecio al ser humano, pero bueno, sé tú mismo.
1: Claro,
0: al ser humano no, pero hay algunos que, en fin.
7: Sí.
0: Yo voy a leer un poema que yo creo que a él le salvó, a Jaime Gil de Viedma, y creo que a muchos también nos ha salvado. Esto ya no hay más tiempo, compañero, vale. Acabas de leer dos largos, ¿no? Que es contra Jaime Gil de Viedma. De Jaime Gil de Viedma. ¿De qué sirve, quisiera yo saber, cambiar de piso? Dejar atrás un sótano más negro que mi reputación y ya, es decir, poner visillos blancos y tomar criada, renunciar a la vida de bohemio, si vienes luego tú, pelmazo, embarazoso huésped, memo vestido con mis trajes, zángano de colmena, inútil, cacaseno, con tus manos lavadas a comer en mi plato y a ensuciar la casa. Te acompañan las barras de los bares últimos de la noche, los chulos, las floristas, las calles muertas de la madrugada y los ascensores de luz amarilla cuando llegas borracho y te paras a verte en el espejo la cara destruida con ojos todavía violentos que no quieres cerrar. Y si te increpo, te ríes, me recuerdas el pasado y dices que envejezco. Podría recordarte que ya no tienes gracia, que tu estilo casual y que tu desenfado resultan truculentos cuando se tienen más de 30 años. Y que tu encantadora sonrisa de muchacho soñoliento seguro de gustar es un resto penoso, un intento patético. Mientras que tú me miras con tus ojos de verdadero huérfano y me lloras y me prometes ya no hacerlo. Si no fueses tan puta, si yo no supiese hace ya tiempo que tú eres fuerte cuando yo soy débil y que tú eres débil cuando me enfurezco. De tus regresos guardo una impresión confusa de pánico, de pena y descontento, y la desesperanza y la impaciencia y el resentimiento de volver a sufrir otra vez más la humillación imperdonable de la excesiva intimidad. A duras penas te llevaré a la cama, como quien va al infierno, para dormir contigo. Muriendo a cada paso de impotencia, tropezando con muebles a tientas, cruzaremos el piso torpemente abrazados, vacilando de alcohol y de sollozos reprimidos. Oh, innoble servidumbre de amar seres humanos. Y la más innoble, que es amarse a sí mismo.
1: Yo, fíjate, ese poema, el final, nunca lo he entendido.
0: Pues a mí el final es donde me parece que está lo de salvarse con el poema, porque...
7: Porque muestra un poco el significado del poema, ¿no?
0: Claro,
7: el final
0: es lo importante, o sea, es lo de... es que al final que estás condenado a amarte a ti mismo. Sí. Condenado a amar a seres humanos.
1: Porque dice la más innoble.
0: Que es porque, amarse claro, a ti mismo. O sea, después de toda esta...
7: De todo lo que ha hablado mal de sí mismo, ¿no?
0: De toda esa crítica esa carga, feroz, ¿no?, que ha hecho contra él, ¿no? A pesar de eso, se tiene que amar a sí mismo.
7: Porque el poema es brillante. Lo tienes que llevar encima.
0: No sé si Cristóbal, si lo tuyo no es muy largo.
1: No, es muy breve. Es de Antonio Colinas. Es maravilloso. Esto es lo que me va a salvar a mí, seguro.
8: Esto me va a salvar.
1: Esto me va a salvar. Es que esto lo tengo más claro. No es que en esta vida haya que ser, en principio, necesariamente malvados, pero ciertas actitudes radicales se prestan a que así seamos considerados, porque existen momentos en nuestras vidas en que nos vemos obligados a decir que no. Hay momentos en que hay que negarse radicalmente a palabras, actos, personas, aunque ello produzca tensión o dolor a nuestro alrededor, y aunque por algunas razones debiéramos decir que sí. Hay momentos en los que simplemente hay que decir que no, para poner a salvo nuestro equilibrio, para no ser destruidos, para subsistir. Antonio Colinas.
0: Muchas gracias. Bueno, muchas gracias a Mika, a Maru por la visita, gracias. A Cristóbal, gracias. A Sol, a Esther por la propuesta y por la presencia. El regalo de vuestra presencia, queridos amigos. Vamos a quedar con un poquito de música y nos vamos ya a la calle.
1: Muy bien, muchas gracias.

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1: Comienzos. ¿Debemos volver a empezar o empezar a volver? Hablemos antes de que sea tarde. Quizá la vida es volver, o quizá permanecer. Seguramente la vida es empezar. Deberíamos empezar todos los días. Ser un parto eterno entre la sangre y los fluidos. Deben ser bebidos por el nuevo. Y ser como las olas del mar, nuevas, 15.000 veces cada día. Del libro Aire Verdadero, de Armando Siles.

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1: Mi amigo, Bruce Springsteen.

pequeño rebelde. Durmiendo sobre un lecho de espinas, tienes sueños de una infancia perdida. Vagas solo, guardando el equilibrio para intentar no caer en el vacío de una zona muerta. Vas caminando por el sendero amargo que dibujaron tus recuerdos, rectificando algunos errores y recordando aquellos pocos amores, buscando tal vez aquel que te hizo soñar, sentir algo especial, el primero con el que sentiste realmente el amor, el único que logró que con su marcha de tus ojos brotasen manantiales de lágrimas. Hoy, cubierta tu vida de sonrisas falsas y de frases inacabadas, tienes sueños que por ser soñados deben tener su final, pues son recuerdos de una infancia que ya nunca volverán. Demasiadas emociones perdidas y 5 años que no sabes dónde están. Hoy tienes miedo al presente y echas de menos tu infancia. ¿Dónde estará tu sonrisa y aquella cara rebelde que rompía su timidez mirando de frente a los demás? Solo el corazón lo sabe. ¿Cómo quisieras volver a nacer? ¿Cambiarías tantas cosas? Ahora, con caricias y besos en otra cama, recuerdas a solas tiempos mejores, intentando olvidar el presente, añorando el pasado y viviendo el futuro antes de que llegue, porque una vez fuiste un pequeño.

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